0: selecciona Rodríguez, la toca y la bota fuera del campo al saque lateral para el equipo de Barcelona.
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0: Está tocando la pelota, ahí la juega Vallecilla. Toca por izquierda, apareciendo Huila, que se frena, lo presionan, lo siguen presionando, se escapa, le pone velocidad, acompaña Perlaza, la tiene Rodríguez y desde atrás estuvo Junque para rechazar, complementa Rodríguez Arón. Este que la levanta, la pone larguísima, buena pelota para Pata, está ganando, se mete en el área, le va a pegar, le pegó y sale el portero desesperado y acompaña por ahí Báez, la envía al tiro de esquina.
2: Primero del partido, primero para Independiente del Valle.
0: Se la barrió, ¿ah?
2: Sí, error de marca, de apreciación de marca en la mitad de la cancha, la verdad, de Barcelona, un pase a profundidad, le juega con la misma situación. Y Emerson Pata, un hombre que es rápido para un Báez que es lento, la verdad, le ganó las espaldas y por poco llegó a la primera de Independiente.
0: Cerró bien el portero, ahí estuvo atento Contreras. La pelota está en el tiro de esquina entonces, en los 90 grados para ser levantada, la número 5. La fuerza aérea del equipo de Independiente está en el área, ahí están también las parejas. Está Junior para cobrar Lor, mejor pelota arriba, rechaza Vallecilla de cabeza, la encuentra por izquierda, está tocando Quintana, que la tiene, la cambia por izquierda para Lor, Lyon, que se aprovecha con Junior Sornosa, que la pone al centro para Jackson Méndez. Jackson que amaga por izquierda, abre por la derecha, apareciendo por ahí está Daikol Romero, se integra Rodríguez, la pone profunda, muy larga, a aparecer Vallecilla que recorta esa acción, le pega fuerte, Rodríguez que la rescata para Independiente, ahora para Méndez, amagama Méndez, le entrega finalmente para Carabajal, este con Junque, abre por izquierda para Lor, controla pelota hacia adelante con Pata que levante, la regresa para Lor que gira, se escapa de la marca de un elemento y está taquito nomás para Pata. Más atrás el fútbol con Junque, ahora con su portero que está de celeste, Aldair Quintana, entregando por derecha para Carabajal, este para Jackson Méndez, elegante Jackson con la pelota, descarga por ese sector de la banda derecha y no puede controlar. Daikol Romero que se pierde al lateral.
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0: El balón está por derecha para Vargas. Va a intentar el pase mejor hacia atrás. Ahora Báez que aparece a los tiempos también en el fútbol de Barcelona. Ahora con Gustavo Vallecilla. Vallecilla que la tiene, la toca en vertical. Estaba para jugarla con Huila por izquierda. Acompaña Berlaza, hace la diagonal. Le pega a ras de piso. Un caramelito nomás, se apura por ahí la gente de Barcelona.
2: Ambos equipos, la verdad, mucho estudio. Han tenido una oportunidad por cada bando. La verdad, hacen una presión tranquila, sostenida en la mitad de la cancha, sin desesperarse. Independiente y tratando de hacer su juego tradicional, de mucha posesión, de salir jugando, ocupando los espacios en salida, ¿no? Es la tradición, la metodología en sí de Independiente y se le dificulta un poquito a Barcelona en esa parte. Vamos a ver cómo nos desarrolla los siguientes minutos.
0: Intenta también Barcelona la presión alta, al minuto 7 prácticamente del encuentro. Ahí aparece Quintana que le entrega para Junque. Díaz que presiona, levanta Junque la pelota con pierna izquierda para Quintana que la encuentra bien. Ahora para Méndez, este por derecha, la pone para Romero, más a la extrema derecha con Rodríguez. Ahí está el número 7 corriendo, hace la diagonal al centro, se escapa de la marca. Por ahí está, parecía Lugo, encuentra Junque la pelota. Ahora Méndez, corriendo Méndez, la pone bien por izquierda. Solo aparece Pata, corre Pata, hace la diagonal, le va a pegar, le pega y la pelota de rebote va a las manos, salía apuradito José David Contreras, la saca enseguida, corre por derecha, apareciendo Cano, entrega para Vargas, este que la regresa con Báez, la pone arriba, corriendo, estaba Junque, recupera Méndez, la entrega hacia atrás para Mateo Carabajal, ahora con Quintana con Daco Romero, otra vez Romero, la regresa para Carabajal, cambiando de lado, Junque que aparece con el balón ya, domina con izquierda, traslada a ras de piso, pisa el esférico, prefiere otra vez con Carabajal, el compañero de fórmula, entregándola ahí para Quintana, lo empuja, no hay falta, Lugo que la controla, la tiene para Díaz, Díaz que corre por el centro, Díaz que amaga, Díaz que va a tocar, Díaz que no toca, se da la vuelta, se protege y cae finalmente Díaz. Lo había tocado abajo Jackson Méndez.
2: Es el hombre que necesita Barcelona, ¿no? Ese hombre que debe comenzar a aparecer, el que maneja los hilos en la mitad de la cancha. Damián El Quito Díaz, por algo lo contrataron. Sí le cuesta un poquito, se lo ve un poco lento, impreciso en los primeros minutos. Y Independiente, ¿no? Haciendo la presión, el juego característico en amplitud, agrandando a sus jugadores y se le dificulta a Barcelona en la presión en la mitad de la cancha.
0: Otra vez Vallecilla de Barcelona, tocándola del fondo, va a jugar con Lugo, parece como último hombre Lugo, la pasa para Báez, cortito la juega para Intriago, este con Damián Díaz, el número 10, que está por el centro del campo, se mete en territorio del Independiente, la toca, presiona Cocolizo, hacen un triángulo, Díaz aparece otra vez con la pelota, va a correr por ahí Rodríguez, la pone profunda, sale bien el portero, atento Aldair Quintana.
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0: Tiene la pelota el equipo visitante con Mateo Carabajal, pasándola para Junque. La traslada por la izquierda para Lor. Lor que toca para atrás para Junque. Amagaba Junque, presiona Damián Díaz. Rodríguez también que aparece de Barcelona. El balón lo tiene el portero. A quien le entrego, dice. Todavía no puede tener línea de pase. Ahora sí levanta por derecha, la baja Daico Romero. La tiene Daico. Al centro con Jackson Sebastián Méndez. La pone larga, corre Junque, el número 5. La encuentra bien. Apareciendo ahora está Junior Sornosa. El fútbol es de Independiente, en territorio propio. Ahora con Pata. Pata que la toca, la pasa para. Estaba cayendo por ahí González, no hay falta, dice. La tiene Rodríguez, intentaba el pase, rechaza Junque. Ahora Pata. Jackson Méndez toca y toca el equipo de Independiente. Presiona Rodríguez, la pasa por derecha para Romero. Este que la pone ahí de taquito para Rodríguez. Sale bien, corriendo bien, toca bien, autopase, lo presionan dos. Está para meterse Huila, toca la mano, decía, de Daico Romero. Él reclama que no, pero ahí estuvo la acción que pudo cerrar la gente de Barcelona.
2: Le cuesta a Barcelona recuperar en esa presión que hace, ¿no? Sostenida, muy bien, Independiente en la salida, la verdad tiene jugadores de gran jerarquía, hoy día con el equipo titular se nota que es el equipo titular, salida limpia, no se complican, la verdad, y ahí le cuesta a Barcelona la presión, tener mucho cuidado, Independiente es un partido muy inteligente y Barcelona tratando, como jugando de local, buscando su idea de juego en este partido.
0: Ya han pasado 11 minutos y un poco más, pelota que la tiene Vallecilla, el fútbol es aquí en el Estadio Monumental de Guayaquil, estadio de Barcelona. Toca y toca Lugo. El fútbol es ahora de Báez, el zaguero central. Javier Báez con la pelota. Nuevamente con Lugo. Lugo que la regresa para Báez. Este con el portero. Presionaba Pata. La tiene dentro del área. Ahora se sale un poco. José David Contreras. Pisa el esférico. Mira quién entregar. Lo va a Vallecilla, ¿no? Prefiere a Lugo, pelota hacia adelante, le pone velocidad, levanta el esférico, a ver si corre Huila, corre también Romero por izquierda, Huila que pone el cuerpo, protege, también estaba Romero y rechaza con todo Rodríguez, la pelota fuera del campo, el saque lateral para Barcelona.
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0: La toca otra vez Vallecilla, pero metido en campo de Independiente. Ahora para Báez, la pone larga, corre por derecha a ver si llega. Sí llegó. Pelota ahora con Vargas, otra vez con Báez. Toca y toca Barcelona. Al centro para Lugo. Jugándola Lugo, Matías Lugo, el número 32, que la regresa para Javier Báez. Por derecha que trepa. Va a intentar el pelotazo, levanta el esférico largo, ahí está para Rodríguez, regresa mal, la tiene ahí para tocar la Quintana, se frena, descarga por derecha, ahora para Rodríguez, Aarón, que se apoya hacia atrás con Romero, este con Carabajal, más adelante le dice Junque, lentamente se va, de ser que estaba Díaz, toca la pelota para Junque, Junque que se atreve un poquito, pasa por izquierda para Lion Lord. La presionado, gira Lord, se da la vuelta, se mete en diagonal. La presión es fuerte de Barcelona con Rodríguez. Ahora participa también el portero que la saca larga, la pone arriba para el chino. El chino Sornusa y aparecía Báez para rechazar. Ahora está Junque, levanta Jackson Méndez por izquierda, corriendo para controlar con esa pierna. Está Lion Lord entregándola para Méndez. Este con el capitán Sornosa. Sornosa que amaga. Corre por izquierda Lord. Sornosa que la tiene todavía. Ahí lo va a marcar Díaz. Se despoja del esférico con Junque. Ahora con Méndez. Regresa otra vez con Junque. Toca y toca el equipo también de Independiente del Valle. Al minuto 13 con 50. Ya 0-0 el marcador. Saliendo finalmente limpio de marca. Por ahí está Carabajal. Carabajal que practica el pelotazo largo. Se cruza, se cruza por ahí. Está para llegar. Está Cano. Toca la pelota atrás. Recupera y complementa a Vargas que la manda lejos. Apareciendo por ahí estaba Jackson Méndez. Estaba dividida la pelota. Lord que la tiene. Lord que la pisa. Lord que la regresa para Junque. En el campo de Barcelona está Junque. Pisa el esférico. Lo encuentra otra vez a Lord. El fútbol es otra vez de Junque. Junque que se regresa ya a su propio campo. La entrega a su zaguero. Ahí está Mateo Carabajal. Descarga por izquierda. Rodríguez va a ser seguro la diagonal. La toca mejor a Jackson Méndez. Este para González. Se va de largo. Ahí marcaba Rodríguez. Pelota que la levanta por derecha. Llega bien Romero. La pone profunda. Está para aparecer Vallecilla. Complementa Perlaza que la baja. La rifa la pone arriba casi en vertical. Apareciendo Méndez. Está el fútbol de Quintana. Corriendo por ahí. Está el jugador Rodríguez. Se mete cerca del área. Va a tocar la pelota. La recupera. La va a recuperar. Estaba Lugo. La pierde. El saque de banda. Ofensivo para Independiente que presionaba con todo. Vamos a ver qué prospera. Si prospera esta acción. Se demora un poquito, se toman unos segundos, respiran también la gente de Barcelona y de Independiente.
2: Independiente haciendo su juego característico. Qué bien que se siente Independiente cuando tiene la posesión de la pelota, ¿no? Tranquilo, buscando espacio, se nota el gran trabajo del cuerpo técnico en el club, ¿no? Y Barcelona se le complica un poco en esa presión, se nota sobre todo el gran trabajo que tiene Independiente y la falta de trabajo que tiene Barcelona. Recordar que Barcelona, el técnico, recién va 2 semanas de trabajo en el equipo.
0: El pelotazo de Vargas la pone arriba, aparece Junque de cabeza, recorta jugada también Méndez, ahora Mateo Carabajal que la domina, la pone hacia adelante con González que la pierde, ya la controla, Díaz que la pone por izquierda, corre Díaz, va a controlar, hace el freno característico, de corto ahí para Lugo, ahora Díaz, Perlaza, Díaz otra vez, Díaz que lo tiene de cerca en Triago, prefiere seguir Díaz con la pelota. Lo llama a sus compañeros, más adelante le dice, no toca la pelota, nadie lo presiona. De cerca está Jackson Méndez, se abre un poquito más, finalmente la tocó para Vallecilla. Vallecilla por el centro, apareciendo Lugo, este que corre traslado a Báez. Ahora para Vargas, el fútbol de Barcelona, desde atrás se organiza. A ver si mete un pelotazo, que no, prefiere nuevamente con Lugo, que está como último hombre del equipo torero. Y aprovechamos para revisar el tiempo, tiempo, tiempo de juego.
2: Tiempo de juego. Minuto 17 en esta primera etapa. Cero para Barcelona Sporting Club, 0 para Independiente del Valle.
0: La tiene Cano, se regresa, apareciendo Báez para levantar pelota arriba, el cabezazo de Carabajal, complementa Junque, el balón otra vez de Báez, la pone por derecha, no se la pierde, la recupera, sí, se perdió, dice el asistente número 2 de este partido, y hay un saque de banda ofensivo para Independiente del Valle.
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0: Ahí está recuperando Jackson Méndez. Díaz también, Caicano, no hay falta, sigue la acción. La tiene ahora Quintana. Quintana que le abre por derecha, lo encuentra bien ubicado, la pasa bien prácticamente para Romero que no la puede controlar y recupera Lugo que corre con el balón, hace un amague, se escapa de uno, de dos, ahora sí con Rodríguez que cae, lo tocan abajo, hay una falta, dice el árbitro, y a usted que no le falte.
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0: apoyado por el asistente 1.
1: Y eso es lo que necesita Barcelona, ¿no? Damián Díaz, sus pases a profundidad, le cuesta encontrar espacios a Barcelona, producto del planteamiento de Independiente. Se nota que Independiente por algo está en prácticamente el campeón del fútbol ecuatoriano, y Barcelona, no, por un equipo nuevo prácticamente, con un Quito Díaz que comienza a asomar, le cuesta un poquito, se nota la diferencia de los dos planteles, pero vamos a ver qué sucede en estos minutos, sobre todo que Barcelona se afiance e Independiente que también con su juego característico nos emplea en este partido.
0: Ahí está para recuperar Vallecilla para Barcelona, mete la cabeza, aparecía Lor. Lyon Lohr toca cortito para el capitán Sornosa, la pone larga por derecha, llega Rodríguez, pone el pecho, mete el centro, la deja pasar y el balón está para Báez, cuidado con Coco Liso ahí, recupera Méndez, la pone a correr otra vez para Pata, se hace la diagonal, Pata, se regresa otra vez, no tenía el espacio para Junior Sornosa, la cambió por derecha con Romero, este más adelante con Rodríguez, engancha a Rodríguez, levanta el esférico y el balón está directo a las manos. A las manos de José Contreras, que saque enseguida, lucha por la posición del esférico, corriendo por ahí está Rodríguez, se escapó la pelota, un saque lateral ofensivo para Barcelona.
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0: Jason, los equipos, los dos juegan distantes a la portería.
1: Sí, no presionan mucho, Independiente trata de esperarlo un poquito, me parece que se recauda en el tema físico sobre todo, esperando, respeta mucho a Barcelona sabiendo que no es un equipo muy trabajado exactamente, pero tiene grandes jugadores, ¿no? Se nota más que todo el trabajo de Independiente, es un trabajo muy inteligente, solo le ha llegado una sola vez en esta primera etapa ese pase largo en el principio, y es lo que ha tenido Barcelona. En cambio, Independiente por ahí un poquito más con su juego característico, me parece que a partir de eso, con su filosofía, va a emplear el partido a su favor.
0: Intenta jugar Perlaza, ahora con Cano, este que se apoya hacia atrás, lo empujaba Romero, hay una falta, dice el árbitro, no, que se levante nomás, que siga la acción, la juega Javier Báez, la pone en vertical para Rodríguez, más atrás, jugándola con Lugo, este con Perlaza que engancha, se apoya con Cano, cambia de lado por izquierda, está para Huila, Huila que intenta el pase, prefiere hacia atrás, apareciendo Vallecilla, se conecta con Intriago que corre, Intriago que la pone a ras de piso por derecha, la tiene por ahí Vargas, regresa la pelota, otra vez aparece Báez, Javier Báez con el balón, el zaguero central, ahí le pone un tanto de tranquilidad, tocando al fondo, toca y toca la pelota con su portero, David Contreras, este que la pisa. Le pega un pelotazo larguísimo por derecha, pelota arriba, la peinaba, estaba por peinarla por ahí Vargas, la pelota, dice el árbitro que es un saque lateral de Barcelona, toca ahora por izquierda que corre, se barre Sornosa, se barre Cano, gana Pata, corre Pata por izquierda, lo persiguen tres, regresa mejor el fútbol con Lyon Lohr, Lohr que la tiene. La entrega el capitán Sornosa, la pone larga arriba, está para Coco Liso, no hay posición adelantada, es cerca de la última línea, hacia atrás con Pata, Pata a ver qué se inventa, Pata que la tiene, la pone profunda para Lohr, mete el centro, abierto ese lanzamiento, corriendo Rodríguez para encontrarla, la baja con pierna derecha, hacia atrás con Daico Romero, Romero para Jackson Méndez, la pone ahí para Quintana, y se cruza Lugo, le envía fuera del campo. Buena acción de Independiente.
1: Buena acción de Independiente. Empieza a asomar Hugo Quintana, Jackson Méndez con esos pases a profundidad, llegando, desdoblando a Daico Romero por la derecha, Lyon por izquierda, Pata interiorizándose un poquito por dentro, haciendo muchas triangulaciones y por poco ahí estuvo el punto de inflexión de Independiente. Hace un gran partido Independiente.
0: El saque lateral de Romero, la pone en el área, pelota larga arriba, primero Vallecilla de cabeza, otra vez la bota. Fuera del campo, el siguiente lateral prácticamente de la misma ubicación con Romero. Está para alejarse un poquito de la banda para ponerle fuerza y meter ese balón. Seguramente cerca de los 5.50, donde haga daño. 23 con 30 ya del encuentro. Ahora sí la pone para González. Cocolizo, toca hacia atrás. Aparece por ahí Intriago que la rechaza. Se va a ir fuera del campo nuevamente. El saque lateral nuevamente. Otra vez para Independiente.

0: Independiente del Valle.
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0: El fútbol es de Independiente, Parado está con la pelota. Mateo Carabajal, Méndez que la pone hacia adelante, la pasa bien para Quintana, le pone velocidad, corriendo Quintana, descarga por derecha, está para jugarlo con Rodríguez, amaga Rodríguez, escapa, hace una diagonal, la pasa bien para Quintana, Quintana que la tiene, la eleva, y aparece Vargas para rechazar en vertical el balón, apoya Cano, Cano que está en el área todavía, corriendo por ahí, Vargas que se cae, que se levanta, le dice, la tiene ahí Pata, la pone al centro con Méndez, Méndez le pega, Vallecilla responde desde su abdomen prácticamente, recupera Méndez otra vez, estaba ahí para tener la pelota en la número 5, entregándola por izquierda con Pata, ahora con Sornosa, Sornosa con el balón, hacia atrás con Junque, que casi se cae, logra rechazar y le envía fuera del campo al saque de banda para Barcelona.
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0: Se acomoda mejor Independiente que la tiene. Regresa, el balón está para Carabajal. En la línea que divide el campo de juego. Ahí está Carabajal desde el medio campo prácticamente. Ahí con Díaz, lo empuja. Se dicen de todo, como gallitos. Está Méndez también y se integra. Junque que los divide. Rodríguez también que se mete. Está enojadísimo el Quito Díaz, ¿ah? ¿Eh? Sí, parece un gallito de pelea.
2: Me parece que con Jackson Méndez tienen esa pica. Y eso ya viene desde antes. Y ahorita
1: no, fue con Carabajal.
0: Primero sí, fue con Carabajal.
2: Y después sí. Jackson Méndez también caí y se picó con ambos.
0: Lo fue a separar Méndez y ahí estuvo enojado también. Decía yo como gallito de pelea, pero está con una cara de pocos amigos. Algún problema tiene. Se toca la nariz, a ver si tiene el famoso chocolate. Con Carabajal, algo se tocaron, ¿no? Se siguen diciendo de todo, ¿ah? De todo se digan. Y tiene una tarjeta amarilla el árbitro Contreras. ¿A quién
2: sí,
0: le va a sacar?
2: A los dos, me parece, arquitecto.
0: Los va a llamar,
2: sí, a los dos.
0: Díaz, sí. Tarjeta amarilla en el encuentro.
3: Amarilla, amarilla, la tarjeta es amarilla.
2: Dos tarjetas amarillas, uno para cada equipo. La primera para Independiente, para Mateo Carabajal. Y en Barcelona, Damián El Díaz. Sí. Lo empuja al uno, el otro le saca la mano y se ahí en peleas y van a discusión. Y por eso para ambos.
1: Y Méndez también que lo agarra al Quito.
0: Claro, claro, la garganta es. Prácticamente. Ahí se enojó el Quito Díaz con Méndez también. Sí, ahí estuvo. Bastante enojado y se merecían la amarilla. Se trata de jugar limpio el fútbol. 27 minutos. 0-0 el marcador aquí en Guayaquil. Barcelona Independiente del Valle. El puntero con el sexto se juega. A ver qué ha determinado el árbitro. Ah, una jugada ya se va a reanudar. Pues una falta para Independiente. Lo que se va a cobrar entonces. Desde su propio campo la tiene Carabajal. Están del VAR diciéndole algo. Es lo que está esperando el señor Contreras. Sí. ¿Qué dice Contreras? Que se juegue, sí, que se juegue. Se toca la pelota con el portero Quintana. Independiente que la tiene con ahora Junque. El fútbol es de Independiente con Junque. La cambia para Carabajal, que corre un poquito para encontrar la pelota. Se mueve lentamente, le pone el pelotazo largo arriba. Está para Pata. Ay, rechaza Vargas desesperado, le envía fuera del campo. No, la recuperó Huila. Ahora corriendo. Ahí caía Intriago. Sí, hay una falta. Méndez lo estaba tocando. Intriago, hay una falta entonces.
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0: El juego hasta el minuto 28 y medio, prácticamente en el medio campo, Jason.
2: Sí, prácticamente. Independiente de no hace una presión alta, pero sí, comienza a manejar un poquito la pelota, tiene mucho más la posesión Y Barcelona se le dificulta bastante encontrar espacio, no tienen esos jugadores desequilibrantes que necesitaría un equipo para un juego como Independiente que lo practica.
0: Corriendo Huila por ahí, Rodríguez tocándola para Perlaza, este que la pone para Lugo, Lugo que la pone corto para Intriago, otra vez para Lugo, ahora con Intriago jugando en el medio campo para mover por derecha, lo presiona un poquito a Báez, está Intriago tocándola para Lugo, este que la toca, ahí la tenía el jugador Cano que no puede controlar bien, otra vez el portero de Barcelona, Lugo, ahora Vallecilla, Vallecilla la pone para Intriago, Vallecilla que aparece otra vez, intentaba dar el pase, está para que corra Huila, no hay posición adelantada, última línea, llegó bien, está para el cierre Romero, hace la diagonal, se mete en el área, Díaz, la toca para Huila, Huila que mete el centro, la pelota en el área, se cae, Junque que rechaza y complementa Lor, la pone arriba, la baja Báez, la entrega por derecha, ahí está jugándola con Vargas, otra vez Báez. Está metido en campo de Independiente. La juega con Intriago por el centro del campo. Ahora Díaz que ha bajado un poquito para receptar. Está teniendo el balón el número 10 de Barcelona que la cambia para Báez. La juega Javier Báez, la pone larga. Corta bien Lor. Aparece otra vez Lugo para dominar el esférico. La regresa para Báez. La entrega por el centro de la saga con Huila. Huila por izquierda. Perlaza que está con la pelota ahora. Ahora aparece Díaz que la pierde, la pone el cocolizo, está para Corrido Romero que la gana bien, la entrega a los pies de Junque, corriendo el número 5, el zaguero central por izquierda que tiene Independiente. Ahí acompaña también ahora Carabajal, este que la entrega para Romero, la regresa para Carabajal, la cambia por izquierda para Junque, presionaba Rodríguez, ahí la tiene Junque, se frena Junque, va lentamente a tocar la pelota otra vez con Mateo Carabajal. Ahí está Carabajal, la pone hacia adelante con González. Largo por derecha, a ver si llega corriendo. Rodríguez protege la pelota, está para tener la Perlaza, se cae, no hay falta, sigue la jugada, Quintana arriba, rechaza Báez, complementa Lugo, pelota arriba y se cruza otra vez, se cruza por ahí, estaba teniendo la Junque, abriendo para Lyon Lor, tocando la hora para el capitán Sornosa, Sornosa que intenta cortito para, la juega para Jackson Méndez, este que la levanta con curva, apareciendo para jugarla por ahí, está Rodríguez, protege el esférico, lo persigue Huila, cae Rodríguez, siga, no hay falta, siga, la pone al centro con Díaz, corriendo el Quito Díaz, este que la cambia por izquierda, nuevamente con Huila, enfrenta la marca de Carabajal hacia la diagonal, la pelota se queda picando y Rodríguez no puede. Increíble esa acción que no pudo marcar Rodríguez.
2: Increíble la que se pierde Tomás Rodríguez. Gran jugada del Quito. Eso es lo que necesita Barcelona. Ese 10, ese pase a profundidad. Combinaciones con Jefferson Huila que ganó la raya. La verdad se jugó hacia adentro con una gambeta. Un remate y Aldair Quintana afloja y la tuvo de rebote. Tomás Rodríguez se la pierde frente, solo frente al arco. Increíble.
0: Sí, fue una jugada que aparentemente había falta, pero el árbitro no la determinó en el medio campo. Y ahí dio rebote el portero, lo apoyó Junque, pero Rodríguez no pudo en el rebote tocarla bien. Se comió prácticamente en la boca del arco de Independiente, la de la apertura para Barcelona. Se juega otra vez Independiente que la tiene. Desde el fondo sale el equipo visitante. La pone por izquierda, Hortito la juega, ahí aparece Méndez, esta que la pone al centro para Quintana, corriendo Quintana, Quintana que quería filtrar pero inteligente estuvo Perlaza para regresar esa pelota con su portero que sale y revienta ese balón, la pone arriba, toca por izquierda Independiente con Pata, Pata que está frenándose un poquito, ahora la entrega el capitán. Este corto por unos 4 metros más o menos con Méndez que la pone por derecha, llega Romero, la baja bien, engancha a Romero hacia atrás, está para Rodríguez al centro con Méndez, Méndez que levanta, la pone arriba, cocolizo se eleva, rechaza, aparece Perlaza, la entrega para Huila, la pasa mal, corriendo por ahí estaba con Junque, la tiene ahora nuevamente abre por izquierda, estaba Sornosa para Pata, en el área Pata hace la diagonal, le pegó y ahí estuvo para cerrar el defensa y le envían al tiro de esquina.
2: Tiro de esquina. Segundo del partido, segundo para Independiente del Valle.
0: Hace daño por izquierda Pata, hombre rápido, veloz, potente. Ahí está para el tiro de esquina Lor, que aparece en los 90 grados. Y también lo vemos al capitán Junior Sornosa. Está de cerca. Ahí está Perlaza, me parece que es el hombre que va a cerrar por ese lado. Las parejas en el área corriendo. Lor la pone abierta. Pique esa pelota. Rodríguez por el otro lado en el área. Amaga. Huila se queda. Mete el centro. Y aparece bien inteligentemente Lugo. Intenta Romero. Mete el centro. Piden una mano de Lugo. No hay nada. Dice el árbitro. Siga. Sale el portero. Sale el portero ahí. Desesperado en la mitad del campo de juego.
2: Se lo quieren comer los jugadores al señor árbitro. Me parece que sí, mano, pero no es intencional. Vamos a ver qué juzga el VAR.
0: Debe estar revisando esa acción. Aprovechamos para revisar también el tiempo de juego.
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2: Minuto 35 en esta primera etapa. 0 para Barcelona Sporting Club, 0 para Independiente del Valle.
1: Está abierta, hermano.
0: Mano abierta, vemos aquí en la acción, ¿ah? Se cae Romero, se levanta, mete el centro y ahí estuvo Lugo para meter la mano izquierda. Abierta, abre la mano lamentablemente para equilibrarse. Entiendo que la van a juzgar como pena máxima los del VAR. Lo que pasa es que amplía el volumen de su cuerpo con esa mano abierta. Claro, parecería que es natural por el movimiento que hace, pero es abierta. Es abierta la mano, mis amigos. Eso les contamos. Sí, Díaz dice que la abrió para equilibrarse. Es lo que estamos diciendo nosotros también. Y así gesticula el capitán Díaz, el de Barcelona. Minuto 36. Ya. Sí, se va a ver en la pantalla. Va a ver en la pantalla el señor Osvaldo Contreras. Y si no me equivoco, va a haber pena máxima para Independiente.
1: Arquitecto, y por acá lo veíamos a Quito Díaz y a Carabajal ya abrazados, riéndose, bromeando ya lo que es el fútbol.
0: Sí, sí, sí. Esto es una batalla futbolística nada más. Pero la amistad y la inteligencia emocional también es importante en estos jugadores, muchachos, que deben tener esa frialdad para poder también poner cabeza fría y decir, no, es cuestión de juego, nada en lo personal. Está revisando el señor árbitro. Abierta la mano de Lugo, lamentablemente. Matías Lugo, el número 32, que estaba en el área. Metía el centro, intento de centro de Romero, porque estaba caído Romero. Perdió el equilibrio y al momento que se levantaba, logró meter ese centro. Y ahí se cruzó la mano izquierda, el antebrazo izquierdo del jugador Matías Lugo. Y es una mano clarita, mano en el área. Desvía la trayectoria o corta la trayectoria de la pelota.
2: Es que mano evidente. Me parece que más lo que está interpretando es la intención en sí del jugador. Me parece que por ahí va, ajá, el tema.
1: Hay una toma de una cámara desde el arco y realmente es evidente la
0: mano. Sí. Ahí no podemos dudar de aquello. Un poco lo que yo decía es lo que intenta equilibrarse Lugo, pero bueno, abre el brazo penal, lamentablemente. ¿Qué dice? Penal. Sí, señor. Osvaldo Contreras determina la pena máxima. El VAR lo había dicho. Hay un penal a favor de Independiente en el minuto 38 del partido. Ya lo juzga el árbitro central del encuentro. Y a ver quién la va a patear. ¿Qué le van a...? Lugo le va a decir algo al señor Contreras.
2: Dice, complicado, muy complicado que la de ahorita.
0: La abrí y me dio. La abrí y me dio, dice. No, la abrió más. Él abre poquito, él abre unos 30 centímetros nomás. Pero la apertura de la mano por lo menos es de medio metro. Y ahí sí amplía el volumen del cuerpo.
2: Y se le cuesta a Barcelona, más que todo por el planteamiento que hace Independiente. Me parece que Independiente Es de los pocos partidos que le he visto en el fútbol ecuatoriano que lo plantea de esta manera, esperando un poquito en tres cuartos, en su cancha. Me parece que va por el tema que tiene el juego en Copa Libertadores en la próxima semana, me parece en 15 días, cuando tenga que visitar a Flamengo. Entonces me parece que eso está, el entrenador lo manejó así o lo va a manejar con el posible 11 para cuando le toque jugar de visitante. Me imagino se va a plantear de esa manera, esperando, sabiendo que Flamengo tiene una jerarquía fundamental en Copa Libertadores, ¿no?
0: Y ya no está Chalito Plata.
1: ¿Y cuánto va a pesar esa opción de gol que tuvo hace rato Barcelona?
2: Exactamente.
0: Sí, sí, sí. Vamos a ver, Cocolizo frente a la pelota. Ahí está el paraguayo, el rapado a cero, manos en la cintura. El Quito Díaz se pone al lado de Cocolizo para decirle, no sé qué le estará diciendo. Alguna cosa le dice. Se sonríe Damián Díaz, el capitán de Barcelona. Está serio, en cambio, don Carlos González, Charlie, mirando a la portería, no lo mira el portero. Ya decidió dónde ponerla a esta altura. Se mueve por izquierda, trotecito, corre, le pegó. Pelota adentro, gol. ¡Gol! Independiente del Valle, desde la pena máxima, desde el punto del penal, puso la pelota Carlos González, el goleador de Independiente, pierna derecha, a ras de piso, palo derecho, que defiende José David Contreras, y ese balón se ha ido adentro. 1 para Independiente del Valle, 0 para Barcelona en el minuto 39 del encuentro.
2: Gran cobro de Cocolizo, la verdad, se nota la jerarquía en el cobro, la verdad, bien al costado derecho del portero, bien colocado, la verdad, manejando un tiempo, el espacio, bien rematado de parte de Cocolizo. Se le complica a Barcelona porque tiene que adelantar líneas, y si adelanta líneas, le favorece ese juego prácticamente Independiente del Valle.
0: El otro día, Independiente con la Católica ganaba 2-0, ¿eh? 2-0. Y en cuestión de 10 minutos hicieron 4 goles. 2 Independiente, 2 Universidad Católica. A ver qué pasa en este partido aquí en Guayaquil. Minuto 41 del encuentro. Se mueve la pelota. Ya la tiene Damián Díaz. La toca hacia atrás. Aparece Intriago. Corre por izquierda. Se frena Intriago. A ver a quién le entrega Intriago. La pone larga por derecha. Apareciendo por ahí para tocar la Vargas, la tiene, mete el centro y la pelota pata, la envía al tiro de esquina.
2: Tiro de esquina. Tercero del partido, primero para Barcelona Sporting Club.
0: Hasta pata defiende.
2: Todos sí, están prácticamente defendiendo. Me parece que lo está trabajando así. Pues se le va a presentar algo similar, el clima en Brasil, y me parece que lo va a plantear de esa manera, ¿no? Un poco replegado, no yendo a presionar, sabiendo que Flamengo tiene jugadores de jerarquía, la verdad, fundamentales a nivel sudamericano.
0: Ahí está el capitán de Barcelona, Díaz. Díaz que va a levantar ese esférico. Atentos todos en el área. ¿Quién la va a tocar? Ah, la va a tocar. Cano la va a tocar, sí, la tocó Cano. Está la pelota para Díaz, no levantó la pelota, hacia atrás Vargas que la pone arriba y estaba Intriago de cabeza, la peinaba, muy alto ese cabezazo. Saque de portería para Aldair Quintana.
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0: Ya se mueve el balón con Carabajal. La pone al portero, otra vez a Carabajal, le toca rifar ese balón arriba, Cocolizo que la peina, se va por derecha esa pelota muy larga, intentaba ahí con Rodríguez el balón, está fuera del campo, el saque lateral para Jonathan Perlaza de Barcelona, en su propio campo, se corre un poquito, la toca cortito, la baja, Huila hacia atrás, con Perlaza, rechaza. Aparecía Vallecilla, responde del otro lado Junque, aparece también para el cabezazo en el medio campo, estaba Lugo, nuevamente el cabezazo, ese por ahí de Cocolizo, toca el balón, la tiene Quintana, Quintana que cae y hay una falta, y amarilla en el partido.
3: Amarilla, amarilla, la tarjeta es amarilla.
2: Tercera del partido, segundo para un jugador de Barcelona, Jefferson Intriago con el número 35.
0: Ahí se quedó enganchado, ¿no? Con Rodríguez, lo topó. La intención es la que juzga. Sí, ahí se estaban tocando. La pelota estaba por el otro lado y el árbitro estuvo muy cerca de la acción y lo remataban también a Quintana. Esa fue la decisión del señor árbitro. Minuto 44 del partido. 0 para Barcelona, 1 para Independiente del Valle. Va a levantar ese esférico el Independiente precisamente en campo de Barcelona. Están dos elementos. Es el capitán Sornosa y también está Lyon Lord con el perfil de izquierda. Levanta Sornosa arriba. Sale bien el portero en los 16-50 sin ningún problema. Tiene David Contreras la pelota. La saca por derecha. La toca para Vargas. Prefiere hacia atrás con Javier Báez. Báez por el centro. Corriendo Intriago. La pone por izquierda para Díaz. El Quito Díaz. Ahí está el número 10 de Barcelona. Lentamente pisa el balón. Lo hace correr. Que corra Vallecilla. Lo presiona un poquito. Vallecilla que levanta. La pone mal directamente a los pies donde está ubicado Aldair Quintana.
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0: Corre por izquierda, jugándole el equipo de Independiente. Con Jackson Méndez, la pone para Schunke. Por izquierda, llega Lor, hacia atrás con Pata. Pata la toca con Quintana, Quintana que la tiene. El balón se ha escapado, dice el asistente 2. El saque lateral es para Barcelona. Y está difícil para Barcelona.
2: Sí, ¿verdad? Tiempo de juego.
1: Tiempo completo, ¿no?
2: Sí, sí, tiempo completo. Tiempo de juego. Minuto 45, jugamos 5 de adición.
0: Y complicado, decía, para Barcelona reaccionar. No puede, no logra todavía. Pelota que la tiene Vallecilla. El balón arriba, Rodríguez de cabeza. Aparece Schunke. Se cruza Quito Díaz. Complementa Carabajal. Pelotazo largo, Vallecilla que aparece cerca del área. La baja, la controla bien para Intriago. Este que la toca por izquierda con Vallecilla otra vez. Pisa el balón hacia adelante con Díaz. Díaz que corre por izquierda. Díaz que la pasa. Corriendo por ahí está Huila. Regresa el balón. Lugo la entrega a los pies del Quito Díaz. Este que la pone por izquierda con Perlaza. Perlaza en el centro. Perlaza arriba y el cabezazo de Loor. Va donde está Pata. Corriendo Pata y se cruzaba Vargas. Hay una falta ahí. No sé si amarilla. No sé si amarilla. No. No, no, lo advierte nomás el señor árbitro del partido.
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0: La va a tocar Jackson Méndez, ya lo hace para Lor. Lyon que la toca otra vez para Méndez. Ahí está la número 5 moviéndose en el campo de Independiente. La retrasa para Carabajal. Díaz se cruza, le hace falta. Díaz sigue la pica. Sigue la pica de estos dos caballeros. Bueno, Carabajal cae. Le va a cobrar la falta entonces a favor de Barcelona. 47 con 15. 5 adicionó el árbitro para este primer tiempo. Gana Independiente aquí de visitante. Pelota arriba, el cabezazo de Perlaza. El balón por el centro. Está para Huila, lo madrugan. Está para González, rechaza Vallecilla. Hay una falta, determinado el árbitro. Y una linda falta, ojo.
2: Sí, Independiente, dueño y amo de la pelota. La verdad, la maneja, hace transiciones muy detalladas. La manejan hacia atrás, la pasa por la izquierda, la derecha. La verdad, maneja muy bien Independiente esa parte. Se nota el trabajo y le cuesta a Barcelona, la verdad, ¿no? Muy, muy difícil con ese toma de jugadores. Se nota la jerarquía de los jugadores que tiene Independiente del Valle. Y uno de ellos es que lo vendieron recién al hermano del Team Angulo. Y ya está otro jugador en banca, el otro gemelo, Olger Quintero, ahora en banca. En
0: y, este todos, partido. Y todos jovencitos, ¿no?
2: Sí, ahorita hoy están los dos gemelos, están en los que están vendidos al Arsenal. Ya están en el banco de suplentes. Lo que antes solo iba Edwin, ahora también está Olger, el hermano.
0: Qué bueno por el fútbol ecuatoriano. 48 con 21. 0 para Barcelona, 1 para Independiente. Va a levantar pelota Junior Sornosa, Alor. Entiendo que va a ser jugada de Junior, que levanta la mano izquierda, 3 en la barrera. Dentro del área están los elementos de Barcelona. Levanta Sornosa, la toca bien y está para rechazar Báez. El balón lo va a encontrar Rodríguez. La pasa para Lor, que se cambió de lado. Otra vez para Sornuzzo. La pone mal para Rodríguez. Saque lateral defensivo para Barcelona.
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0: El balón se ha ido fuera del campo. Willa, que intentaba, se cruza Méndez. El lateral para Barcelona, ofensivo, saque enseguida con Perlaza. Ya la tiene otra vez el Quito Díaz al centro con Intriago. La cambió para Báez por derecha, que está el zaguero central en campo de Independiente. Este con Vargas, toca hacia adelante con Cano. Cano que corre, lo presiona Junque y se cruza. Y otra vez al servicio de manos para Luis Cano de Barcelona. No quiere perder el tiempo. La pasa para Vargas, otra vez con Vargas, la pasa mal, corriendo nuevamente, estaba por ahí Vargas, era para jugar por izquierda con Pata, corre Pata, le pone velocidad, a ver qué resulta de esta acción. Pata que se hace, el centro arriba larguísimo para Sornosa, muy largo ese balón, valía la intención, por poco sale un contragolpe.
2: Eso es el juego característico de Independiente, la verdad, sale en salida rápida. Pases rápidamente, un pase a profundidad y la verdad Independiente muy cómodo en el partido.
0: Ha terminado el primer tiempo, mis amigos. El árbitro, el señor Osvaldo Contreras, ha dicho no va más estos primeros 45 minutos. Y les contamos el marcador parcial del encuentro.
2: Marcador 0 para Barcelona Sporting Club, 1 para Independiente del Valle.
0: Un juego que lo logró controlar al final Independiente del Valle, porque fue en la mayoría de este primer tiempo, yo diría que por lo menos unos 30, 35 minutos jugado en el medio campo. Pero finalmente Independiente encontró esa jerarquía que tiene sus elementos y a través de la pena máxima está ganando. Ya les contaremos el detalle de estas acciones del primer tiempo. Le damos el paso a nuestro compañero Víctor en la voz comercial de la Z.
1: 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Al término de estos primeros 45 minutos, vamos con el análisis técnico con nuestro compañero Jason Tenesaca.
2: Gracias, gracias doctor. Bueno, hemos visto un partido de una primera etapa, la verdad, donde al final lo terminó dominando Independiente del Valle. con su juego característico. Algo, como siempre decimos acá, Independiente prácticamente es el nuevo campeón o bicampeón del fútbol ecuatoriano, ¿no? Se nota la jerarquía de los jugadores. El planteamiento de hoy quizás fue un poco diferente, un poco esperarlo a Barcelona, no le hace una presión alta, lo espera un poquito entre cuartos en su cancha cuando tiene la pelota a Barcelona, por eso han estado muy similar en la posición de la pelota de ambos equipos, y su juego característico, tenerla, buscar espacio, los movimientos de los laterales siempre pasando de defensa a ataque rápidamente. Me parece que haya pasado la superioridad Independiente, sobre todo en los últimos minutos. Barcelona, un equipo que al inicio trató de jugar, hacía marca referenciada, donde Jefferson Huila trataba de llegar por el costado izquierdo, Luis Cano tratar de llegar un poco derecho, pero se nota. Si hacemos una comparación de estos jugadores, de Huila y Luis Cano, que son los volantes extremos que tiene Barcelona ante Emerson Pata y el Chino Rodríguez, me parece que ahí empieza la jerarquía de Independiente. Tienen unos volantes, sobre todo la defensa también de Independiente, los volantes superiores, los de Independiente manejan la pelota, se nota el trabajo, es el equipo titular que prácticamente está jugando hoy día Independiente, y ahí le saca ventaja a Barcelona, un Barcelona que está con un entrenador nuevo, se nota los puntos bajos de Barcelona, sobre todo en defensa, que no salen a cortar, muy lentos, les cuesta en el retroceso, entonces Independiente tranquilamente la maneja la pelota, la pasan de la izquierda a la derecha, que son las transiciones que estamos hablando durante el comentario. Entonces me parece que por ahí Barcelona tuvo prácticamente solo dos llegadas en la primera etapa, al inicio, donde Independiente no se acomodaba bien, un pase a profundidad que tuvo por Luis Cano y William Vargas, que atacaron por la banda derecha, y Tomás Rodríguez se la perdió. Y en la otra, donde una genialidad de Quito Díaz, se lo saca uno en la marca, un pase a profundidad a Huila. Huila recortó hacia adentro, un remate, y le quedó un rebote a Tomás Rodríguez, que se la perdió increíble solo después en ese rebote. Me parece que ha sido las dos únicas jugadas que ha tenido Barcelona. Independiente, obviamente, superior con la pelota, llegando por derecha, y tuvo la acción del penal, la verdad, hasta el momento el justo ganador. Y haciendo un análisis jugador por jugador, perdón, vamos ahí con José Contreras. La verdad, me parece que el arquero venezolano ha estado a la altura, no ha tenido culpabilidad, ha estado ahí, la garantía que tiene en el arco de Barcelona, lo mejor que tiene en zona defensiva. Esa línea de cuatro, la verdad, muy sorprendente el día de hoy, donde William Vargas, la verdad, le cuesta a la marca, no ha venido jugando, a los tiempos lo vemos a William Vargas, que ha estado ahí siempre en ese de lateral derecho, Byron Castillo, o si no, el jugador que ha venido siempre jugando ahí como García, y hoy no está, ¿no? Entonces, ahí, por ejemplo, en el centro de la saga, Cristian Báez, muy lento, se nota la edad, Vallecilla, no se comprenden. Me parece que está probando por ahí el profe, Jonathan Perlaza, lo mejorcito en zona defensiva, el que más se ha proyectado, el que acompaña un poquito a Jefferson Huila. Me parece que Jefferson Intriago y Matías Lujo hacen lo posible, corren, marca, se posicionan, le dan tratar de salida. Damián Díaz, cuando tiene la pelota, la verdad, trata de buscar, generar un poquito de fútbol en Barcelona, pero le cuesta en la marca. La verdad, Damián Díaz ya prácticamente se nota los 40 años que tiene, le cuesta en la marca. Y Luis Cano y Jefferson Huila también, que han estado muy bajos de su nivel, ¿no? No son, me parece, para un juego como Independiente necesitan, hay jugadores de más jerarquía que ganen en el uno contra uno, y eso no tiene Barcelona, se nota la diferencia. Y lo mejor que ha tenido Barcelona, me parece, Tomás Rodríguez solo arriba, batiéndose, corriendo, aguantando, llegando, pidiéndola, lo mejorcito que ha tenido Barcelona en el punta, ¿no? Por ahí Barcelona, y en Independiente me parece Aleir Quintana, que estuvo el arquero, el portero colombiano, que estuvo a la altura también. Le sacó ese mano a mano a Tomás, y por ahí le quedó el rebote y se la perdió el delantero de Barcelona, ¿no? Daicol Romero, la verdad, Layan Lolo, los laterales de Independiente, impecables el día de hoy en salida, proyectándose en la jugada que ocasiona el penal. Daicol Romero llega a atacar hacia el centro y ocasiona el penal para Independiente. Laian Lor también por izquierda, muy raros, les han pasado, les ha ganado el duelo sí o sí a Cano y a Jefferson Will en Barcelona. Y Mateo Carvajal y Richard Schunk, los dos extranjeros, las impecables atrás. Muy fuertes, yendo, cortando, recortando. Me parece que ha sido lo mejor que tiene en zona defensiva Independiente. Jackson Méndez ahí el relojito, equilibrando con Junior Sornosa. Hugo Quintana, se nota la jerarquía, sobre todo de Sornosa, buscando pases, asociándose con Emerson Pata, con Aaron Rodríguez, con Carlos González en la parte de arriba. Y ese tridente que yo siempre destaco en Independiente, del Chino Rodríguez, la verdad, de muy alto nivel el día de hoy, de Emerson Pata defendiendo, ayudando mucho en la marca, con proyección, llegando, asociándose con Carlos González, la verdad. Y Carlos González, ese 9 que capaz no se lo escucha mucho en el relato, pero cuando debe estar, los movimientos que hace Carlos González, muy fundamentales para el juego que hace Independiente del Valle. Entonces me parece que puede haber venido la superioridad de Independiente. Vamos a ver qué nos depara en esta segunda parte, ¿no? Que ha sido un juego, obviamente, en su mayoría, como lo decíamos en el relato, de mitad de cancha, sobre todo de mitad de cancha, ¿no? Y vamos a ver qué nos presenta de pronto cambios en Barcelona. Jugadores como Benedetto, como Johnny Quiñones, Tomás Martínez, que podrían darle otra fisonomía quizás al juego de Barcelona, lo que necesita, ¿no? Ahí puede estar los recambios que necesita Barcelona. Y me parece que Independiente, más que todo, de pronto por refrescar líneas, porque Independiente lo está manejando al partido y es lo que se ha evidenciado en esta primera etapa, ¿no? Entonces, muy preocupante para la hinchada de Barcelona, y creo que para la hinchada Independiente vuelta muy tranquila, porque viene haciendo un gran partido.
4: Gracias, Jason. Estamos compartiendo la información de este partido entre Barcelona y Toro de Ecuador. Independiente, el primero contra el sexto. ¿Cómo están los resultados de la jornada 22? De los 30 partidos que se deben jugar en esta primera fase. El Delfín le ganó 1-0 a Técnico Universitario ayer. Y también Liga de Quito 0

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lugar, se lo dan en este primer tiempo, está profundo de la frente a Independiente. Mañana a las 2 de la tarde.

0: Sumó 27, Manta 20. ¿Estábamos fuera del aire? Creo que sí. Bueno, ahora sí estamos acá. Estaba contándoles la tabla de posiciones, ¿no? Suma 71 puntos Independiente del Valle, ojo, 71 puntos. Y Barcelona se queda con sus 39. Al último sigue el Manta. Intentó hoy frente al Macará. Fue un partido, como decíamos, de 7 goles. 4 para Macará, 3 para el Manta. Terminó prácticamente al final perdiendo el encuentro el colista de la tabla de posiciones, que es el Manta. Así está entonces. Mañana, invitados, mis amigos, los que les gusta seguir el fútbol, a las 19 horas el partido entre Libertad de Loja. Desde el Estadio Federativo Reina del Cisne estaremos frente al bombillo, al Emelec, al equipo eléctrico, ese equipo que tiene mucha tradición también en el fútbol ecuatoriano. Es el partido entonces que le estaremos transmitiendo. Y con la posibilidad de Libertad, si es que pierde Barcelona, que es una posibilidad desde luego, no se ha terminado el encuentro, apenas estamos en la primera parte, vamos a empezar este segundo tiempo. Si es que pierde Barcelona, se queda con sus 39. Y en cambio Libertad, si es que gana, haría 40. Ojo, 40 puntos. Estaría poniéndose en una posición expectante ahí por ese cupo, el sexto que está, creo que en pelea. Falta prácticamente de 2 fechas más. ¿Cuáles son los siguientes partidos? Esto también es importante decirlo. Partidos que se vienen. Vamos a ver. Jornada 29. Este que está jugando aquí, Independiente del Valle, recibe al Macará. Es un buen partido este. Buen partido. Ahí para. Y complicado para Macará. Pero futbolísticamente hablando, buen partido. En cambio, el Barcelona se va a Quito a recibir. Digamos, a enfrentarse al Aucas. Ese es el partido. El Deportivo Cuenca recibe a Libertad, hablando de los equipos que estamos siguiendo. Va a empezar este segundo tiempo, amigas y amigos oyentes, en toda la provincia de Zamora Chinchipe y los que nos escuchan también a través de nuestra página web www.zradiofm.com.
1: Cambio en Independiente, arquitecto.
0: A ver cómo está eso.
1: Sí, se viene Yorcaev Reascos.
0: 99, ¿no?
1: Sí, el número 99 por Carlos González, me parece, para refrescar o cuidarlo un poquito al jugador paraguayo.
0: Arrancaron los segundos 45 minutos de este deporte más hermoso que usted y yo le hayamos jugado. Pelota que la pone Jackson Méndez. Van arriba, se cruza medias, apareciendo Xunque. Rodríguez que presiona, por derecha está. Intentaba Rodríguez, pierde el esférico. Lo encuentra ahí que jugaba Cano por derecha. Cano que aparece, hace una diagonal, se mete un tanto al centro, regresa para Intriago. Quito Díaz, otra vez Intriago, lo obliga un poquito más adelante, ahí para Vargas, va a intentar el centro, última línea, mete el centro, pelota arriba, Rodríguez que la peina, golazo, gol de Barcelona, gol de Huila, gol, gol. Pelotazo que puso el marcador por derecha, que es el jugador William Vargas. La peinó un poquito forzado Rodríguez, se quedó la pelota hacia atrás y ahí estuvo atento Huila con pierna derecha de volea. El balón se fue adentro de la portería de Independiente. El marcador se pone 1 para Barcelona, 1 para Independiente, apenas empezado este segundo tiempo.
1: Y eso es lo que necesitaba Barcelona, ¿no? Que asomen los laterales, los volantes, donde asoma Luis Cano, conjuntamente con William Vargas que desborda hacia el centro, Tomás Rodríguez que la peina, la pivotea y Huila de volea, un golazo que marca para Barcelona. Pues se pone bonito el partido en esta segunda parte.
0: Sí. Entrando recién a este segundo tiempo, se ha empatado el partido. Se anima seguramente Barcelona. Se eleva la autoestima. La mueve Vargas. Pelota arriba. Intentaba por derecha. Ahí estaba Rodríguez. La tiene Lugo. Se conecta. Tranquilo. Apareciendo Vallecilla. Abre para Báez. Ahí está el número 33, Javier Báez. Se apoya nuevamente con Lugo. Este la pasó por izquierda. Otra vez Huila. La pone ahí para Intriago. Regresa con su portero. Aparece José Contreras. La pone por derecha con Báez. Controla, se perfila, levanta el esférico en el centro del campo. Intentando el cabezazo Rodríguez. La gana bien, corriendo bien. A ver cómo la resuelve. Le pega la portería. Arriba ese balón un poco alto. La pedía Canos. Se tuvo confianza Rodríguez y el balón se fue arriba.
1: Y se la gana el braveo, la verdad. Tomás Rodríguez aguantando, dándose la vuelta y prácticamente conduciendo, y por poco de media distancia llega a la segunda para Barcelona. Ojo, algo fundamental en el planteamiento de la segunda parte. Los dos laterales de Barcelona se proyectan más en esta segunda parte.
0: Se mueve la pelota, presiona Pata, rechaza Contreras. El balón está arriba, el cabezazo que aparece con Cano. La va a ganar Lugo de Barcelona. Se apoya hacia atrás con Báez. La pone para el Quitu. La controla bien Intriago. El Quitu la pasa para que juegue por derecha. Estaba Cano, la pone profunda. A ver si llega Vargas. Se queda la pelota, la gana Vargas. Intenta irse, se va, lo persigue Schunke. La pone al centro Rodríguez. Vargas para gol. Vargas en el área. El balón está rechazado por Rodríguez. Se metía con todo ahí la gente de Barcelona.
1: Y ese es el Vargas que necesita Barcelona, proyectándose el braveo, la verdad, conduciendo, llevándose uno, dos, y se olvida de rematar con izquierda, si no venía la segunda para Barcelona.
0: Sí, ganó la posición, se le multiplicaron la gente de Barcelona, finalmente terminó cayendo Vargas, y ahí terminó esa buena ocasión que generó con una pared Vargas. Pelota arriba, Schunke que rechaza. La tiene Lugo, la pelota está por derecha, le queda Cano atrás, corriendo para rechazar Rodríguez y se cruza Cano. La pelota se ha ido fuera del campo, el saque lateral para Independiente.
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0: Está Méndez en medio campo. Riasco que pelea la pelota. Se elevan arriba. Estaba Lugo. La tiene el Quito. Protege la pelota. Lo empuja Jackson Méndez. Se queda golpeado. Roja para el técnico. ¿Para quién fue?
1: Para Papa. Sí, no, fue para Pablo Troviani en Barcelona.
0: Ah, perdón.
1: Lo que pasa que me parece que Jackson Méndez lo va pisando a Damián Díaz y le lo insulta prácticamente Pablo Troviani al árbitro. Por eso le saca la tarjeta roja.
0: Está golpeado el Quito, está caído en el campo.
1: Sí, tarjeta roja para el cuerpo técnico, específicamente para el director técnico Pablo Troviani.
0: Ahí. Méndez que se iba con todo, le empujaba al Quito. Queda golpeado, siente el dolor. Y algo dice el árbitro. Estaba reclamando por su capitán, el Quito Díaz. Se retorcía de dolor en esa acción. Estamos viendo la repetición en este momento. No sé si amerita una revisión de VAR por alguna posible expulsión para Jackson Méndez, pero Troviani ya está afuera. Tiene que
1: me parece ahí, arquitecto, Troviani desde que entró al segundo tiempo lo vi un poco enérgico. Me parece que una buena jalada de orejas a todos los jugadores de Barcelona y salieron con otra predisposición prácticamente. Es otro equipo de Barcelona en la segunda parte.
0: Va a haber entonces ese tiro libre a favor de Barcelona. La va a cobrar el Quito Díaz. Él es el candidato para levantar esa pelota. La pone un poquito más adelante porque le dio la espalda el árbitro. Está para mover. Vamos a ver si hace la típica jugada que hace el Quito. Amaga, todo el mundo se mueve y después la cobra. A ver qué hace. 51:40 del encuentro. Empatado el partido, 1-1 aquí en el Monumental. Autoriza el árbitro. Amaga, no tanto como antes. Ahora sí. Va a cobrar, levanta el balón arriba. La pena por ahí estaba. Peinando la lor, la envía al tiro de esquina.
1: cuarto del partido, segunda para Barcelona Sporting Club.
0: 52.5. Se toma unos segundos, va lentamente, trotando nomás el Quito Díaz para levantar ese esférico. Desde el banderín del córner. Está el capitán. Se toma unos segundos. El empate es importante para Barcelona. A ver si lo trabaja para el triunfo. Claro, si le deja accionar la gente independiente. El balón se va a ir al área. Va a levantar el Quito Díaz. Autoriza el árbitro. Algo dice el árbitro. Algo dice el árbitro. ¿Va a autorizar o no? Aún no. Ahí están las parejas en el área. El Quito la pone arriba, cerrado. La pelota abierta, muy abierta, hace la curva y se escapa. Por la última tiza, saque de portería para Independiente.
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0: 53.20 ya del encuentro, 1-1. Última línea, el Quito la gana y se barre por ahí. Carabajal envía otra vez al tiro de esquina, al tiro de esquina esa pelota.
1: Tiro de esquina. Quinto del partido, tercero para Barcelona Sporting Club.
0: Algo le piden los de Independiente. Que espere, dice.
1: Saque de arco del VAR.
0: Del VAR le dijeron que era un saque de portería nomás. A ver si la vamos a revisar esa acción. No, sí la toca. Carabajal la toca casi sobre la línea, pero no marcó tiro de esquina. Falsa alarma, pelota por izquierda, Lor que la levanta. La pone arriba, pone el pecho Vargas. La baja, la entrega. Estaba para Lugo, ahora para Intriago. Toca Rodríguez, ahora el Quito Díaz. Damián Díaz pone arriba ese balón en el área. Se le escapa la pelota. No la logra controlar Vargas. El saque. Saque de portería para Independiente del Valle.
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0: Se mueve la pelota, se le queda por ahí a Quintana. Recupera el Or. Quintana otra vez. La pone por derecha. La esconde Lor, la regresa para Méndez. Corta bien la acción por ahí Jonathan Perlaza, recuperando nuevamente, corriendo Rodríguez, la pone larga, corre Quintana, intenta Quintana de rebote, al centro está para Riasco, la pasa mal Riasco, no entiende la acción, corriendo por izquierda ahora Barcelona con Perlaza, toca para Intriago, sale por izquierda mismo, nuevamente por extrema izquierda, la juega Perlaza. Para Intriago, lo presiona Rodríguez. La pone mejor a su portero que le pone tranquilidad a la acción. La perfila para su derecha. La pisa, la cambia de lado. Se para frente a los 16.50 prácticamente. Ya se sale del área grande. Mira quién entregar. Contreras está de Barcelona con el balón en sus pies. Al minuto 55.45. Pelota ahí que intentaba Rodríguez. La toma, la toca para Quito Díaz. Díaz que la traslada, amaga para irse por el frente, prefiere mejor hacia atrás. Se mete en el centro del campo. Finalmente la ha tocado para Báez. Báez que se apoya otra vez con Díaz. La tiene el número 10 de tres dedos, la pone por izquierda. Corriendo está para Intriago. Pelota ahí que la toca de puntita con Perlaza. Y hay una falta clarita a favor de Barcelona.
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0: encogiéndose el rostro el Quito Díaz y ha paralizado el partido. El árbitro, el señor Osvaldo Contreras, minuto 57 con 15. ¿Qué pasó ahí? ¿Tuviste algo?
1: No, pero rescatar un poco a Barcelona en esta segunda parte. Cambio anímico, la verdad es otro Barcelona. Y pasa más que todo por la disposición táctica de enviar un poquito a los dos laterales un poquito más al ataque. Ahí genera el 2-1 sobre los laterales, donde le estaba ganando el duelo prácticamente la primera parte, ¿no? Sobre todo lo que es Daicol Romero y Lyon Lord. Ahora le hace superioridad numérica a través de Jonathan Perlaza y William Barros por los costados, y es por eso que Barcelona se lo ve mejor en esta segunda parte.
0: El VAR le puede decir algo al árbitro central en esa acción, podría tal vez advertir algo, porque el Quito Díaz se queja de dolor, se queja, me parece, de un piquete de ojos, más o menos, porque se coge a la altura del ojo derecho.
2: Es otra ahí. Vez con Carvajal.
0: Sí. Ahí.
1: Ay, no, sí.
0: Algo
1: puede ser para roja eso.
0: Claro, el VAR le puede llamar al árbitro. Va a ver qué le pasa a Díaz, el señor Osvaldo Contreras, el central del partido. 58 con 25, 1 para Barcelona, 1 para Independiente.
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0: Amarilla.
3: Amarilla, amarilla, la tarjeta es amarilla.
1: Segundo para el Club Independiente del Valle y segundo para Mateo Carvajal. Le sacó tarjeta roja.
0: Sí, y ahí está ya la gente inquieta.
3: Roja, roja, la tarjeta roja.
1: Primero en el partido y para un jugador de Independiente que es Mateo Carvajal.
3: Amarilla, amarilla, la tarjeta es amarilla.
1: Tercero en Barcelona Sporting Club, le sacó al jugador José Contreras, el portero de Barcelona.
0: Bueno,
2: lluvia de tarjetas.
0: Repartió tarjeta, que da un gusto, ¿eh?
1: Y me parece que los independientes están reclamando que le saquen tarjeta amarilla a Damián Díaz.
0: Sí, eso es lo que están diciendo, sí. Seguramente estaba provocando con algunos términos no muy comedidos. Y claro, ahí se calienta la cabeza de los muchachos del fútbol. Y ahí está Contreras, que le sacaba a, bueno, el árbitro Contreras al portero Contreras. Está pitado de amarillo el portero José David Contreras de Barcelona. Minuto 60 ya del encuentro. Oh, algo dice el Quito, ¿eh? Mucho verbo, algo está diciendo. Se va a mover la pelota, ya se tranquilizan los jugadores tanto de Independiente como de Barcelona. Que se cobre, dice el árbitro Contreras. Y Carvajal no quiere irse.
1: ¿Y cómo cambia el contexto de un partido? El gol, la expulsión, la verdad, cambió totalmente el partido en esta segunda parte.
2: La experiencia y la picardía del Quito, ¿no?
1: Sí.
0: Claro, y además el gol de apertura en el segundo tiempo, eso también ayuda mucho, ¿no? La parte de la confianza que tienen en este momento los jugadores de Barcelona. Se queda con 10 hombres entonces, Independiente del Valle. Con 11 está Barcelona, 1 para Barcelona, 1 para Independiente, y hay tiro libre. Para el Quito Díaz va a ser seguramente ese balón. La va a poner en acción a la número 5 con pierna derecha. Ya ubica la pelota. El árbitro le dice a Sornosa, el capitán de Independiente, que vaya a los 9-15. Lo que dice el reglamento. Ya se pone en esa posición el capitán entonces, Junior Sornosa. Va a levantar el Quito Díaz. Atento amigos, hinchas de Barcelona, a ver qué se produce en esta acción. Se toma unos segundos todavía. Advierte el árbitro, autoriza el mismo, hace sonar su silbato, el Quito Díaz. Está diagonal a la número 5, la pelota. La levanta finalmente, la pone arriba, se mete de cabeza Daico Romero, le envía la peina al tiro de esquina.
3: Tiro de esquina.
1: Sexto del partido, cuarto para Barcelona Sporting Club.
0: Se acabará el invicto.

0: De Independiente esta noche, o qué pasará con esos 10 hombres que tiene en el campo de juego.
1: Se viene cambio en Independiente del Valle, arquitecto.
0: Obligado, claro que sí. Tiene que reforzar su defensa. Ahí está Díaz, va a levantar con su pierna derecha ese balón. Va a ser cerrado a la portería seguramente. Viajaba, lo vemos que ingresa.
1: Sí, por Hugo Quintana, arquitecto, salió en Independiente del Valle.
0: Okay. Toma distancia el Quito. Se cierra, sale el portero, perfecto. Ahí se metía. Vargas, me parece que está un tanto dolorido. Entonces salió Quintana. Lo vamos a ubicar al zaguero central. Juan Viacava es el que ingresó. Ya al minuto 63 del encuentro. Ahí está ya en el campo de juego. Había una falta entonces para el portero de Independiente, Aldair Quintana. Ya les dice a sus compañeros que vayan más adelante. La va a sacar, la va a tocar vía aérea. Pelota arriba, le pega fuerte. El balón se ha ido y arriba estaba Báez, que rechaza. La tiene Rodríguez por el centro. La pone para Riascos. Riascos que la toca, corre por derecha, está en el área Romero y se cruza Báez oportunamente el balón al tiro de esquina.
1: Tiro de esquina. Séptimo del partido, tercero para Independiente del Valle.
0: Protegió bien esa pelota. Riascos quedó golpeado por ahí el jugador de Barcelona, pero el árbitro no advirtió una falta. Hay un tiro de esquina entonces. A ver quién la levanta. Dos elementos, Lor y Junior Sornosa. Dos elementos están también cerca de Barcelona para evitar alguna acción de doble toque. Va a levantar el balón. Sornosa la pone arriba, abierta. La peina Juncker, rechaza por ahí, estaba Cano. Sí, el balón, el rebote la tomaba Rodríguez, pero le pega mal. Arriba esa pelota. Saque de portería para para Barcelona.
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0: Se va a mover la pelota, ya lo hace. Estaba Perlaza, la toca para Vallecilla. Ahora que sale con Lugo. Lugo con el balón, la cambia de lado para Díaz. Ahí está el hombre aduana del equipo, ídolo del Ecuador, el equipo canario. La entrega para Báez, el futbolista de Barcelona. La pone mal, recupera Méndez, la cambia para Pata, regresa para Lor. Méndez que triangula, saliendo, ahí está Viacava, rechaza defectuoso. Díaz que la toma para Barcelona, Díaz que la cambia por izquierda. Aparece para levantar, a ver si la toca Perlaza para Lugo que la tocó. La entregó otra vez para el capitán Díaz. Díaz que la levanta, la pone arriba, pero sale bien Chunca que la controla, cambiándola ahí para Sornosa. Ahora para Méndez, este con Lor que levanta el esférico arriba. Intenta Pata, rechaza bien Báez. La controla otra vez Barcelona con Vargas. Vargas que la deposita en los pies, que corre por ahí Cano. La regresa para Lugo. Ahí está con Lugo, entregándola ahora para Intriago. Este que la cambia para Vallecilla. Gustavo con la pelota, metido ya en campo de Independiente. Se frena porque no sabe quién entregar. Prefiere hacia atrás con Intriago nuevamente. Ahora para el capitán, el Quito Díaz con la pelota. Va lentamente Díaz. Se regresa, se apoya. Lo encuentra bien ubicado. Ahí estaba jugándola con Intriago. La recepta bien, parece el último hombre de Barcelona. Corre para Vallecilla. Vallecilla que lo llama, ¿quién? No entrega, mejor hacia atrás con Intriago. Este que la pasa ahí para el Quito Díaz. Quito que levanta, la pone arriba. Está el pecho y estaba rechazando Viacava. Otra vez está Quito hacia atrás, el Quito Díaz, elegante. El número 10 de Barcelona, entregándola para Báez. Este para el Quito. Ahora que corre, a ver si hace una diagonal Rodríguez, no podía. Perlaza por izquierda. Ahora Damián Díaz, cortito la juega para Vallecilla, prepara lanzamiento. No, prefiere otra vez para jugarla con Lugo. Lugo que la deposita con Báez, la regresa para Lugo, otra vez con Báez, toca y toca de Barcelona, por lo menos tiene la pelota Barcelona.
1: Sí, y haga muy difícil para Independiente con 10 hombres, la verdad, Barcelona es dueño y amo de la pelota, busca, trate de buscar y Independiente solo defendiendo en esta segunda parte.
0: Mete el centro y estaba ahí para jugarla, Sornosa que lo pone a correr a Vargas, a Romero, este para Rodríguez, profunda juega y se cierra Vallecilla, no llegó Romero, intentó el contragolpe Independiente, saque lateral ofensivo para el equipo de Independiente del Valle.
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0: La juega Junque, la entrega para Juan Viacaba, el fútbol es para Lion Lord por izquierda, hacia adelante con Pata, se hace la diagonal, se escapa de dos, hace bien la acción, se mueve Pata, cortito para Sornosa, este también con Méndez, Sornosa otra vez, la cambió por izquierda, ahí está para Lor, Lor que se apoya hacia atrás, la entrega a los pies de Juan Viacaba, ahora tocándola para Chunque, saliendo el portero, ahí presionaba Rodríguez de Barcelona, salen bien librados, limpian la acción por derecha, Romero que recepta, la juega para el capitán Sornosa, este que la retrasa, Jackson Méndez, Chunque, ahora Sornosa, Sornosa corría por ahí, estaba apareciendo, ahí Daicolo Romero, Jackson Méndez, este sí la cambió por la izquierda, larguísimo el balón y está cruzándose Vargas al saque lateral para Independiente.
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0: Un tanto sentido por ahí está Vargas, el marcador derecho del equipo de Barcelona. Algo le pasó al momento de caer, de saltar en ese cabezazo. Aprovechemos para revisar el tiempo, tiempo, tiempo de juego.
3: Tiempo de juego.
1: Minuto 69 en este partido.
3: Marcador.
1: 1 para Barcelona Sporting Club, 1 para Independiente del Valle.
0: Sigue sentido el marcador. Derecho de Barcelona, William Vargas. Reclama a Papa.
2: Y ahora sí creo que lo expulsaron, me parece, ¿o no?
0: Algo le dijeron a Papa. No creo. Me parece que no. Alguna situación técnica, están por ahí chequeando. Se toma unos segundos también Barcelona. Es necesario tomar un nuevo aire. Están con 11 elementos. 10 para Independiente del Valle. La jugada del gol sí fue una jugada tanto trabajada, entiendo, en la semana.
1: Sí, pero es producto de que William Vargas se desplazó un poco más al ataque, lo que no pasaba en la primera parte.
0: 70 con 30, 1 para Barcelona, 1 para Independiente. No lo sacan a Vargas todavía. Están esperando. Ahí se toman unos segundos los jugadores.
2: Expulsión.
1: Tarjeta roja para un elemento del cuerpo técnico, el director técnico Joaquín Papa en Independiente del Valle.
0: Algún insulto seguramente lanzó, por eso lo que el árbitro ha determinado esa tarjeta roja y se quedó sentido en su, no sé si rodilla.
1: Me parece que es un calambre, producto del esfuerzo que realiza William Vargas.
0: Sí, el momento de saltar a rechazar ese balón cayó un poquito mal, me parece.
2: Y el jugador cae justo frente al cuerpo técnico del Independiente y ahí el director técnico le dice algo al árbitro.
0: Sí, seguramente que está haciendo tiempo, alguna cosa. El saque lateral es para Independiente del Valle, mis amigos. 1-1 el marcador aquí en Guayaquil. Espera algo el árbitro, alguna situación todavía final para autorizar ese saque de banda. Si sigue resentido Vargas tendrá que ser cambiado, me imagino.
1: Sí, seguramente ahí tiene la opción Byron Castillo. De hecho ingresó Byron Castillo ya por William Vargas.
0: Perfecto, sí, hay un cambio entonces. Castillo. Ya lo vamos a chequear aquí en nuestra planilla. Mientras tanto se mueve la pelota, la saca el Quito Díaz, la eleva, la rechaza, como podía Villacaba, le envía fuera del campo, el saque lateral otra vez para Barcelona.
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0: Vargas que la tiene. Intenta el pase por el centro, prefiere mejor con Lugo. Este que la devuelve el portero. El portero Contreras eleva la pelota, la pone larga. Aparece por el centro. Ahí estaba Méndez. La pasa mal. Báez que toca. Recupera Independiente por intermedio de Villacaba, el zaguero central que ingresó para este segundo tiempo. Girando. Ahí Junque con su portero que la tiene. Presionaba el Quito Díaz, pelota que la pone arriba. Se eleva a Riascos y ahí está por el centro. Aparece, era Intrego, le envía fuera del campo. El saque lateral defensivo para Independiente del Valle. Minuto 73 con 15 del encuentro. Uno para Barcelona, uno para Independiente. A ver quién la va a sacar. Juan Villacaba está con la pelota en sus manos. La pone arriba, larguísima. La gana Lohor y la controla. Ahí va Iron Castillo, casi que la pierde. Le apoyan sus compañeros con Vallecilla. Ahora el portero. Ahí está Contreras. La entrega otra vez para Vallecillas. La pone arriba, larguísima. Trata de dar el pase, apareciendo Rodríguez, Lyon Lohor también, pero la pone fuera del campo de juego. El saque lateral para Barcelona.
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1: Cambio arquitecto en Independiente del Valle. Ingresa Ronald Briones por Emerson Pata. Okay. Y el segundo cambio también entra Matías Perelló por Junior Sornosa.
0: Sí, salió el capitán Junior Sornosa.
1: Sí.
0: Ingresa el 11.
1: Ronald Briones, Briones con el 16.
0: Matías Perelló, correcto. Aquí lo tenemos ya. Está listo ya estos cambios para refrescar líneas de Independiente del Valle. Saliendo a Barcelona con Intriago. La regresa al portero. La controla fuera del área. Cortito la juega mejor para Báez. Ahí está Javier Báez. Otra vez la devuelve para el último hombre que es... ahí Intriago que se mueve. La cambia por izquierda para Gustavo Vallecilla. Otra vez para Intriago. Ahí juega Barcelona. Por izquierda aparece el Quito Díaz con el balón. La va a tocar. Intenta con Huila. Mejor regresa para Gustavo Vallecilla. Otra vez con el Quito. Vallecilla nuevamente. Huila ahora. Huila que la pone al centro. Ombáez que la tiene. La toca a ras de piso. La pasa bien. Está Rodríguez. Le pegaba la portería. Responde perfecto. Quintana que le envía el tiro de esquina.
1: Octavo del partido, quinto para Barcelona Sporting Club.
0: Tejieron bonito ahí, como se dice en el
1: barrio. Sí, tiene espacios ahora Barcelona y por poco una gran jugada entre Lugo y Tomás Rodríguez, una pared y por poco gran remate de Tomás Rodríguez.
0: Bien, perfecto el portero para neutralizar ese lanzamiento que tenía destino de red. Está el Quito Díaz. De cerca está Castillo. ¿Quién va a tocar? ¿Quién va a tocar ahí? ¿Castillo o Díaz? La experiencia del Quito amagando. Finalmente tocó Castillo hacia atrás. Recepta pelota. Ahí Vargas. La tiene el Quito. Otra vez hacia atrás. Huila que aparece en la acción. Al centro. Está para Perlaza. Le va a pegar Perlaza. Prepara lanzamiento. Y Perlaza se baja un dron. Pierde la ocasión ahí Barcelona.
1: Gran jugada de Barcelona, la verdad. Trataron de hacerla de buena intención, sacándola atrás. La verdad, no había gran remate de Perlaza, pero lastimosamente se fue desviado para Barcelona.
0: Ya estamos en el minuto 76 con 35. Uno por uno el marcador aquí en el Monumental de Barcelona. Va a sacar Aldair Quintana de Independiente. La pone en el borde de los 5.50. A sus compañeros aéreos centrales que estaban esperando, les dice, vayan compañeros, vayan más adelante. Y todos van, pongámoslo así, todos suben. Delante de la línea de la pelota, Ya la saca Quintana, la pone arriba. Está para peinarla Riascos. Recupera Báez. La revienta, la pone larga arriba, vía aérea. El cabezazo estaba de Xunque. Ahora Díaz. La entrega por izquierda. Casi se le queda. Huila que la toca hacia atrás con Perlaza. Al centro con Lugo. Matías Lugo que gira. Cambiando para Intriago. Jefferson. Descargó por derecha para Castillo. Se pone en diagonal. Se frena mejor la Lor que lo marcaba. Ahora con Cano. Regresa para Báez. Báez que la pone para que juegue, para que accione. Lugo. Este por izquierda. Con Perlaza. Perlaza que engancha. Prefiere hacia atrás. Otra vez con Matías Lugo. Los de Barcelona tocan. Nuevamente por izquierda. Está Perlaza. La pone arriba. Rechaza Xunque. Complementa el rechazo. Por ahí estaba Méndez. Está para jugar a Riascos. La deposita para Briones. Se barre feo. Sí, se barrió feo por ahí. Lo vimos a Lugo. Lo estaba tocando a Briones. No sé si va a haber tarjeta, pero sí. Se paró y se la encuentró. Ahí yo tengo tarjeta. O ahí cambió. Yo tengo el silbato, dice el árbitro. Aprovechemos para revisar el tiempo, tiempo, tiempo de juego.
3: Tiempo de juego.
1: Minuto 78 en este partido.
3: Marcador.
1: 1 para Barcelona Sporting Club. 1 para Independiente del Valle.
0: La barrida fue tanto complicada, pero no fue tan fuerte que digamos. Salió Cano, ¿ah?
1: Sí, Cano en Barcelona y ingresó Mendoza con el número 7.
0: A ver, el número 7 Mendoza, ¿no? El de la buena cabellera. ¿Eric es Mendoza?
1: Sí.
0: Ok.
1: Mendoza.
0: Eric Mendoza. Se mueve la pelota, la pone arriba, Vallecilla de cabeza responde. Por el otro lado está Perlaza, se frena Perlaza, la entrega bien. Corría Entreago, la pierde, la recupera Méndez. Este que la pone por derecha, apareciendo está Rodríguez. La entrega para que centre Romero y salta en el centro de la saga. Estaba Vallecilla y complementa el rechazo el Quito Díaz. Corre a ver si llega Lion Lord, pero se ha perdido el servicio de manos para Independiente.
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0: Pero yo todavía no la toca. El saque lateral otra vez para Barcelona, pero más atrás, cerca de los 16:50 ya. Prácticamente al frente.
1: Ingresó también arquitecto Johnny Quiñones por Jefferson Intriago en Barcelona.
0: Ok, Intriago sale. 28, ¿no?
1: Sí.
0: Johnny Quiñones.
1: Johnny Quiñones.
0: La experiencia de Quiñones. Y estaba haciendo una buena temporada a propósito, Quiñones. Bueno, está para el saque lateral. No, es una falta. Una falta. No, un saque de banda. Saque de banda para Juan Biacaba al minuto 80 con 30. El empate persiste 1-1 aquí en el Monumental de Barcelona. Toma distancia Biacaba, la pone arriba, la peinaba Riascos, va directamente a las manos de José David Contreras. La saca enseguida, le pone velocidad. Está para cortar Rodríguez, apareciendo Jackson Méndez, que se abre, le dice al portero. La toca casi en la banda. Y más adelante, con Lion Lord, se paraliza el encuentro porque está caído Richard Xunque.
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0: Una amarilla nuevamente en el partido.
3: Amarilla, la tarjeta es amarilla.
0: Para Jackson Méndez la levantó.
1: A ver.
0: Sí. El árbitro lo llamó y sacó la amarilla. No sé si la levantó a la final. Revisemos un poco la acción. Se golpea de manera circunstancial, sí. ¿No? Xunque, que a la final queda sentido. Pero ahí estaba. Vamos a ver si se ratifica esa amarilla para Jackson Méndez. La llamó el árbitro. Lo que pasa que le reclamaba enérgicamente Méndez. Le amagó nomás. Finalmente no la sacó. A ver qué le pasó a Schunke. Parece que tiene una cortada un en la frente, ¿no?
4: Sí.
0: Sí, en el lado izquierdo me parece que le están trabajando ahí, haciéndole su trabajo para evitar algún tipo de complicación. 82-25. El partido está empatado. Están lavando la mano ahí.
4: Tratando de controlar el sangrado para que se reincorpore.
0: Y está también de paramédico ahí, Briones, lo vemos, ayudando, ¿no? Lavándole la mano que estaba con sangre, es lo que entendemos, ¿no? Claro, que el reglamento dice que no debe haber absolutamente nada de sangre, tanto en la indumentaria como en el cuerpo. Pero lo atienden en el piso. Vamos ya al minuto 83. Esto se va a prolongar. Algunos minutos más, ya luego que se cumplan los 90. Los cambios de Independiente no han sido muy fructíferos,
1: Jason. Sí, básicamente me parece que ya cuida el resultado Independiente. Está empatando, con un hombre menos es muy difícil, la verdad, sale al contragolpe. Refresca sobre todo Perelló por la banda izquierda, la verdad le da por Emerson Pata, que ya estaba desgastado prácticamente, y ahorita con el ingreso de Ronald Briones, también por Junior Sornosa, le da frescura, lo que necesita Independiente. Lo que sí me mira en Barcelona, no arriesga prácticamente a 10 minutos de finalizar el partido, tiene un hombre como Darío Benedetto en la banca y no lo hace uso, ¿no? Me sorprende en ese tema de que no arriesga sabiendo que tiene un hombre de más y juega de local Barcelona.
0: Bueno, el corte que sufrió Richard Schunke fue de Rodríguez con el codo de su mano derecha al momento de querer controlar el balón que le estaba sacando su portero. Y ahí fue por la parte de atrás Schunke y lamentablemente lo tocó con el codo. El delantero de Barcelona, Tomás Rodríguez, sigue en el campo de juego. Lo siguen atendiendo. De ahí sí tendrán que sacarlo, hacerle el último chequeo del caso y según el reglamento dice que debería ser después de un minuto, ¿no? Pero el reglamento todavía no se lo aplica acá en nuestro país. Se ha paralizado el encuentro. Persiste el empate entonces. Uno para Barcelona, uno para Independiente. Ya vamos poco más de 2 minutos en esta paralización. De la lesión que tuvo de manera imprevista, ¿no? Lamentablemente el zaguero central Richard Schunke aprovecha a la gente para refrescarse un poquito. Ya estamos en el tramo final de este partido aquí en el Monumental y sin público además.
1: Sí, eso me parece que también ha sido un factor que, bueno, Independiente ya son jugadores profesionales, pero manejado tranquilamente me parece el resultado a su favor. Claro que sabiendo que ahorita es con un hombre menos, prácticamente va a defender y va a cuidar el resultado.
0: Siguen ahí con un... ¿Cómo son? ¿Qué
4: instrumentos? Un apósito le están poniendo.
0: Apósito. ¿Qué es un apósito a la final?
4: Es un material absorbente para un poco hacer hemostasia, para controlar el sangrado ahí.
0: Oh, ya. Sí, tiene en su ceja izquierda, tiene Schunke. Un gran parche, pongámoslo así, blanco para... evitar cualquier tipo de hemorragia que podría darse, ¿no? Pero ya se recupera, ya se reincorpora. Está tomando agua Richard Schunke, el capitán de Independiente del Valle.
4: Es que tomando en cuenta que ya faltan pocos minutos también.
1: Sí, también Independiente ya no puede realizar cambios, sabiendo que ya quemó los 3 tiempos de cambio e ingresaron 4 jugadores.
0: Ok, entonces todo eso hay que tomar en cuenta. Y estamos más de 3 minutos paralizados este partido. Conversa el árbitro Contreras con Schunke.
4: Sí, el apósito es una medida temporal nada más, porque luego de terminar el partido de ley van a suturar esa herida.
0: Uy, claro. Tiene sangre, ¿ah?
1: Y no puede seguir así.
4: Ahí ya edema a nivel de los párpados, si le vieron.
1: Sí, está hinchado prácticamente. Y claro. Se vienen 2 cambios en Barcelona. Se viene el Pipa Benedetto, el 1 en Barcelona. Parece va a arriesgar, sobre todo. Independiente se queda con 9 momentáneamente.
0: Claro. Sí, porque Schunke sale.
1: Sí, Johan García también, hombres ofensivos en Barcelona.
0: Ok, ya lo estamos ubicando, vamos a ver por quién salen. ¿Por quién ingresan más bien estos jugadores y salen quién? Se mueve la pelota en el área grande de Independiente. La tiene Aldair Quintana. Ya ingresa o reingresa Richard Schunke al campo de juego. Está para sacar Quintana, la pone arriba con pierna izquierda. Pelota que la tenía Báez de cabeza, la rechaza. Corre Mendoza, perdón. Complementa Vargas, la pone donde vaya. Profundo ese balón. La deja que se escape Quintana. Entiendo que quieren que se termine este partido también, porque están con 10 elementos. Se va a hacer los cambios ya. Ah, por Quito Díaz es uno.
1: Sí, se va al Quito. Va a ser un 4-4-2 definido. Dos puntas ubica el profe Troviani.
0: ¿Quién se queda de capitán en vez del Quito Díaz de Barcelona? Vamos a ver quién ingresa. Benedetto. Deja
1: Johnny Quiñones.
0: Sí, Johnny Quiñones. Capitán, ¿ya? El más experimentado también por el momento en el equipo.
1: Y se va Huila. Huila en Barcelona. Ingresa Johan García, arquitecto.
0: Ok. Con número 50. Johan García. Ahí está ya en el campo de juego los elementos a estos pocos instantes ya del encuentro. Deberá sumarse por lo menos unos 5 más. Pelota que la tiene. Ahí la estaban agarrando, pero yo. Sí, hay una falta entonces a favor de Independiente. Sigue el marcador 1-1. 88-30 del encuentro. Un lanzamiento libre para Independiente del Valle. 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
0: Ahí está Jackson Sebastián Méndez para tocar esa pelota, para levantar, hacer jugada seguramente. Manos en la cintura del número 32 de Independiente. Unos 30 metros de distancia aproximadamente respecto a la portería que defiende Contreras. El de Barcelona, 12 en la barrera. Toma distancia, la urle, pega en la espalda de Lugo. Pelota arriba, el cabezazo intentado por ahí Rodríguez, que la pasa mal. Aparece Rodríguez, la pone por derecha, corriendo Castillo. Corre Castillo, Méndez que lucha. Lo atacan dos, le ganan la posición, finalmente gana Castillo, pisa el esférico y la regresa mal, se equivoca, no conecta bien. El saque lateral defensivo para Independiente.
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0: El balón es de Viacava, la pone arriba ya de manos, la peina Riascos, apareciendo Vallecilla para controlar en territorio ahora del portero José David Contreras. Este que la pasa para Javier Báez, la pone más adelante con Byron Castillo, amaga el pase, va a cambiar de lado, no tiene claridad, finalmente se conecta con Báez. Este que la pone a los pies de Lugo, corriendo Lugo, entregándola ahí para que corra Benedetto, el número 9 que está fresco, la toca a ver si puede. Está García, amaga, se mete en el área, la pone profunda, está para Páez, pelota adentro. No, dice el árbitro, algo dijo el árbitro. ¿Qué dijo el árbitro?
1: Offside, me parece, al tema del jugador del centro, el lateral izquierdo. Me parece si fue de...
4: Fue antes Jonathan del centro, me parece.
1: Sí, Jason. Me parece que esa es la acción que levanta
0: Perlaza, posiblemente, ¿no? Estamos en tiempo completo.
1: Tiempo de juego. Minuto 91 en este partido, 9 de adición.
4: Está muy adelantado.
0: A ver, vamos a ver. Sí, en realidad. Par de metros por lo menos de Jonathan Perlaza, pero fue una acción colectiva interesante de Barcelona. Una pena que estuvo adelantado ahí Perlaza. Estaban celebrando ya los hinchas. Se marca la posición adelantada. 9 entonces de adición en el partido. Para sacar. Ahí está el portero para tocar esa pelota, para cobrar esa posición adelantada. El balón lo ubica fuera del área grande de los 16-50, a las 18 yardas también.
1: Y No, sí tiene cambio Independiente.
0: Sí, porque Ochoa va a ingresar. Va a salir Méndez. El número 8, Ochoa. Es un jugador de medio campo.
1: Yuri Ochoa.
0: Sí.
1: Me parece que en el tema, en el reglamento, cuando hay un jugador así, de esa índola como está Jun, que me parece que sí le da la potestad de hacer otro cambio.
0: Sí, porque se hizo el cambio, sí. Entonces.
1: Es comprobado más que todo por el corte que tiene, entonces se le da la, la facultad de hacer un cambio.
0: Está, Independiente. Estaría disminuido físicamente. Toca la pelota, se ha escapado, el saque lateral para Barcelona en propio territorio. La saca enseguida Perlaza, la pone atrás con Vallecilla. Se acomoda con pierna derecha, regresando para el portero. Direcciona la acción por derecha. La tiene ahora Báez, que le entrega por la línea. Ahí está Byron Castillo. Byron Castillo, algo dice Castillo, se frena Castillo. Bueno, a la final Castillo, ¿qué mismo quedó? ¿Entre colombiano y ecuatoriano? ¿Cómo fue la
1: decisión? Ecuatoriano.
0: Ecuatoriano.
1: Directo, sí.
0: Bueno, toma la pelota Báez. El fútbol es... Jugando la Vallecilla por izquierda. Vamos a ver si acciona bien. Al centro, cambia de lado. Báez que aparece otra vez. Otra vez por derecha con Byron. La toca mal. Ahí se confunde todo el mundo. Está para tocarla. Aparecía Rodríguez. Se queda Mendoza. Toca y toca Independiente con Ochoa. Se apoya con su portero. Este que la pone arriba con pierna izquierda. Perelló con el balón, o intenta por lo menos, gana Báez, era más alto, recupera medias, Ochoa, la entregó ahora para Vallecilla, corriendo la gente de Barcelona por izquierda, estamos cerca del minuto 94 del encuentro, se agregaron 9, 1 por 1 al marcador, Byron Castillo hacia atrás con Javier Báez, toca otra vez con Castillo por la banda. Va a intentar irse, hace un lleve y trae, mete el centro, abierta esa pelota, aparece Perlaza, engancha Perlaza, Benedetto también se gira en el pecho de Villacaba, para rechazar está, ahí el jugador Lor, por Riascos, protege la pelota, la pasa Ochoa bien, para que corra, pasaba mal ese balón, estaba Briones equivocándose, recupera Lugo, entrega por la banda, la juega Mendoza, Mendoza por el centro, apareciendo ahí para jugarla Johnny Quiñones, cambia de lado, va a meter pelotazo y estaba el gol de García, un poquito abierto, se salva Independiente.
1: Gran gesto de Johan García, la verdad, remate que se va cerquita del poste, la verdad, se salva Independiente. Barcelona aprovecha a su hombre de más en cancha.
0: Sí, muy cerca del parante derecho que defiende Aldair Quintana. Pasaron susto la gente de Independiente. Estamos ya en el minuto 95. La va a sacar Aldair Quintana con su pierna izquierda. Trotecito, pelota arriba, ya vía aérea. El balón que la rechaza va desde cabeza. La peina Rodríguez, queda golpeado. Está para levantar Lor, que la baja. Lo encuentra por ahí, está para Ochoa, protege el balón, hace un túnel, no prospera, Rodríguez que la gana, prevalece a Rodríguez, le abre los brazos Rodríguez a Ochoa, están dos para la marca, toca para Mendoza, ya la controla, hacia atrás con Castillo, se va por derecha, va a intentar el centro, va a ganar la última línea, se frena, ya no la pudo centrar, Mendoza que la tiene, la pone en el área, de taquito Villacaba, rechaza el balón, otra vez Barcelona. Intenta nuevamente la acción con Báez, tocándola para Castillo. No mete el centro, solo amaga. Ochoa que lo marca, regresa la pelota para Báez. Ya estamos en el minuto 96 del encuentro, faltan 3 todavía. Vamos para que corra por ahí por izquierda Johnny Quiñones, tocándola para García. A este que la pone al centro con Lugo, se acomoda, se perfila por derecha. Corre Báez, toca bien. García por derecha, Castillo el centro. Iba a salir un golazo de Benedetto. Hizo una figura espectacular. Le pegó, salió un misil, pero arriba, linda jugada.
1: Qué jugada de Benedetto, la verdad se nota la jerarquía de jugador. Algo por algo estuvo a nivel internacional de Pipa, jugó en Europa, la verdad, gravitante de lo de Pipa. Y como tiene espacio, prácticamente se lo ve bien a Barcelona en estos últimos minutos.
0: Casi le sale un gol de esos de antología, decían Los antiguos narradores del fútbol.
1: Que era un golazo donde le salía, era golazo de verdad.
0: Rompía las mallas, ¿ah? Si entraba ese balón, si las tocaba. Ahí está Vallecilla, la pierde. Corriendo, levanta el esférico muy largo para Perelló. Sale bien el portero Contreras. Saque enseguida. Carril por derecha. Se frena Castillo. Castillo que la pone ahí al centro, pero se equivoca. Lugo. Había una falta primero, dice el señor árbitro. A favor de Barcelona para Byron Castillo. Él mismo la cobra. La entrega por el centro para Johnny Quiñones. Corriendo está el de Barcelona. Que la abre por izquierda. Se levanta la pelota. Está para García, regresa otra vez para Johnny. Johnny Quiñones que la tiene en sus pies. La cambia para que la controle Báez. La pide Castillo, para él va. La tiene Castillo. Engancha, se mete en diagonal. La toca para Johnny. Hace una pared, Castillo se tropieza y rechaza. Chunca que estuvo atento a la acción. Lugo que la controla. La pone otra vez por derecha para Mendoza. Mete el centro. Barlaza y se cruza Chunque y la envía el tiro de esquina.
1: Tiro de esquina. Noveno del partido, sexto para Barcelona Sporting Club.
0: Otra vez se salva Independiente, o más bien Chunque lo salva Independiente. Va a cobrar ese tiro de esquina Johnny Quiñones. Toma distancia. Atento el árbitro, el señor Contreras. Cerrado, abierto ahí el balón en vertical. Sale el portero, se le cae la pelota. Una melé en el área. El cabezazo de Villacaba. Por poco se complica. Benedetto que la pincha, la eleva y la bota por la última línea. Saque de portería para Aldair Quintana.
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0: Ya estamos en tiempo completo, 99.5. Van a sacar el balón y esto se va a terminar. O el árbitro lo va a terminar. No sé qué va a pasar. Mira el reloj. Todavía le dice que saque. Está Osvaldo Contreras, el árbitro, indicando que saque esa pelota. Dair Quintana, el portero de Independiente. Ya al filo, el epílogo prácticamente de este partido. La saca entonces, ya Quintana la pone arriba. El árbitro todavía dice que siga la acción. La tenía Briones, pelota arriba. En vertical, Schunke que rechaza, la pone fuera del campo. Todavía hay unos segundos, dice el árbitro. Sigue la acción, Perlaza la saca enseguida para Quiñones. La pone larga por derecha. Apareciendo Castillo, Byron Castillo que se mueve. Tocándola para Mendoza. Engancha por fuera Mendoza. Por derecha, se cruza, ahí está Mendoza, mete el centro, pelota adentro, gol, gol de Barcelona, gol, gol, gol.

0: Barcelona fue esta jugada, Mendoza metió el centro, hubo rebote en el área y estuvo perfecto el goleador. Presente siempre estuvo ahí merodeando el área. Benedetto le pone un fusilazo ahí a la portería que defiende Aldair Quintana. Y se marca la segunda para Barcelona, uno para Independiente.
1: Golazo de Benedetto, la verdad se nota la jerarquía. Entró enchufadísimo, a la tercera se le dio. Le anularon uno, tuvo una segunda, una volea y ahora sí, de remate, la verdad, un remate y se le incrusta. Barcelona gana a lo Barcelona al último minuto.
0: Sí, sobre el tiempo ya, porque ya se había cumplido los 9 minutos.
1: Y eso lo reclama Schunke, la verdad, sí, porque dio 9 y ya estaba en el minuto 100.
0: Sí, sí, sí, así mismo es, así mismo es.
1: Me parece que adicionó ese minuto más por el ingreso de Yuri Ochoa. Cuando pasa eso, obviamente el referee va a dar un minuto más.
0: Claro, y están enojados, seguro, los de Independiente. ¿Qué salió ese gol? Sobre la hora, sobre la adición. El centro de Mendoza fue perfecto. A ras de piso y retrasado, y ahí estuvo el goleador presente. Le pegó con alma, vida y corazón, y ese balón se fue dentro de la portería de Quintana. Toca la pelota, se acciona nuevamente.
1: Independiente se va con todo.
0: A ver, levanta el balón, no termina el árbitro el encuentro, rechaza Vallecilla. Está para rechazar Lugo, sí. Y ahora sí. No va más, ha dicho el señor árbitro Osvaldo Contreras. Este partido ha terminado. Un final de infarto para la gente de Barcelona. Les contamos el marcador final del encuentro.
1: 2 para Barcelona Sporting Club, 1 para Independiente del Valle.
0: Sí, están enojados los Independientes. Algo dicen a la cámara también, por ahí vemos en esta pantalla que tenemos por acá. Y felices la gente de Barcelona. Se ha roto además el invicto.
1: Tenía un invicto de 16 partidos, me parece, más, arquitecto. Sí, más. Ya estaba. Y bueno, para la hinchada de Barcelona, la verdad, un gran triunfo. Sufrido, la verdad, creo que la expulsión condicionó muchísimo el partido, la verdad. Independiente solo se dedicó a defender. Y prácticamente Barcelona de ahí dominó prácticamente el partido, y Benedetto que le da esa jerarquía a la ofensiva de Barcelona.
0: Muy bien, mis amigos, ha sido un gusto estar compartiendo la historia de este encuentro. Gracias, Jason, por tu trabajo, por ilustrarnos en los comentarios.
1: Gracias, la verdad, hemos presenciado un gran partido el día de hoy. Gracias, doctor, la verdad, un saludo a la ciudadanía. Y estaremos mañana, no, pendientes para el partido de Libertad, que Dios mediante esperemos nos dé un buen resultado. Gracias, nos vemos mañana.
0: Gracias, doctor, también por su trabajo.
2: Muchas gracias a ustedes, compañeros Jason, Luis, a la gente que nos escucha en toda la provincia. 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Hasta una próxima ocasión.
0: Gracias, estimados amigas y amigos oyentes en toda la provincia de Zamora Chinchipe por escucharnos. Les enviamos un abrazo desde la capital ecuatoriana. Felicidades, cuídense. Hasta siempre, Zamora Chinchipe.

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1: Es la hora 22:33 minutos.
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4: Es la hora 23:29 minutos.
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1: Es la hora 0:38 minutos.
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1: Es la hora 1:17.
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1: Es la hora 1:49.
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1: Es la hora 2:21.
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1: Es la hora 2:53 minutos.
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1: Es la hora 3:31.
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1: Es la hora 4:10.
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1: Es la hora 4:43 minutos.
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1: Es la hora 5:20 minutos.
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1: Es la hora 6:31 minutos.
2: Unidad Judicial Multicompetente Civil del Cantón Zamora. 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
6: El destino es el territorio de lo posible, la voluntad, el camino para conquistarlo. Ernesto Sabato. Muy buenos días, Zamora Chinchipe, buenos días a quienes nos sintonizan en el Cantón Gualaquiza y a toda nuestra audiencia conectada dentro y fuera del país. Son exactamente las 7:02 a.m. Soy Alejandro Martínez Moya y a partir de este instante los acompaño en Z al Día, primera emisión a través de la señal de Z Radio 106.9 FM. Empezamos 60 minutos de periodismo riguroso, hechos verificados y la información que impacta directamente en el sur de la Amazonía ecuatoriana. La actualidad exige precisión y estas son tres noticias clave para arrancar este jueves. Compromiso social en Paquisha, en lo local, Lundin Gold y la Asociación Coordinadora Política de Mujeres Ecuatorianas de Zamora Chinchipe formalizaron un convenio estratégico para ampliar la capacidad y cobertura del Centro de Atención Integral Mujer de Luz. La iniciativa fortalecerá la atención a víctimas y las brigadas de prevención de violencia de género en el cantón. A nivel nacional, escándalo Progen ante la justicia estadounidense. En realidad nunca entregamos nada. Así lo confesó bajo juramento y entre risas John Manning, director de la proveedora de energía Progen, en declaraciones desclasificadas en Estados Unidos dentro del proceso judicial que rastrea el presunto desvío de $110 millones asignados por SELEC. A nivel internacional, alerta climática de escala global, la Organización Meteorológica Mundial advirtió que el fenómeno del Niño alcanzará dimensiones críticas hacia finales de este 2026 y extenderá sus efectos extremos sobre el clima global hasta al menos febrero de 2027. Son las 7 de la mañana con 5 minutos en la radiografía cronológica de este jueves 3 de septiembre de 2026. Transitamos el día 246 del año con el 67,4% del calendario 2026 ya recorrido. Restan 119 jornadas para despedir el año. En el santoral católico, la Iglesia conmemora hoy a San Gregorio Magno, Papa y Doctor de la Iglesia, además de Santa Febe de Corinto. En el calendario internacional se celebra el Día Mundial de los Rascacielos, una fecha dedicada a la ingeniería y al diseño vertical de las urbes. En el registro de las efemérides, un día como hoy, en 1939, Gran Bretaña y Francia declaraban la guerra a la Alemania nazi tras la invasión a Polonia, marcando formalmente el estallido de la Segunda Guerra Mundial. Años después, en 1989, la selección de fútbol de Chile protagonizaba en el estadio Maracaná el recordado Maracanazo, cuando el arquero Roberto Rojas simuló un impacto de bengala en pleno partido de eliminatorias. 7 de la mañana con 6 minutos, la noticia se construye con su participación activa. Súmese al debate y reporte lo que ocurre en su comunidad. Envíe sus mensajes de texto, audios o reportes directos al WhatsApp 099-33-99041. 099-33-99041. Escríbanos a la redacción al correo zradiofm@gmail.com. 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Quédense con nosotros, los hechos contrastados comienzan ahora en Z al Día, primera emisión. Son las 7:07, iniciamos con el reporte vial. Mucha atención para ustedes porque es sumamente importante saber lo que sucede al momento de trasladarnos de un sitio a otro. Y por supuesto, también le vamos a compartir el estado del tiempo cambiante. Hace pocos minutos prácticamente llovía, ahora hay un sol que comienza a aparecerse tímidamente entre las nubes, bañando el cielo de Zamora. Sin embargo, la previsión del tiempo nos dice que lo más probable es que en la mayor parte del día tengamos un cielo nublado, con 17 grados centígrados en este momento, y alcanzaremos una máxima temperatura de 24 grados centígrados. En Chinchipe, 15 grados centígrados con cielo nublado y una máxima de 22 grados centígrados. Centinela del Cóndor, 17 grados, cielo nublado, una máxima de 26 grados centígrados. El Pangui, con 19 grados centígrados, cielo nublado, máxima de 27 grados centígrados. En Angarinza, 16 grados centígrados con cielo nublado y una máxima de 23 grados. Palanda, 14 grados centígrados, cielo nublado y una máxima de 19 grados centígrados. Compaquilla, 17 grados centígrados, cielo nublado, una máxima de 24 grados centígrados. Yacuambi, 13 grados centígrados, cielo nublado, alcanzarán una máxima de 19. Yanzaza, 17 grados, cielo nublado, máxima de 25. Y completamos el reporte del estado del tiempo con Gualaquiza, 17 grados centígrados, cielo nublado, y alcanzarán una máxima temperatura de 26 grados centígrados. Ahora sí, en lo concerniente al reporte de vías de este jueves 3 de septiembre, la vía Loja-Zamora habilitada, vía Zamora-Gualaquiza habilitada, vía Zumbi-Nangaritza habilitada con paso controlado y la vía La Saquea-Yacuambi habilitada. 7 de la mañana con 9 minutos. Dicho esto, vamos inmediatamente a poner en su consideración los titulares para esta jornada de Z al Día de jueves 3 de septiembre.
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6: Así es, en los titulares más destacados a nivel local, operativo de seguridad en Paquisha deja 2 aprehendidos e inhabilitación de maquinaria por presunta minería ilegal. Además, 10 motocicletas retenidas en Yanzaza por falta de placas y documentos tras operativo policial. Apertura de vías fortalece la conectividad en el Pangui. Estudiantes de 6 parroquias rurales de Zamora continuarán con transporte escolar gratuito. En lo concerniente a titulares de carácter nacional, le estaremos dando cuenta a usted del caso blindado donde 7 personas, incluidos jueces y 3 empresas, reciben medidas cautelares por presunto lavado de activos. CNE responde a la CIDH ante observaciones hechas al proceso de elecciones seccionales en Ecuador. A nivel internacional, el ELN reivindica mortal ataque a estación policial en Colombia y dice que De la Espriella cerró toda posibilidad de solución política al conflicto armado. Jueza bloquea nuevo intento de Trump de limitar la ciudadanía por nacimiento en Estados Unidos. La ampliación de esto y más a continuación en Z al Día, primera emisión. Bienvenidos oficialmente y bienvenidas.
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6: Bien, iniciamos. Mucha atención. Operativo de seguridad en Paquisha deja 2 aprehendidos de inhabilitación de maquinaria por presunta minería ilegal. En el cantón Paquisha, provincia de Zamora Chinchipe, la Policía Nacional y el Bloque de Seguridad ejecutaron el operativo denominado Atlas 057 tras labores de inteligencia que ubicaron un punto presuntamente destinado a labores de minería ilegal en el sector El Playón, barrio El Zarza. Durante la intervención, los uniformados aprehendieron a 2 personas, entre ellas un menor de edad, a quienes las autoridades investigan por su presunta vinculación con estas actividades. En el lugar, las fuerzas del orden procedieron a la inhabilitación de maquinaria pesada y equipos de extracción, una excavadora, una zaranda gravimétrica, un motor de agua y 2 cisternas con capacidad para 250 galones cada una. Como parte de las evidencias ingresadas bajo cadena de custodia, los agentes fijaron un control de mando, 2 bayetas con aproximadamente 2 kilogramos de material mineralizado, un generador eléctrico, una bomba de succión de agua, un teléfono celular y una motocicleta. Tanto las evidencias como las personas retenidas fueron puestas a órdenes de las autoridades competentes para el respectivo trámite de ley. 7 de la mañana con 12 minutos. Mientras tanto, 10 motocicletas retenidas en Yanzaza por falta de placas y documentos tras operativo policial. Efectivos de la Policía Nacional pertenecientes al distrito Yanzaza desarrollaron un control preventivo sobre la avenida Iván Río Frío en las inmediaciones del Colegio Primero de Mayo. La acción formó parte de los planes de control vehicular orientados a verificar el cumplimiento de las normas de tránsito y la seguridad en el cantón. Como balance de la jornada, los uniformados retuvieron 10 motocicletas debido a que sus conductores circulaban sin placas de identificación y carecían de la documentación reglamentaria para transitar. Los vehículos livianos fueron trasladados a los patios de retención de la institución policial, donde permanecerán bajo custodia mientras los propietarios cumplen con los trámites legales y administrativos pertinentes para justificar su propiedad y regularizar su situación. 7 de la mañana con 13 minutos. Más información en Z al Día, primera emisión. Apertura de vías fortalece la conectividad en el Pangui. Avanza el fortalecimiento de la conectividad vial de la provincia con la apertura de las vías Cunqui Las Antenas y Cunqui Las Palmeras en el cantón El Pangui. Con esta intervención se fortalece la vialidad rural, generando mejores condiciones de movilidad para más de 100 familias de las diferentes comunidades. Este proyecto representa un nuevo impulso para la conectividad del cantón y contempla 6,2 kilómetros de apertura vial en total, con un valor de $135,363.36 de inversión. Juan Diego Antún, beneficiario de la vía Las Palmeras, dijo que quienes forman parte de la comunidad de Las Palmeras se sienten muy satisfechos. Escuchemos.
7: Nosotros, como comunidad de Las Palmeras que pertenecemos del Cunqui a Las Palmeras, nos sentimos muy satisfechos de que otros turnos de prefecto no nos ayudaban, pero nos sentimos muy satisfechos de la ingeniería. Esa vía es bastante productiva, de que nosotros producimos la yuca, el plátano, la naranjilla, también madera. Sería muy factible para todos nosotros quienes nos beneficiamos esa vía.
6: La moradora de Cunqui, Piedad Utitiay, argumentó que anteriormente sufrían caminando para transportar sus productos, ganadería, plátano, yuca, papachina y naranjilla, y ahora su realidad será otra.
8: Agradezco mucho también que yo estoy aquí recibiendo una obra muy grande para nosotros, y eso quería también agradecer a las demás autoridades que nos han brindado, nuestros presidentes han andado en cada barrio. En eso también quiero agradecer a todos. Nosotros estamos bien agradecidos por esa parte porque son bastante beneficio para nosotros, por lo que más antes teníamos que caminar, sufrir mucho para poder bajar nuestros productos, pero agradecemos mucho, bastante de lo que nos beneficiamos de esta obra, que no es fácil para tener esos beneficios para nosotros. Yo de mi parte estoy bien agradecida. Nosotros aquí producimos ganaderías. Nosotros aquí sacamos bien ayanzaza, de plátano, yuca, papachina, naranjilla, muchos productos que nosotros aquí cultivamos en este sector.
9: El beneficio
8: son casi más de por acá arriba, por las antenas, son casi más de 100 beneficios que están haciendo enfrente en esto, nosotros echándole mano también, nosotros ahí empujándole para que nos ayuden para tener esta obra. Yo agradezco a ella bastante, que por ella tenemos esta obra, que nos están beneficiando para bien de nosotros y de nuestros hijos, y que van a venir nuestros futuros nietos también. Agradecemos bastante mucho que nos abrió la puerta para poder beneficiarnos de esta obra.
6: 7:17 a.m, el Ministerio de Infraestructura y Transporte y la empresa privada coordinan acciones para mejorar la vialidad. La directora zonal 7 del MIT, Andrea Curipoma, y la directora distrital, María José Pizarro, mantuvieron una reunión de trabajo con representantes de Ecuacorriente, S.A. EXA. Durante el encuentro, se coordinaron acciones relacionadas con la variante vial comprendida entre el puente de Tundaime y la intersección con la vía a Cóndor Mirador. También se abordaron los estudios técnicos de los puntos críticos de la carretera E45. Esta articulación entre el sector público y la empresa privada busca impulsar soluciones que fortalezcan infraestructura y mejoren la conectividad vial de Zamora a Chinchipe. 7:17. En más información, Lundin Gold y la Asociación Coordinadora Política de Mujeres Ecuatorianas de Zamora Chinchipe impulsan la ampliación de los servicios del Centro Mujer de Luz en Paquisha. Lundin Gold, empresa canadiense operadora de la mina Fruta del Norte, y la Asociación Coordinadora Política de Mujeres Ecuatorianas de Zamora Chinchipe suscribieron un convenio para ampliar los servicios del Centro de Atención Integral a Víctimas de Violencia de Género Mujer de Luz en el Cantón Paquisha. La iniciativa permitirá ampliar la atención especializada y desarrollar acciones de prevención frente a la violencia de género en el cantón. El proyecto contempla un equipo profesional en psicología, trabajo social y asesoría jurídica, además de actividades dirigidas a la comunidad y a estudiantes. Para su ejecución, Lundin Gold brinda apoyo técnico y operativo, incluyendo el equipo técnico, una oficina en Paquisha, materiales y logística. El proyecto establece metas concretas para su ejecución: 90 sesiones de atención psicológica, 40 orientaciones jurídicas y 10 talleres comunitarios, además de actividades de sensibilización en 16 instituciones educativas, con una meta de 850 estudiantes. Asimismo, se espera que al menos el 80% de los participantes incrementen sus conocimientos sobre violencia basada en género y las rutas de atención, mientras que los casos que requieran atención especializada serán identificados y derivados oportunamente a la red de protección correspondiente. Contribuir al bienestar de la comunidad implica trabajar de manera articulada con sus actores y responder a necesidades concretas del territorio. La ampliación del Centro Mujer de Luz permitirá acercar servicios especializados a varias mujeres y familias de Paquisha, señaló Winner Bravo, gerente senior de responsabilidad social y comunidades de Lundin Gold. La ampliación de esto y también material audiovisual, usted lo puede encontrar en nuestra fanpage en Facebook como Z Radio 106.9 FM. 7:19. Mucha atención en Z al Día. Le informamos, estudiantes de 6 parroquias rurales de Zamora continuarán con transporte escolar gratuito. Un total de 311 niños, niñas y adolescentes de 6 parroquias rurales del Cantón Zamora podrán contar con transporte escolar gratuito durante el nuevo periodo educativo 2026-2027, tras la renovación de un convenio de cooperación entre el municipio de Zamora y los gobiernos parroquiales. El proyecto pretende garantizar la prestación del servicio durante los 10 meses del periodo educativo. El municipio de Zamora destinará $48,000, mientras que los gobiernos parroquiales contribuirán con aportes económicos y en especie. Los estudiantes beneficiarios pertenecen a las parroquias de Cumbaratza, Guadalupe, Imbana, Timbara, San Carlos de las Minas y Sabanilla. La distribución contempla 34 estudiantes en Cumbaratza, 85 en Guadalupe, 25 en Imbana, 21 en Timbara, 34 en San Carlos de las Minas y 62 en Sabanilla. El servicio busca facilitar el traslado de los estudiantes desde sus comunidades hacia los establecimientos educativos, especialmente en sectores rurales donde las distancias representan una dificultad para la movilidad diaria. De acuerdo con la iniciativa, el transporte gratuito permite reducir los gastos que las familias destinan a movilización y contribuir a la permanencia de los estudiantes en el sistema educativo durante el nuevo periodo académico. Para Susana Montoya, madre de familia beneficiaria, este proyecto permite que sus hijos lleguen hasta el plantel educativo sin el riesgo de lluvia o de sol excesivo, además que permite que sus representados no tengan que madrugar demasiado para trasladarse hasta la escuela. 7:22, vamos a la primera pausa publicitaria de esta entrega de Zeta al Día, ya volvemos con más noticias.
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0: 7:45. 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
3: Efectivamente, estamos ya de vuelta, son las 7:24 y en el tema nacional, caso blindado, 7 personas, incluidos jueces y 3 empresas, reciben medidas cautelares por presunto lavado de activos. La Fiscalía General del Estado amplió la investigación del caso blindado con la vinculación de 7 personas, casi todos jueces y 3 empresas por presunto lavado de activos. La jueza nacional, Daniela Camacho, dictó medidas cautelares contra los nuevos procesados ayer 2 de septiembre. Entre los nuevos procesados están ex jueces de la Corte Provincial de Justicia de Esmeraldas y un magistrado de la Sala Multicompetente de Atacames. La Fiscalía sostiene que ellos habrían actuado como coautores dentro de una presunta estructura de lavado de activos que habría utilizado decisiones judiciales para favorecer a empresas relacionadas con el alcalde de Esmeraldas, Vico Villasís. La jueza que lleva la causa dictó para los 7 nuevos vinculados la prohibición de salida del país, presentación

Más noticias. En Z al Día, estas son las confesiones y revelaciones de John Manning, CEO de ProGen, en Estados Unidos. El 18 de agosto de 2026, en la firma Greenberg Trauring, en Tampa, Florida, se receptó el testimonio de John B. Manning, director ejecutivo de ProGen Industries. La diligencia ocurrió en medio de una demanda de Selec contra ProGen, por supuesto fraude de $110 millones relacionado con la compra de motores de generación eléctrica para mitigar la crisis que golpeó a Ecuador en 2024. El caso se lleva en Florida, Estados Unidos. El 1 de septiembre de 2026 se liberó la transcripción de 400 páginas de la declaración de Manning, que se pudo acceder a una parte de la pieza procesal y expone detalles sobre el supuesto desvío de los $110 millones. A la par, en Ecuador se investiga 31 personas por peculado en el caso Apagón. Bajo juramento, el principal directivo de ProGen reconoció que no se suministró ningún generador funcional al Estado ecuatoriano. Así como usted lo escucha, incumpliendo las entregas estipuladas en los contratos de las centrales de Quevedo y Salitral. Durante el careo judicial en las oficinas de la firma Greenberg Trauring, el estudio jurídico que representa a Selec en Estados Unidos, el abogado de la estatal ecuatoriana Daniel Pulesio Boeck increpó de manera directa a John Manning por sonreír y reír en video al responder sobre el estado físico y técnico de los equipos de generación termoeléctrica. Sometido al interrogatorio sobre la entrega de generadores viejos y usados, cuando debían entregar motores nuevos, el CEO de ProGen respondió textualmente bajo juramento: porque no es lo que entregamos, en realidad nunca entregamos nada. Manning manifestó que le parecía gracioso que la defensa de la estatal ecuatoriana insistiera reiteradamente en calificar a los motores como generadores viejos y usados, cuando en realidad no se entregaron generadores ni viejos ni nuevos. El declarante argumentó que ProGen no había entregado el producto terminando debido a que se le causó la terminación anticipada del contrato, impidiéndoles completar el montaje final. 7:28 a.m. Caso de José Serrano en Estados Unidos se cierra tras su deportación a Ecuador. El juez K. Michael Moore del Tribunal Federal del Distrito Sur de Florida ordenó ayer cerrar el proceso de habeas corpus presentado por el exministro José Serrano mientras estuvo detenido en Estados Unidos. La demanda en la que Serrano cuestionaba la legalidad de su detención migratoria fue desestimada sin perjuicio debido a que el exministro del correísmo ya fue entregado a Ecuador y dejó de estar bajo custodia de las autoridades estadounidenses. Serrano llegó deportado a Guayaquil el 28 de agosto pasado, después de permanecer más de un año detenido por el Servicio Migratorio de Estados Unidos. El juez determinó que al no existir ya una controversia activa ni una reparación que el tribunal pudiera concederle, el caso quedó sin objeto. La decisión no se pronuncia sobre el fondo de los argumentos de Serrano. La resolución también ordenó a la Secretaría del Tribunal cerrar formalmente el expediente. 7:29 a.m. 7:29, CNE responde a la CIDH ante observaciones hechas al proceso de elecciones seccionales en Ecuador. El Consejo Nacional Electoral no se da por aludido directo por las observaciones e inquietudes que mostró la Comisión Interamericana de Derechos Humanos, CIDH, el 31 de agosto ante el proceso de elecciones seccionales en Ecuador. El presidente del CNE, José Cabrera, explicó ayer 2 de septiembre que el comunicado emitido por la CIDH, en el que exhorta a que los comicios se desarrollen en condiciones de participación política plural e igualitaria, está dirigido al Estado y no específicamente a la función electoral. El titular del organismo electoral aseguró que el CNE está avanzando en el proceso de acuerdo a lo que establece la ley y hoy se encuentra en la fase de inscripción de candidaturas y la resolución de objeciones y apelaciones. No descartó, sin embargo, ampliar información o dar explicaciones a la CIDH si este organismo adscrito a la Organización de Estados Unidos Americanas, OEA, así lo solicita. Resaltó que el diálogo es constante con instancias como la Unión Europea y embajadas acreditadas en el país. En un comunicado difundido el lunes 31 de agosto de 2026, la CIDH pide que toda decisión con efecto sobre la contienda electoral se adopte con plenas garantías judiciales, motivación suficiente y acceso a un recurso efectivo. La Comisión Interamericana de Derechos Humanos también aseguró haber recibido información sobre decisiones administrativas y jurisdiccionales que han incidido en la participación de agrupaciones políticas en la contienda. Mencionó la suspensión provisional de Revolución Ciudadana en el registro de partidos, la cancelación de la personería jurídica de Construye y Unidad Popular, en este último caso el DCE dejó sin efecto la resolución, y la suspensión de Amigo, que cobijaba a los candidatos del correísmo. En este

0: Texto, la CIDH recordó al Estado ecuatoriano que los derechos políticos comprenden el derecho a votar, a ser elegida o elegido y a participar en la dirección de los asuntos públicos. 7:31 a.m. Continuamos con temas electorales seccionales. CNE aplicará conteo rápido para la elección de alcaldes y prefectos en las seccionales de noviembre. Algunas provincias y cantones de Ecuador contarán con resultados preliminares no oficiales a pocos minutos de que se cierren las juntas receptoras del voto JRB en las elecciones seccionales que se aproximan. En el Consejo Nacional Electoral dieron como un hecho el miércoles 2 de septiembre la implementación de un sistema de conteo rápido en los comicios de alcaldes y prefectos el 29 de noviembre. Noviembre próximo. El presidente del CNE, José Cabrera, explicó que la decisión está tomada y que lo que resta es que el pleno del organismo electoral se reúna y defina en qué localidades del Ecuador se aplicará el conteo rápido. El anuncio no dejará de llamar la atención porque en otras ocasiones el propio CNE ha sido renuente a aplicar este mecanismo, incluso en segundas vueltas de elecciones presidenciales con dos candidatos finalistas, argumentando riesgos en la aplicación y factores logísticos. El miércoles, Cabrera opinó lo contrario. No es ningún riesgo. Tenemos profesionales que sabemos y lo hemos hecho ya en otros procesos. Dentro del plan operativo está contemplado el conteo rápido, señaló. Incluso no descartó que se pueda aplicar el conteo rápido en todas las provincias y cantones, pero dejó en manos del pleno la decisión final. La última vez que el CNE aplicó un conteo rápido fue en la primera vuelta electoral de 2021 y este decía que quienes pasaron a la segunda vuelta eran Andrés Arauz por el correísmo y Yacu Pérez por Pachakutik. Sin embargo, el conteo oficial puso en el balotaje a Guillermo Lasso. 7:33 a.m. 7:33 en temas de política nacional. Enrique Herrería renuncia a la Secretaría Jurídica de la Presidencia del Ecuador. El presidente de Ecuador, Daniel Noboa, aceptó la renuncia presentada por Enrique Herrería, quien se desempeñaba como secretario jurídico de la presidencia. En junio, el presidente Noboa no aceptó la renuncia que el funcionario había presentado en el contexto del último proceso de reestructuración del Ejecutivo. En esta ocasión, la renuncia de Herrería sí fue aceptada tras haber cumplido con el compromiso de conformar un equipo de profesionales en esa secretaría que garantice y coordine la elaboración de normas para acelerar el indispensable proceso de modernización del Estado, detalló Presidencia del Ecuador. Herrería asumió las funciones como secretario jurídico en noviembre de 2025 bajo el gobierno de Noboa. Hasta marzo del mismo año se había desempeñado como juez constitucional. Integró el primer grupo de 9 jueces designados después del proceso impulsado por el Consejo de Participación Ciudadana Transitorio tras la consulta popular de 2018, promovida por el entonces presidente Lenín Moreno. Permaneció en esa entidad durante casi 6 años y dejó el cargo en la última renovación de la Corte. Según el comunicado de la presidencia, tras dejar la Secretaría Jurídica, Herrería volverá al desempeño de sus actividades profesionales en el sector privado. 7:34 a.m. En Z al Día pasamos a temas de economía. Gasto público de Ecuador creció 10% agosto de 2026, empujado por más pago de intereses y por transferencias al IES. Han transcurrido ya 8 meses de 2026 y el gasto público mantiene una tendencia al alza en Ecuador. Entre enero y agosto, el gasto registrado en el presupuesto general del Estado sumó 18.849 millones de dólares. Esto es un incremento de 1.717 millones o 10% frente a igual periodo de 2025. El presupuesto general del Estado es el documento en el que se registran cada mes los ingresos o recursos con los que cuenta el país, así como los gastos en los que tiene que incurrir. Entre los principales ingresos del presupuesto del Ecuador están el cobro de impuestos y tasas a ciudadanos y empresas, así como las exportaciones de petróleo. Y entre los gastos están, por ejemplo, la compra de insumos y medicinas para hospitales públicos, el pago de servicios básicos de las entidades públicas, así como los pagos de sueldos a los empleados como profesores, doctores, policías, militares o servidores de áreas administrativas de entidades públicas. 7:35 a.m. Más temas relacionados con la economía nacional, gasolina extra, Ecopaís y diésel en Ecuador. ¿Cuál será el precio desde el 12 de septiembre próximo? Los precios de la gasolina extra, Ecopaís y el diésel premium volverían a bajar en Ecuador desde el 12 de septiembre de 2026. La reducción proyectada está entre 3 centavos y 6 centavos por galón, por lo que la extra y Ecopaís podrían pasar de $3.24 a entre 3.18 y 3.21, mientras el diésel bajaría de 3.18 a entre 3.12 y 3.15. Se trataría de una nueva reducción similar a la registrada en agosto. El mes pasado los precios bajaron 2 centavos por galón. Las gasolinas Extra y Ecopaís, ambas de 85 octanos, pasaron de 3.26 a 3.24 por galón, mientras que el diésel premium bajó de 3.20 a 3.18 por galón. Estos precios estarán vigentes hasta el 11 de septiembre. 7:36. Son las 7:36. Pasamos a más información de carácter nacional. Ahora con vinculación internacional y desde el enfoque de la seguridad. Un barco pesquero, el Conquista 2, vinculado a los Choneros, fue destruido y era utilizado por el narcotráfico para abastecimiento de combustible, afirma Estados Unidos. Un barco que supuestamente operaba con apoyo a la estructura narcoterrorista, los Choneros, y como una estación de reabastecimiento flotante de combustible para operaciones ilícitas de tráfico de drogas en aguas internacionales del Pacífico Oriental, fue destruido y hundido, confirmó ayer 2 de septiembre el Comando Sur de los Estados Unidos y las autoridades de Ecuador. Se trata del barco pesquero Conquista 2, que zarpó el viernes 28 de agosto de 2026 a faenas de pesca desde el puerto de Manta en la provincia costera de Manabí. Los familiares de los 15 tripulantes llegaron pasadas las 14 horas hasta la capitanía de Manta para informar sobre la pérdida de señal. Según versiones del dueño del barco, el Conquista 2 iba con 5 lanchas de arrastre y fue interceptado a las 12:42 de este miércoles a unas 240 millas náuticas de las costas manabitas en aguas nacionales. Sin embargo, Estados Unidos y el Ministerio de Defensa Nacional de Ecuador aseguraron que ocurrió en aguas internacionales del Pacífico. 7:38. Son las 7:38. 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Estudiante de medicina habría recibido una amenaza de dos individuos para alertar sobre supuesta bomba en Quito, dice la policía. La mañana del 2 de septiembre, una alerta de un supuesto explosivo alarmó a ciudadanos en el centro norte de Quito, puesto que la falsa amenaza se reportó en las instalaciones de la Pontificia Universidad Católica de la capital, PUCE, cuyos estudiantes y personal fueron evacuados por precaución. Luego de realizar el operativo de verificación, la Policía Nacional descartó la existencia de cualquier riesgo en la institución y retuvo a un estudiante. El coronel de la Policía Nacional, Patricio Armendariz, informó que un estudiante de cuarto año de la carrera de medicina realizó la llamada de emergencia al EQ 911. Esta llamada fue recibida por el EQ 911 poco antes de las 10 horas de este miércoles y se refería a la presencia de una supuesta bomba en la universidad. Al momento tenemos retenida a una persona quien realizó la llamada hasta presentarla a las autoridades competentes y se establezca su condición legal, agregó el policía Armendariz. Las autoridades destacaron que el ciudadano responsable de la llamada recibió una amenaza de dos individuos vestidos de terno para que realice la alerta al EQ 911. El estudiante habría sido intervenido por las dos personas en la parte superior del paso a desnivel de la avenida 12 de Octubre y Patria, cerca de la universidad. El involucrado sigue a disposición de las autoridades competentes, precisamente con la policía judicial. A pesar de la alerta falsa, el equipo de primera respuesta se desplegó en el sector e incluyó a bomberos, personal de la AMT, 10 oficiales de la policía, 30 servidores policiales, 30 patrulleros y 15 motocicletas que cercaron la universidad. Lamentablemente, alguna persona quiso causar zozobra al colectivo estudiantil de la universidad. Las investigaciones serán dirigidas por la fiscalía, dijo Patricio Armendariz, coronel de la policía. Son las 7:40. Vamos a la segunda pausa publicitaria de esta entrega de Z al Día. Ya volvemos con la recta final y noticias internacionales.
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0: Son las 7:43, 7:44 acaba de cambiar y el minutero del reloj de la Zeta Radio. Vamos inmediatamente a aliarnos con CNN en español para brindarle a usted un vistazo informativo del mundo. Adelante.
21: Bienvenidos a CNN en español. Estas son las 5 cosas que debes saber a esta hora. El presidente de Estados Unidos, Donald Trump, afirmó este miércoles a periodistas que Venezuela no va a estar lista para celebrar elecciones democráticas, meses después de que su gobierno removiera del poder al entonces presidente Nicolás Maduro y lo capturara. «No creo que estén listos todavía, esto es muy reciente», declaró Trump en la oficina Oval cuando se le preguntó qué le impide pedir a Venezuela que fije una fecha concreta para las elecciones. Trump añadió, había una dictadura muy poderosa y cruel en Venezuela y todavía no están listos para eso, pero esperamos hacerlo pronto, muy pronto. Delcy Rodríguez, vicepresidenta durante el gobierno de Maduro, asumió las funciones y facultades de presidenta encargada, mientras la líder opositora, María Corina Machado, ha pedido que un candidato opositor asuma el poder. El presidente de Estados Unidos elogió a Rodríguez, a quien calificó de muy respetada, y aseguró que ella quiere celebrar elecciones, pero todavía no están listos, añadió. Las Fuerzas Armadas de Estados Unidos ejecutaron bombardeos adicionales el martes contra Irán. La acción llevó a Teherán a atacar Jordania, Bahrein y Kuwait, desafiando una advertencia del presidente Donald Trump de que Irán sería atacado mucho más duro si tomaba represalias. La más reciente ronda de bombardeos recíprocos comenzó después de que Estados Unidos e Irán intercambiaran ataques durante la noche y la madrugada del lunes por primera vez en más de un mes. El enfrentamiento amenaza con reavivar el perjudicial conflicto tras semanas de relativa calma militar. Después de que se anunciaran los nuevos ataques estadounidenses, Trump advirtió que Irán enfrentaría una acción militar más severa si tomaba represalias, por lo que calificó como un ataque muy justificado. Irán prometió una respuesta devastadora y lanzó misiles balísticos hacia Jordania y drones hacia Bahrein y Kuwait, afirmando que tenía como objetivo activos militares estadounidenses. Autoridades del Estado de México detuvieron a dos hombres señalados como probables responsables del homicidio de cuatro personas, entre ellas una mujer embarazada y una niña de 3 años. El crimen tuvo lugar en un departamento de una zona residencial de Atizapán de Zaragoza, en el centro del país, informaron este miércoles las autoridades. Entre las víctimas se encontraba Jonathan Meléndez, de 38 años, tecladista, compositor y productor musical, integrante de Camilo VII, una conocida banda de la escena indie rock mexicana, declaró a CNN la Fiscalía del Estado de México. También fueron asesinadas su esposa, de 35 años y con 4 meses de embarazo, la hija de ambos, de 3 años, y una mujer de 21 años, informó la Fiscalía en un comunicado. La Policía Municipal de Atizapán de Zaragoza reportó el hallazgo de las víctimas alrededor de las 23:50 horas del martes dentro de un departamento del fraccionamiento Gran Biur, en la zona conocida como Zona Esmeralda, indicó la Fiscalía. El depuesto presidente de Venezuela, Nicolás Maduro, pidió este miércoles a un juez federal de Nueva York que desestime la acusación penal en su contra en Estados Unidos, al argumentar que está protegido por inmunidad soberana. En una moción en la que pide desestimar la acusación, el equipo del abogado de Maduro, Barry Pollack, argumentó que, como era el jefe de Estado de Venezuela cuando fue acusado, gozaba de inmunidad frente a un proceso penal en un tribunal extranjero. Maduro y su esposa, Cilia Flores, fueron capturados en un operativo militar estadounidense a principios de enero en Caracas y trasladados a Nueva York, donde permanecen recluidos desde entonces en el Centro de Detención Metropolitano de Brooklyn. Ambos enfrentan cargos por narcotráfico, lavado de dinero y corrupción, de los que se han declarado inocentes. Al menos 2 personas murieron y varias resultaron heridas, entre ellas 3 agentes de policía, en un tiroteo masivo que tuvo lugar en un edificio residencial en el centro de Minneapolis este miércoles, informaron las autoridades. Las autoridades confirmaron que el atacante también murió. Tras varias llamadas al 911 con reportes de disparos, los agentes ingresaron al edificio de apartamentos donde encontraron víctimas, oyeron disparos y se toparon con una neblina que limitaba significativamente su visibilidad, antes de que algunos de ellos resultaran heridos. 7 pacientes, incluido uno que falleció, fueron trasladados a un hospital cercano, según la cuenta oficial de la ciudad de Nex, y otra persona murió en el lugar. 3 de los heridos estaban en cirugía por heridas de bala, informó KAR, afiliada de CNN. 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
0: Bien, son las 7:48 a.m, completamos el servicio informativo internacional cuando el ELN reivindica mortal ataque a estación policial en Colombia, de la Espriella ratifica, no voy a dialogar con el terrorismo. La guerrilla del Ejército de Liberación Nacional, ELN, se atribuyó ayer, miércoles 2 de septiembre, el atentado con coche bomba contra una estación policial en el municipio de Los Patios, en el departamento de Norte de Santander, que el lunes pasado dejó una persona muerta y 11 heridas en respuesta a la política de seguridad del presidente Abelardo de la Espriella en Colombia. El presidente, por su parte, reveló que el ejército colombiano halló el miércoles por la noche otro coche bomba cerca de Cúcuta y lo neutralizó, evitando una nueva tragedia. Informamos que el día 31 de agosto a las 11:07 de la noche, un comando urbano del ELN atacó bajo la modalidad de vehículo con explosivos la estación de policía del municipio de Los Patios, en Norte de Santander, indicó la guerrilla en un comunicado. El atentado causó un incendio en la estación policial y en varias motocicletas de los uniformados y dejó una persona muerta y 11 heridas, 2 de ellas policías. La onda de la explosión causó además daños en varios locales comerciales y en viviendas ubicadas en la avenida principal de Los Patios. 7:50. Gloria Steinem, ícono mundial del feminismo, muere a los 92 años. La periodista estadounidense y figura emblemática del feminismo, Gloria Steinem, murió el 2 de septiembre de 2026 a los 92 años de edad, informó su fundación en un comunicado difundido este jueves. Gloria Steinem falleció en paz en su casa de Nueva York, rodeada de algunas de las muchas personas que la querían, señaló a la Gloria's Foundation en un comunicado publicado en Instagram sin precisar la causa de la muerte. En la publicación, la fundación destaca que Gloria vivió casi un siglo de vida plena y siguió trabajando por la igualdad hasta el último momento. 7:50. Más información internacional en Z al Día, primera emisión, fenómeno del Niño. ONU advierte que el evento climático se torna gigantesco y se extenderá hasta febrero de 2027. El fenómeno del Niño será muy fuerte este año y se extenderá hasta febrero de 2027, alterando las pautas de lluvias y temperaturas en todo el mundo y con el potencial de dar un duro golpe a comunidades y economías alrededor del planeta, confirmó este 3 de septiembre la Organización Meteorológica Mundial, OMM, en un informe. Este evento meteorológico natural aumenta las temperaturas de la superficie en el centro y el este del Pacífico ecuatorial, lo que tiene el poder de desencadenar cambios en los patrones de vientos, presión y lluvias en todo el planeta. 7:51. Bolivia captura a Johnson Pulpo, líder de la mayor banda criminal de Perú, y lo traslada a Lima. El líder de la banda criminal peruana, Los Pulpos, Johnson Cruz Torres, alias Johnson Pulpo, fue trasladado este miércoles 2 de agosto a Lima, tras haber sido capturado el martes en La Paz, desde donde presuntamente dirigía las operaciones de la organización con tentáculos en Ecuador y en Chile. Cruz Torres, uno de los delincuentes más buscados de Perú, sobre quien pesaba una orden de captura internacional y una recompensa de 148 mil dólares para quien diese información de su paradero, llegó a la capital peruana en medio de fuertes medidas de seguridad. 7:52. Jueza bloquea nuevo intento de Trump de limitar la ciudadanía por nacimiento en Estados Unidos. Una jueza federal bloqueó ayer miércoles 2 de septiembre el último intento del presidente estadounidense Donald Trump de limitar la ciudadanía por nacimiento con una orden ejecutiva centrada en combatir el turismo de maternidad y citó el fallo del Tribunal Supremo de junio que protege ese derecho. Después de que el Supremo rechazara el intento previo de Trump de negar la ciudadanía a hijos de inmigrantes en situación irregular, este firmó en agosto una orden ejecutiva para negar ciudadanía automática a los hijos de las mujeres que viajan a Estados Unidos con el objetivo de dar a luz, entre otras provisiones. La jueza Deborah Borman, en una decisión de 35 páginas, paralizó la aplicación de la nueva orden ejecutiva, señalando que es casi con toda certeza inconstitucional. 7:53, tiempo de despedir esta entrega informativa, agradecerles a ustedes por su sintonía, invitarles a seguir con nosotros y por supuesto nuestro nuevo encuentro informativo hoy 17 horas. Muy buenos días.
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Lo logré, lo logré. No crean que no iba a venir. O sea, podía quedarme si quería. ¿No le pasa a usted que cuando está de apuro para imprimir las hojas, la impresora no funciona? Ya. A mí me pasa eso con la consola. A veces estoy de apuro y ya quiero hablar, tengo todas las ganas, las ínfulas, y la consola se cuelga. Cosas que pasan, pasas que cosan, ya saben ustedes. Muy buenos días con todos, amiguitos y amiguitas de la creación. ¿Cómo están en este ya jueves 3 de septiembre de 2026? Septiembre se dice así con C, septiembre. Espero que hoy se sientan bien, se sientan a gusto porque las guitarras se encienden, porque llegó nuestro jueves de rock eterno. Así que este jueves tenemos temas muy buenos de los que hablar. Hoy vamos a conmemorar el Día de la Salud Sexual. No crean que también va a ser jueves a filo de cama. No, cálmense un poco. Puede ser como no puede ser. Pero también comunicarnos y cuidarnos es parte de una relación sana, ¿no es cierto? Hay que cuidar esas relaciones. No las sexuales, las relaciones amorosas sociales. Y además también celebraremos a los hermanos, porque también celebraremos el Día del Hermano, que son esas personas capaces de molestarnos durante 20 años y saltar inmediatamente si alguien más intenta hacerlo. Así como friegan, nos defienden, ¿sí o qué? 3 horas de música vienen de aquí en adelante. Bueno, ya menos, pero hemos oído música, que es lo importante. 3 horas de música, de confesiones, de historias familiares que uno dice que jamás contará hasta que llega el momento apropiado de mostrar la foto de cuando se bañaba Yucho en la tina en el patio a la novia. Así que, muy buenos días con todos. Permítanme comenzar con una pequeña historia el día de hoy. La de hoy se llama El Agua Bendita. Lo que a usted le hace falta, exacto. El agua bendita. Y dice lo siguiente. Mi abuelo nos llevaba al río y nos hacía beber agua directamente de la fuente después de haberla cuidado de no ensuciar el camino. Esta agua es bendita, decía. Él sabía que el agua no es un recurso infinito. Cuidar el agua es cuidar la sangre de la tierra. Si la contaminamos, nos estamos quitando años de vida a nosotros mismos. Por lo tanto, el agua es el regalo más puro. Protegerla es proteger nuestra propia existencia. Y obligar a otros a que la protejan también, déjeme decirle. No es que, pero si no pasa nada. Si aquí no se hace eso que ustedes dicen, no pasa nada. Sí pasa, pues sí pasa. Directa o indirectamente, pero sucede que sí pasan cosas, déjeme le cuento. 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Yo ayer justamente ya recogí mis membretitos. Ayer en la noche me dediqué a ponerle los membretitos a los libros que me faltaban, que recién ayer fui a recoger, soy de lo último. Recién ayer fui a recoger los últimos libros ya que tenía pendientes y ya les puse mis membretitos. Les mandé a hacer unos lindos, a mi hija le mandé a hacer unos en forma de nube. Con unos tenían ¿cómo se llama esta niña? La Hello Kitty. Y los otros tenían las fotos de los integrantes de una banda de K-pop que se llama Stray Kids. Porque se derrite por ellos. Yo qué culpa tengo, así es la vida. Prefiero mil veces que oiga K-pop a que oiga reggaetón. Así que le hice unos con la foto de los chicos de Stray Kids. Y a mi hijo, que ya es un chico grande, serio, que yo quise hacerle unos membretes con la foto de Sonic, porque él ama Sonic, la edición limitada del segundo no sé qué del juego de no sé cuánto de Sega. Pero dijo, no mami, por favor, solo en blanco y con mi nombre. Y dije, bueno, ya es grande. Pero bueno, ya recogí ayer y ya les puse. 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
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Hoy tenemos, decíamos, jueves de rock eterno. Mire usted que ayer, creo que aún no ponemos, ¿no es cierto? Bueno, no me fijé, estaba ahí como loca tratando de arreglar las cosas. Pero no sé si pusimos de Jay Jonathan una canción de un grupo que se llama Camilo VII. No todavía, bueno, ya más luego vamos a poner.

escuchar juntos. Así que démonos la oportunidad de escuchar algo bueno. Qué pena que sea en estas circunstancias. Jonas Meléndez, o sea, se llamaba Jonathan, pero de cariño ellos le decían pues Jonas. Así que Jonas Meléndez ya partió de este mundo. Digo, qué feo conocer a la banda en estas circunstancias. Si usted ya la había escuchado, nos cuenta, pero yo no había escuchado esta banda y me enteré ayer, como le digo, de esta forma tan fea. Entonces, la vamos a escuchar más adelante. Además, hoy podemos hablar de dinero, enfermedades, problemas familiares y política. Bueno, política no mucho, porque ya sabe que dentro de la familia no hay que hablar de política. Pero a muchas parejas todavía les cuesta decir qué les gusta, qué no les gusta, qué necesitan en la intimidad. ¿Por qué? ¿Por qué les cuesta? Porque hay matrimonios que saben exactamente cuánto deben en la tarjeta, cuándo hay que pagar las cuentas, en qué momento, a dónde hay que ir, las cosas pendientes, los planes, todo, todo, todo. Pero después de varios años, todavía no saben cómo preguntarse qué te gustaría que te haga. Así que cuénteme sus experiencias. Nada más, no quiero que usted me cuente lo que le gusta que le hagan. Eso no. A mí, por ejemplo, yo sirvo así, a mí lo que me gusta que me hagan. Es que es importante conocer las experiencias de las otras parejas. Yo siempre le digo a mi esposo que a mí, lo que a mí me gusta que él me haga son transferencias bancarias. Eso es lo que a mí me gusta que él me haga. Así que vamos con música mientras usted me cuenta por qué existe esta dificultad en las parejas, cómo llegar a superarlas. Así que vamos con música y ya regresamos enseguida con más.

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0: A ver, Anita, yo llevo 18 años casada, casi como usted. A mí me falta uno para la mayoría de edad. Y recién hace unos años aprendimos a hablar abiertamente sobre la intimidad. Oiga, ¿cómo cuesta, no? ¿Cómo cuesta? Uno piensa que se conoce perfectamente, pero no. Al principio nos daba vergüenza hasta preguntar. Es que uno que es tranquilito, de otras épocas, criado de otra forma. Es difícil, pues es difícil. Luchito Cañar me mandó un mensaje, no sobre este tema, sobre otro tema. Dice Luchito, a ver, de abajo para arriba. Espere, llego abajo. Aquí dice Anita, gracias a Café Tamara, las dalitas ricas, muchas gracias, deliciosas. Recomendamos que vayan a probar para chuparse los... Sí, Luchito ciega, ¿no es cierto? La Joana no dejaba de chuparme los dedos, dice. Insensato. Perdón. Es que usted también... Pero es que más temprano me mandó otro mensaje que dice peligro en las vías. Deberían hacer bajar a los usuarios por la derecha. Ay, sí. O sea... ¿No han visto la cantidad de accidentes que pasan porque abren la puerta por el lado donde está la calle? En lugar de abrir por el lado donde es la vereda. ¿No han visto? ¿No? Le invito a que busque en TikTok, en YouTube, busque accidentes al abrir la puerta del vehículo. Una cantidad de cosas que se ve, desde cosas sencillas, que no parecen tan sencillas, como que el otro carro se vaya llevando la puerta de su carro, que en teoría sí duele, cuesta, imagínese una puerta nueva, que cuánto cuesta una puerta nueva, unos $2,000, no tengo idea cuánto cuesta una puerta nueva, ya, dependiendo del vehículo. Pero eso es lo mínimo que puede llegar a pasar. Imagínese que pase un carro y le atropelle. Imagínese que pase una bicicleta y usted produzca un accidente, porque de esos accidentes también se han visto miles de gente que abre la puerta del carro sin darse cuenta de que por ese lado viene una bicicleta y la bici se estrella contra la puerta y el ciclista sale volando. Que yo sé que también hay que tener precaución, pero puede pasar con un ciclista, con un motociclista, con una persona de un scooter, o sea... cantidad de cosas que pueden pasar. Tengan la bondad, señores usuarios, porque esto no es solo del señor del taxi. Esto se llama precaución y viene de lado y lado. No solo el señor del taxi, porque a lo mejor está pendiente de otra cosa y no se dio ni cuenta que la puerta de la izquierda se abrió. De los usuarios también, señores. Eso se llama lógica y sentido común. Así se llama eso. Abrir la puerta por el lado donde hay menos peligro y menos riesgo, o sea, del lado derecho donde está la vereda, se llama... lógica y sentido común. Gracias, Luchito. Y me manda la foto de cómo abren la puerta los señores. Para empezar, que el taxi se estaciona en doble fila. O sea, tiene que decirle, espérenme un momentito, por favor, le voy a parar acá donde hay espacio para que se baje ampliamente. Se estaciona en doble fila, entonces me imagino que por no golpearle al vehículo que está a su derecha, se bajan por la izquierda. Y ahí va el carrito de Sport Mancar y le puede ir dando duro. ¿Se da cuenta? Por favor. Dice Luis Adalberto Betancourt. Ya que estaba en el rock indie mexicano, si se puede, El Caural, quiero saber. Vea, él sí ha escuchado indie mexicano. Buen jueves, dicen. Oiga, Luis Adalberto Betancourt, ¿usted sí ha escuchado ese grupo Camilo VII? Yo le digo que yo ayer, ya les voy a contar cómo fue que pasó esta situación. Sucede que espere, déjeme acabar de leer los mensajes. Dice Anita, buenos días, jueves de rock, un tema de Enrique Bumburi, jinete, gracias. Ok, espere, le pongo reenviar aquí para que el joven de la consola nos vaya colocando en el playlist de hoy. Johnnycito, Anita. Perdón. Nada, luego les leo. Buenos días, señora Master. Señor Narváez, ¿cómo le va? Para medio centenario en esta radio... Su hora de entrada es a las 9, hoy sale 12:30 para recuperar lo que llegó tarde. Oiga, no llegué tarde, se me dañó la consola. No, ¿y sabe qué es lo peor? Que tengo que irme unos 10 minutitos antes porque tengo cita con el dentista. Entonces tengo que irme a 11:40. Ahora me acuerdo, Jonathancito, de irme a las 11:40. Tengo cita con el dentista, vuelta. Ay, qué iras. ¿Por qué? Yo insisto e insistiré hasta que Dios me oiga y cambie la genética del ser humano. ¿Por qué no somos como los tiburones que para empezar tenemos dos filas de dientes y si perdemos uno se nos regenera indefinidamente hasta el fin de nuestros días? ¿Por qué tenemos que ir al dentista? No tengo nada contra los dentistas, no es que me caigan mal, les tengo mucho miedo. Bueno, exacto, esa soy yo cuando me toque ir al dentista. Llega tarde y se va temprano, ¿qué? Pero es... No es intencional, ni que hiciera a propósito. Ahora sí, sucede que el día de ayer yo leía esta información, este grupo Camilo VII, que ha sido un grupo de indie rock mexicano, ya pusimos, ¿no es cierto? Ahora sí ya pusimos, desde que sonó hace rato era, ¿no es cierto? O, exacto, ya. Y sonaba bien, vea, me gustaba. Este chico, Jonathan Meléndez, se llamaba pues. Sucede que tenía una esposa de 35 años, él tenía 38. Tecladista y uno de los fundadores de la banda Camilo VII allá por el año 2013. Y sucede que antes de ayer, hoy es jueves, sí, el martes, él tenía un amigo que se llamaba Diego N, dice llama pues, y ha ido a su casa porque dice que Jonathan quedó en prestarle una cosa como de 300,000 pesos mexicanos, que son más o menos unos $17,000. Y entonces parece que tuvieron alguna discusión y a su amigo no se le ocurrió mejor idea que asesinarle. Y no solo a él, sino que le mató a él, a su esposa de 35 años, que además estaba en estado de gestación, a su hija de 3 años y a la chica que trabajaba en la casa, a su trabajadora doméstica, una chica de 21 años. Y no conforme con eso, a su mascota. No sé qué mascota era, solo dice a su mascota. Entonces, así hay gente psicópata en este mundo, no sé qué le pasa, pero los mató. Y entonces el grupo Camilo VII publicó pues en sus redes sociales una nota de pesar, diciendo que lo van a extrañar mucho, que siempre lo van a recordar, el pésame para la familia de la chica, porque obviamente también pues falleció su esposa, y seguramente, y según vi yo en sus redes sociales, ellos estaban justamente en una gira, tenían conciertos programados para las próximas semanas. O sea, una tragedia de esas cosas que pasan en un abrir y cerrar de ojos. Así que bueno, qué trágico conocer a la banda en estas circunstancias, pero suena bonito. Bueno, veamos qué pasa en el futuro. Así que bueno, eso con lo que le tenía que contar. Dice por acá mensaje Luis Adalberto Betancourt, claro que sí, banda destaca por su sonido de rock alternativo e indie con fuerte presencia de sintetizadores y atmósferas espaciales. Pues ahora esos sintetizadores ya no van a estar, más que en los recuerdos de la banda. O sea, qué pena, en serio, oiga. O sea, dicen, incluso la policía dice que está manejando una línea de investigación por un robo. O sea, así pasa cuando uno tiene malas juntas, eso es lo que pasa. Porque en la nota oficial decía que este tipo fue a su casa porque Jonathan le iba a prestar. Jonathan, dice, sí, se llamaba Jonathan, pero ellos le decían Jonas. Jonas le iba a prestar plata. Pero la policía dice que tiene una línea investigativa que también él quería robarles cosas de su casa, porque él incluso ingresó en la noche a la casa y claro, como todos le conocían, pues él entró sin ningún problema y todo, pero parece que tuvieron alguna discusión o algo y se fue. La parte, no sé si positiva, la parte buena de esta situación es que la policía logró capturar a este señor Diego N. y a la persona que estaba con él. Los capturó, ya están presos y ya pues se seguirá obviamente el proceso. Dice Micha, antes de que se vaya, por favor, tiempo a destiempo de Falk y lejos de casa de animal. Ya, está bien. ok, ahí va. Por favor, irás poniendo las cositas que nos piden Jonathan, por favor, si no luego vamos a quedar debiendo. Ok, entonces, dicho esto, y con otro mensaje más que tengo aquí que dice, Anita, en mi generación prácticamente no se hablaba del sexo, como tú dices, en casa. Todo lo aprendías entre amigos y bastante información era incorrecta. Ay, totalmente. ¿De qué banda habla? De una banda mexicana que se llama Camilo VII. Que me imagino que lo pusieron así porque después de Camilo VI, viene Camilo VII. No sé por qué le pondrían así, pero la banda se llama Camilo VII. Y eso. Lejos de casa, Deli, buena canción, dice el señor Narváez. Bueno, entonces, es momento de escuchar música. Así que, DJ Jonathan, haga su magia, por favor, ponga música. Y ya regresamos enseguida con más.
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0: Joaquín. Alejito, el papi de todas, dice: exponga un tema controversial de aquellos que haga del, que las devotas se alen las mechas y los parroquianos queden boquiabiertos, circunstanfláuticos. 11 y 6 de Fito, tu amor de Charlie, muchacha ojos de papel de la banda Almendra. Le reto a que ponga la última. Yo, a mí tienen que retarme, o sea, usted me pone ahí las canciones, yo le transfiero a DJ Jonathan, él las va poniendo a la fila, sea o no sea, dijo, sea o no sea. Aquí todo quedará después bajo su responsabilidad. Así que, no sé, no sé. Bueno, siendo las 10 de la mañana con 4 minutos, 10 de la mañana con 4 minutos, dice Anita, para mí la salud sexual también significa poder decir no, poder decir sí. No, todavía no, esto me gusta o esto me incomoda sin miedo alguno. Qué bueno que encontré un hombre con el que puedo hacerlo. ¡Ay, qué lindo, oiga! O sea, que no hay cosa más bonita que una sentirse escuchada, amada, querida, considerada. Sí, ¿no? Qué bonito. 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Listo. Perfecto. Ay, casi apagó el micrófono. Iba a aplastar un botón y casi aplastó otro botón. Yo le quería preguntar, ¿qué creencia, qué mito, qué cosa ha conocido usted y ha creído eso toda su vida sobre el sexo o las relaciones? Que con los años descubrió que no era pues tan cierta la situación. Algo así como lo de la abejita, lo de los bebés y esas cosas. Algo que usted creyó durante muchos años, pero que ya llegado el momento, pudo verificar por su propia experiencia que no era cierto. Porque lo que pasa es que cuando, alguien decía hace rato, ¿no? Lo que pasa es que todo lo que aprendimos nosotros en esa época no fue ni siquiera de nuestros padres, porque no se hablaba del tema. Fue con los amiguitos en las calles. En las calles con los amiguitos de la adolescencia, ¿no es cierto? Y ellos eran los que nos decían que supuestamente sabían exactamente todo, todo. Pero a la final no sabían nada igual que nosotros. pero hablaban con una seguridad así pero espectacular, una se convencía de lo que ellos le decían como que fuera ciencia, ¿no es cierto? Así que, ¿qué cosita aprendió usted en esas épocas? Y vivió creyendo que así era mucho tiempo, y a la hora del té, galletas. Vamos con música y ya regresamos enseguida con más.
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0: Dice Alejandro, vida sexual con salud, en esencia, hacer lo que en pareja se acepta. ¿Ve? Dice aquí, yo me preguntaba si le gustaría que le pise la cabeza. Me dijo que sí está bien, que hay que experimentar. Espere, que tengo algo en el ojo. Me hacen reír. Ay, no puedo ver. Ya. Dice que en la noche no se puede quedar embarazada porque a esa hora los espermatozoides estaban dormidos. Y ¡zas! Me hice papá. ¿Quién le dijo que en la noche no se podía quedar embarazada? Ay, qué chistoso. Buenos días, Anita, por favor, me complace hoy solamente hoy con la canción de Bajos Sueños, Dama Imaginaria, saluditos. Qué buena canción. Oiga, esa canción fue una de las primeras que me dedicaron. No diré más al respecto, solo diré eso. Qué bonita canción. Dice aquí, mil gracias de nada a Luis Adalberto Betancourt, que mucho gusto conocerlo fresca, ya sabe. Le pise la cabeza, ahórcala. Señor, controle sus impulsos, por favor. Controle sus impulsos. Ay, qué chistosos. Dice por acá, yo crecí creyendo que el hombre siempre debía tener ganas. Con los años entendí que eso es absurdo. Y no es así. Chuta, acabo de desmitificar algo. Voy a decir una infidencia. O sea, voy a cometer una infidencia. Es lo contrario a una confidencia. Esto es una infidencia. O sea, voy a contar algo que no debería contarles. Mejor no les cuento. No, mejor sí, ya está bien. Yo sigo creyendo eso, que el hombre siempre tiene ganas. No es así. O sea, a ver. Creo que, o sea, sí cacho que no es así, ya. Pero sí creo que la mayoría de las veces, o sea, todas las noches, todos los días, a cualquier hora, un hombre puede tener ganas. A nosotras, no sé, es como que a veces sí, a veces no, un día sí, un día no, hay días que sí, hay días que no, hay momentos que sí, hay momentos que no. En el embarazo, no, señora, por favor, una cosa impresionante, señor, ya. Pero la única vez que yo... no puedo decir me di cuenta, pero capté que mi esposo no tenía ganas. Esa es la infidencia. Fue un día que estábamos enojados. Y él, o sea, debe haber estado muy enojado. Ni siquiera me acuerdo por qué estábamos enojados. Porque como que, ay, perdóname. Y yo pensé que ya, pues ya. Y total es que no. Porque estaba sumamente enojado. O sea, debo haber hecho algo realmente grave. No me acuerdo qué, por supuesto, porque mi memoria de pollito no me ayuda con esos temas. Y además fue hace mucho tiempo. Y me dijo, no, porque tú me hiciste esto y eso. O sea, me habló, pues de ese rato fue el sermón y no sé qué. Luego ya tuvo ganas. Dice aquí, Anita, es verdad su comentario. Pobres de nosotros los hombres. ¿Cuál de todos los comentarios? Dice Anita, yo crecí creyendo que el sexo era algún retiro, porque hablaba del misionero. Retiro espiritual, dice usted. Ve. Alejito, si es que es la primera vez, no se embaraza. Eso le dijeron a usted, que la primera vez no se puede quedar embarazada. ¡Oh! ¿Cómo nos mienten, no? Tuvo ganas y la ahorcó. Claro, usted sobornando con el cuerpo. Es que, claro, pues. Es una moneda de cambio. Ay, no puede ser. Me hacen reír. Me hacen decir cosas que no tengo que decir. Dice aquí Anita, yo pensaba que si una pareja se quería muchísimo, la intimidad siempre iba a funcionar sola. Después aparecieron el trabajo, los hijos, el cansancio y pues no, hay que echarle más ganas. Sí. Sí, ¿no es cierto? Sí. Sí, sí, totalmente cierto. Además, que ¿sabe que yo creo que existe algo? O sea, yo tengo la creencia de que la simple convivencia per se, o sea, por sí sola, hace que disminuya, no el deseo ya, pero sí el deseo frecuente, si se puede decir así. O sea, es como que ya uno, ya no, por favor, ya no más. Cuando uno ya convive con otra persona. Y en realidad, si usted se da cuenta, cuando uno se casa o cuando se va a vivir con alguien, dice, ay, por fin, vamos a poder disfrutar todos los días. Y no es así. Porque ya en la convivencia uno dice, por favor, ya basta. Ya no más, por favor, ya. Así como en el meme, güey, ya. Pero cuando uno aún no está en la convivencia, cuando uno aún no vive con esa otra persona y se ven solamente de forma esporádica o muy frecuente, es como que, no sé, ese tiempo alejados o esa, o no sé si es un tema psicológico de que el solo sentirse lejos del uno del otro, o será mientras dura la dopamina, no sé ya, pero el deseo es más frecuente cuando uno todavía es novio, pues uno está, pero que se come a besos, sin importarle el mundo, y la adrenalina fluye, pero cuando ya uno se casa o convive con esa persona, ya, hay que comer también, hay que arreglar la casa, hay que tender la cama, hay que bañarse, hay que trabajar también, o me equivoco. Dice Anita, buenos días. Estábamos peleados con mi esposo y yo le dije que si estábamos molestos tenía que ser de la cintura para arriba. De la cintura para abajo, no. Y le dije que si seguía bravo con una funda en la cabeza, yo no le veo la cara. Es que me acordé de otra cosa. Me acordé de... Bueno, no puedo decir esto, no puedo. Ustedes sacan lo peor de mí. Señor Narváez dice, y eso que no le explicó cómo se hace la doma, no le explico cómo se hace la doma de la yegua. Eso solo es para valientes y solo se puede hacer una vez. No, gracias. Ahícito no más. Dice por acá... Y me hacen reír. Anita, nos enseñaron que hablar de sexo quitaba romanticismo. Para mí ocurrió exactamente lo contrario. Pero desarrolle un poquito más, pues usted también, de contar el contexto, la anécdota. Ay, Dios mío, cómo me he reído. Bueno, vamos a poner musiquita. 10 de la mañana con 25 minutos. 10 de la mañana con 25 minutitos. Musiquita, por favor, joven. Y ya regresamos enseguida con más.
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Dice Alejito que muchas gracias, ya sabe, aquí estamos para servirle. Inicios de los 70s del escándalo con esa letra, claro. Usted que vivía en esa época sobre todo debe acordarse claramente. Yo no, claro está, por supuesto. Yo ni siquiera sabía que iba a existir. Dice aquí, yo creía que después de cierta edad prácticamente desaparecía la vida sexual. Mis padres tienen más de 60 y ahora entiendo que la vida continúa. ¿Por qué me cuenta esto a mí? Yo no quiero saber si los papás hacen cosas. No quiero saber. Los papás son unos, no sé, seres supraterrenales que se reproducen de manera asexual. No me importa. Bueno, dice acá otro mensaje. Anita, yo pensaba que los celos eran una prueba de amor. Y esa fue una lección que me costó caro.

0: Oiga, o sea, yo creo que jamás en la vida, nunca jamás de los jamaseses, vamos a llegar a un consenso como seres humanos acerca del tema de los celos. Siempre va a haber opiniones divididas acerca de si son buenos o son malos, si son normales o no, si son si es bueno ser celoso aunque sea un poquito, si no, nunca vamos a tener una opinión consensuada sobre ese tema. Porque muy aparte de lo que usted crea, o sea, lo que usted cree, para usted siempre va a estar bien, pues, o sea, para usted siempre va a estar bien ser un poco celosos. Para usted siempre va a estar bien no ser nada celosos o ser muy celosos, porque le estoy cuidando, porque no es que, pero siempre va a haber una persona que tenga una opinión totalmente contraria, pues, que no vea normal eso o que esté totalmente de acuerdo y diga sí, sí es cierto, y nunca vamos a tener una opinión consensuada al respecto. Pero sí creo también que cuando uno se da cuenta de que los celos no son una prueba de amor, debe costar carísimo, debe costar carísimo. No hará cosas como papá y mamá. Sí, pero no como mi papá y mi mamá. Pues no, yo no quiero saber si mi papá y mi mamá hacen cosas o si los suyos hacen cosas. No me interesa, eso no. De usted me interesa. O sea, no me interesa. Estamos hablando de nosotros, no de nuestros papás. No, pues no. Dice el señor Narváez que por mitosis, exactamente. Así mismo, por mitosis. Yo creo que a mí me trajo la cigüeña de París y eso, básicamente, así de simple, por medio de la meiosis y la mitosis. ¿A usted le gustaba ese tema en el colegio? La meiosis y la mitosis. Me acuerdo los nombres, no me acuerdo nada más. Anita dice, yo creía que una pareja feliz tenía que dormir siempre abrazada. Es que eso nos venden en las películas, pues sí ha visto. En las películas siempre, después del acto del dulce amor, en las películas, siempre se abrazan. Ya le voy a contar algo que aprendí el otro día. Siempre se abrazan y se duermen. Y la siguiente escena es a la mañana siguiente, o sea, ya cuando amanece, y siguen acostados en la misma posición. O sea, a nadie se le acalambró el brazo, a nadie se le acalambró el cuello, a nadie le dolió la espalda. Acostados en la misma posición que empezaron la noche anterior, abrazados los dos, y se despiertan así, y ella todavía peinada y maquillada, y él súper apuesto así, o sea, no tiene lagañas, nada. Y como nos vendieron esa imagen, uno vivió pensando que así tenía que ser. El otro día, mire, hay un chico en redes sociales, en TikTok, se llama, espérenme, que justo hace un ratito le estaba viendo. Se llama, el canal, su canal de TikTok, se llama Ro García Platas. Es un chico mexicano. Si usted quiere, búsquele. Se llama Ro García, pero García sin tilde. Ro García Platas. Y él habla en su perfil acerca de los... él es un terapeuta. Creo que es terapeuta, no sé. Pero yo lo descubrí porque un día me encontré un video de él donde él hablaba acerca de los biotipos de las personas. De los biotipos que existen en los seres humanos. ¿Qué son los biotipos? Son las características físicas que no determinan, pero que sí nos permiten reconocer o identificar ciertos caracteres internos de la persona. Entonces, no sé si usted alguna vez vio eso. Creo que fue Sócrates el que definió estos biotipos y dijo que existen personas que son sanguíneas, flemáticas, melancólicas o... me falta uno, son cuatro. Sanguíneas, flemáticas, melancólicas y no me acuerdo la otra. Bueno, son cuatro biotipos. Y entonces este señor, Ro García Platas, habla acerca de estos biotipos. Dice, sí, las personas melancólicas son así, asado, cocinado, desde la parte física hasta su parte interna, ¿no es cierto? Sus cualidades internas. Pero bueno, en una de estas conversaciones que él tenía, él decía que cuando las personas, hombres y mujeres, tienen relaciones sexuales, y llegan, pues, como a lo máximo, ¿no? Al clímax, que llaman. Existe dentro de cada persona, hombre y mujer, una explosión de oxitocina, ¿no es cierto? Que produce, y ahí es cuando, yo como mujer logré entender muchas cosas. Y uno dice, por eso ha sido. Porque él dice que en las mujeres la explosión de oxitocina que se da en el cuerpo cuando una mujer llega al al clímax en la relación sexual, que lo que hace esta explosión de oxitocina en el cuerpo es que nosotras queremos apapacharnos y abrazarnos y sentirnos cuidadas, queridas, amadas, abrazadas, así, ¿no? Así que nos abracen y nos acaricien el pelito y nos digan, ¡ay, qué linda! Ya, hermoso, ¿no es cierto? ¿Te gustó? ¿Estuvo bien? ¡Ay, ya! O sea, que nos hagan sentir cuidadas. Pero que en los hombres, en cambio, existe una reacción totalmente distinta. Y entonces ahí es cuando uno entiende que no es que no me quiera, es que su reacción biológica funciona así. Dice él que, en cambio, en los hombres, cuando llegan pues al clímax y finalizan la relación sexual, esta explosión de oxitocina que se da en el cuerpo de los hombres machos masculinos, es que ellos quieran dormirse. Que ya, que lo único que producen ellos es sueño. Y ahí es cuando uno dice, ay, pero ya entendí, pues, porque si no es la típica de, claro, es que solo me usas porque ni siquiera me abrazas y coges y te duermes ahí porque solo fui un objeto para ti, ¿no es cierto? Y sucede que no ha sido así, pues sucede que la explosión de oxitocina en el cuerpo de los hombres lo que les produce es sueño. Así de simple, sueño. Y que, en cambio, la explosión de oxitocina en las mujeres lo que produce es que queramos sentirnos queridas, amadas, abrazadas, cuidadas, que nos pregunten, que nos digan cosas, que nos hablen, que nos den besitos y cosas así. Y, en cambio, en los hombres, sueño. ¿Puede creer? Que ellos no tienen la culpa. Así funciona su cuerpo, su biología, su humanidad. Y ahí es cuando uno entiende muchas cosas. Dice mensaje, Anita, en el Guayas hay explicaciones, dice aquí, explicaciones de adrenalina. No entiendo. Dice, verdad, da sueño, jajaja, ja, ja, y no entiende. Ahora ya entiendo. Yo al menos ya logré entender que no es una reacción de, ay, quítate, quiero dormir, sino que es su propio cuerpo el que reacciona así. Dice, ellos son tipo indio comido, indio ido. Pero no es su culpa. A lo que quiero llegar es que no es su culpa. No es que nos rechacen por completo después de, sino que así funciona su cuerpo. Y dígame que no. Y él ponía un ejemplo muy claro. Él decía, estaban en un podcast y entonces él le decía a la persona que le estaba entrevistando, con quien estaba conversando, él le decía, y te voy a dar un ejemplo muy claro de esto, para que cachen, dijo él. Cuando uno es chavito, porque él es mexicano, ¿no? Y explicaba así. Cuando uno es chavito, ¿no te pasó nunca que le contaste a un amigo, decía él, a un amigo, a un cuate, y le dijiste es que no puedo dormir y no sé qué? ¿Y qué es lo que te recomendaba tu amigo? Y el otro chico se reía, porque era un hombre también el que le estaba entrevistando, y el chico se reía y le decía, y se rió y le dijo, Que hagas justicia por tu propia mano. Y el chico, el Ro García Platas, le dijo, en efecto, tu amigo lo que te recomendaba es, haz justicia por tu propia mano. Y en efecto, dijo, eso pasaba, y a ti lo que te genera es ese placer, te genera esa explosión de oxitocina, te genera sueño y puedes dormir. Entonces yo, ¡qué bestia! Vea, qué bestia. Dice por aquí la Alicia en Glorita. Hola, hola, estoy escuchando a mi bonita Alicia en Glorita. Buenos días, muchas gracias, un abracito. Dice por acá, Anita, buenos días, aquí en sintonía. Porfa, me inscribe para el sorteo. Faltaba más, por supuesto que sí. ¿Y cómo midieron esa de la oxitocina? No sé, pues es una reacción biológica del cuerpo. Se mide en... ¿Yo qué quiero hacer? Ahorcar al ganso, dice el otro. O sea, yo trato de decirlo de la manera más amable y sutil posible, y el otro, ahorcar al ganso. Oiga, más sutileza, por favor. 5-1. Ay, no puede ser. Bueno, ¿qué otro nombre le ponemos? El punto es que para llegar a esa conclusión deben haber hecho un montón de estudios químicos, biológicos y psicológicos. Pues no es que hay, se dieron cuenta. Debe haber muchos estudios que respaldan ese principio. Así que bueno, me voy con música. Son las 10 de la mañana con 42 minutos. 10 de la mañana con 42 minutos. Así que déjame ver si no tengo otro mensaje acá. Si tengo, Anita, faltaría días para hablar de esos temas. Son justos y necesarios. Sí, no. Cada vez, cada noche cuando me pongo a hacer el programa. Sí, le he dicho que yo a las 9, 10 de la noche me pongo a preparar el programa del día siguiente, ¿no es cierto? Y ahí descubro estos temas y digo, y hay veces que me pasa. Que digo, ay, mañana voy a hablar de ese tema, y mi error es no escribirlo, no anotarlo, no ponerlo en mi guión. porque al día siguiente digo, ¿de qué era que quería hablarles? Y me olvido. Ahora ya lo estoy anotando muchas veces. Mensaje, me voy con música. Dice Anita, yo pensaba que si alguien decía que necesitaba espacio, era porque ya no te quería. Ahora entiendo que todos necesitamos espacios individuales. Sí, pero depende de cómo se lo diga, en qué momento se lo diga y lo que haga durante ese espacio. 10 de la mañana con 44 minutos, vamos con música y ya venimos de enseguida con más.
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1: Son las 11 de la mañana con 4 minutos, 11 de la mañana con 4 minutos. 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Ok. Entonces, por acá mensaje. Anita dice: la sexualidad en una pareja es la chispa de la vida para que el matrimonio siga firme, no se vuelva rutina, y eso ya sería vivir por vivir. En mis tiempos habían muchos tabúes, tocó descubrir por uno mismo. Oiga, sí. En la vida diaria nomás ya se da, uno va aprendiendo ese tipo de cosas. Anita, hablando de sexo, deberían mejorar las preguntas en las entrevistas. Un amigo me comenta que le encuesta. Usted también ya está consumiendo sustancias psicotrópicas y estupefacientes, Micha, ¿no es cierto? No se junte con el señor Narváez, es peligroso. Voy a leer cómo está y luego en el transcurso voy a entender lo que dijo, estoy segura. Un amigo me comenta que la encuesta le pregunta sexo, el coqueto responde con regularidad, con guiño de ojo, y ella le ha estado preguntando si se considera masculino o femenino. Ya entendí, en la entrevista le preguntaron sexo y tiene que poner masculino o femenino, y él estaba así, guiñando el ojo. Si gustas, le ha dicho. Y Micha responde: es la falta de sexo. Jeff, buen día, Anita, por favor, la canción de Nickelback, How You Remind Me. Ok, How You Remind Me. How You Remind Me. No le estará preguntando eso a alguna chica, por favor, vea. How You Remind Me. Bueno, ya, ahí estamos. Acá, mensaje. Dice: creo que el mayor mito es pensar que una pareja buena funciona automáticamente, pero también necesita comunicación y cuidado. No todo es en la cama, dice Bea. No, pues obviamente no todo es en la cama. Puede ser en la ducha, en el mesón de la cocina. No, mentira. Cambiemos de tema. Cuando usted era niño, si usted tenía hermanos, tiene hermanos y no es hijo único, cuando usted era niño, ¿Cuál es la cosa más terrible que le hizo a su hermano y que todavía recuerda? ¿No es cierto? Sí, no yo. Mi hermano mayor me lleva 14 años. Y qué bestia, qué jodido que es. Qué bestia, cómo friega la paciencia. Es un niño metido en el cuerpo de un hombre grande, adulto. Realmente adulto. Digo, si me lleva 14 años, imagínese, ya debe estar por cumplir como 60 años. Ah, no, si me lleva 14, tiene 55. 53. Porque yo tengo 39. Pero bueno, tiene un poco más. Entonces, nos encerraba en el armario, nos hacía cosquillas, nos jugaba bromas, nos hacía malos chistes. No, hacía unas cosas, ¿viste? ¿Cómo fregaba la paciencia? Qué increíble. Pero bueno, si yo volviera a nacer, a él lo volvería a escoger como a mi hermano. Digo, tengo tres hermanos, ¿no? Dos hermanos y una hermana. Pero si de los tres me dijeran, solo puedes elegir a uno de estos tres para que vuelva a ser tu hermano en la siguiente vida, lo elegiría a él. Qué grave, que no me digan hermana diciendo este tipo de cosas, por favor. Se resentiría en el alma. Dice, me cae bien su hermano. De 60 años. Tiene 60, tiene 53. Definitivamente la gente sin amor paternal dice unas barbaridades. Ese es usted, pues es usted, señor Narváez. ¿Qué le pasa? Acá dice, mi hermano me cortó un mechón de cabello mientras dormía. Teníamos 7 y 9 años respectivamente. Tengo 43 y todavía lo saco en las discusiones. Pero, oiga, pero nunca, bueno, con mi hermana o con mis hermanos nunca jamás, pero yo me acuerdo que mi hermano con mis primos, como son como de la misma edad, cuando se pegaban sus primeras borracheras, usted sí ha de haber sido de los que hacía eso, pero mi otro hermano, el tercero de los cuatro, que también es jodido como él, solo que viste cómo friega la paciencia, pero él, o sea, a él en cambio no le tengo paciencia, al otro me puede hacer barbaridades que sí le tengo paciencia, pero este otro, cuando se pegaba las primeras chumas con mis primos y sus amigos, era de los que se maquillaba, se ponía, o sea, le ponían, ¿no? Al otro. O sea, alguien se quedaba dormido y le rasuraban una ceja, o le rasuraban las piernas, o le maquillaban la cara, o le dibujaban la ceja con marcador indeleble. Así, o sea. ¿Usted hizo alguna vez eso? A mí nunca me han hecho eso, gracias a Dios. ¿Sí hacías eso, DJ Jonathan? Qué vergüenza. Deberían darte tostadas en la colita, eso no sé, así. Pero bueno, sí. Le vi a mi hermano hacer eso con mis primos. Dice Anita, yo le dije a mi hermana pequeña que era adoptada. Le mostré una foto donde ella no aparecía porque todavía no había nacido y la pobre me creyó. Oiga, yo crecí pensando que sí era adoptada también porque mi hermano el mayor, al que sí le soporto, toda la vida me dijo eso. Él me decía, o sea, desde que tengo uso de razón, él me decía que mi mami me encontró en una canastita en la puerta de la casa, que me dejaron botada en una canastita en la puerta de la casa. Y hasta ahora me dice eso, sí, ¿se acuerda mami? Le dice cuando timbraron la puerta y salimos y ahí estaba la Anita en una canastita. Y yo, no, toda la vida me dijo eso, toda la vida me dijo eso. Qué goce que es. Dice por acá. Yo le creo, dice. Ay, señor Narváez, ¿cómo va a creer? Ya con el tiempo uno se va dando cuenta que no, porque soy idéntica a mi papá. Así que ni como hija negada, ¿qué le hacemos? ¿Qué le hacemos? Bueno, dice aquí. ¿Qué dice aquí? Dice aquí que son las 11 de la mañana con 12 minutos. Y aquí dice, mi hermano se comía mis dulces y después acomodaba los papeles para que pareciera que seguían ahí. Mi hermano se me comía el helado porque cuando yo entraba al jardín, él entraba a la universidad. Y entonces él salía de clases y me pasaba recogiendo a mí por el jardín y me compraba un helado. Y obviamente, o sea, pues vea la diferencia. Yo tenía 5 años, él tenía 18. Me decía, ya verás, el que se acaba primero ayuda a su compañero. Y siempre se me comía el helado. Siempre se me comía el helado porque mira, pues la velocidad a la que una niña de 5 años se come un helado versus la velocidad a la que un chico de 18 años se come un helado. Ya verás, el que se acaba primero ayuda a su compañero, decía. Y se acababa su helado y luego se comía el mío. Bueno, se comía solo una parte y luego me lo devolvía. Dice... Párame que la dejaron ahí porque necesitaba cirugía desde que nació. Ay, no. Y eso que no nació en Esparta, que desechaban a los niños defectuosos. Oiga, si yo fui súper sana hasta el día en que me casé. Ahí es cuando todo se echó a perder. Yo hasta que me casé no había tenido un hueso roto. A lo mucho una vez me torcí el pie, pero nada más. Pero nunca me habían operado. De nada, no me había dado ni una pinche infección intestinal me había dado a mí antes de casarme. Pues fue que me casé y todo se echó a perder. Pero bueno, vamos. 11 de la mañana con 13 minutos. Música, maestro, por favor, y ya regresamos enseguida con más.
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Ok. Dice por aquí. Cuando éramos niños pequeños, mi hermana me decía que si apagaba la luz demasiado rápido, aparecía un fantasma. Dormí con luz meses. ¿Y cómo se apaga la luz lento? Porque claro, le ha dicho que si apagaba la luz demasiado rápido, aparecía un fantasma. ¿Y cómo se apagara la luz lento? ¿No? Yo le hubiera preguntado eso. ¿Y cómo apago la luz lento? Porque claro, pues... Mi hermano y yo podemos pasar meses sin hablar demasiado y cuando nos encontramos parece que fue ayer. A mí me pasa eso con mi hermana. Así que bueno. ¿Qué pasa si llega su hermano o su hermana y le dice, esa persona no me gusta para ti? ¿Usted lo escucha o le dice, ay, no me molestes? Yo ya decido sola o decido solo. ¿Qué le diría? O sea, a mí mi hermana así me decía, hijita, no... Así me dice mi hermana. No... También me dice gordita, pero no es porque sea gordita. Así me dice de cariño, ¿sí? Antes me decía flaquita. Mijita, pero la mayor parte de veces me dice mijita. Mijita, no me gusta ese chico porque mira cómo es y cómo le trata la mamá. Pero sí viste, pero sí observaste, pero tendrás cuidado, pero verás, pero no sé qué, pero no sé cuánto. Siempre me está aconsejando. Entonces, claro, en la adolescencia a mí me caía chancho porque ay, como ya, déjame en paz, ya, no me molestes. Pero después uno se da cuenta que son consejos de verdad, pues. Yo le dije, ya veo yo, y ahora veo, y ahora pago pensión alimenticia. Y ahora veo, pago pensión alimenticia. Ya veré, le ha dicho hecho el rebelde, ¿no es cierto? Y ahora, ¿qué pasa? No, pensión alimenticia. Flaquita, así me decía, si yo le mostrara mi foto de cuando yo tenía 14 años... Se daría cuenta por qué me decía flaquita y por qué ahora me dice gordita. Bueno, vamos a ver. Dice aquí, mensaje. Dice Anita, yo utilizaba la ropa de mi hermana sin permiso y le devolvía al closet como si nada. Ahora que somos adultas, pues, finalmente puedo confesarlo. Ay, yo no podía hacer eso. O sea, sí le robé un par de cosas de su armario, pero lo que pasa es que era mi hermana. O sea, yo no es que sea gigante ya. Pero mido 1.65. Ya, o sea, tengo como una estatura un poco encima del promedio de las mujeres en este país. Mi hermana no. Mi hermana mide menos de 1.60. Entonces, claro, yo le podía robar su ropa o me podía poner su ropa hasta cuando tuve 10 años. De ahí en más ya no pude. Hasta los zapatos. De ahí en adelante ya no pude porque yo calzo 38 y ella calza 34. Yo mido 1.65, ella mide 1.59. Yo soy grande, ya. Y entonces ella es... No podría. Ya no puedo, más bien dicho, ya no puedo. Más bien, ella me ha robado cosas de mi armario. Antes de que yo me case, yo tenía un abrigo de jean. Hermoso era mi abrigo de jean. Mi hermano me decía que parecía mecánica, claro, siempre como él molestándome. Me decía que parecía mecánica. Pero era lindo mi abrigo de jean y ella me lo robó. Una falda de jean también me la robó, la mandó a meter y claro, a mí ya no me quedaba. Dice Anita, ¿qué dice? ¿Qué está pasando aquí? Ah, Anita, mi hermano criticaba a mi novia porque decía que ella me controlaba. Yo me enojaba, pero efectivamente la relación terminó siendo muy controladora. Ya ve, y luego termina como el amigui, que no voy a decir el nombre, pagando pensión alimenticia. Bueno, 10, que estoy, pues 11 de la mañana con 27 minutos, 11 de la mañana con 27 minutos. Vamos a ver, respecto, tiempos que no le he contado las últimas noticias del momento, vea, no le he contado las últimas noticias del momento. No le he dicho qué es lo que está pasando en Ecuador y el mundo, que yo sé que es medio chancho y todo ya, pero por si acaso, le contaré.

¿Qué botón es? Tienes tapo. Este. Me había olvidado que tenía ese botón. Richard Carapaz del EF Education Easy Post fue uno de los protagonistas de la etapa 12 de la Vuelta a España, que se corrió hoy. Al terminar en la novena casilla de la etapa de hoy, con lo que confirmó su buen estado de forma para pelear por ingresar a los tres primeros puestos de la clasificación general. Richie completó los 166.6 kilómetros de la etapa 12 de la Vuelta a España entre las localidades de Vera y el Observatorio Astronómico de Calar Alto, caracterizada por una intensa jornada de montaña con puertos largos y exigentes, con un tiempo de 4 horas 33 minutos 16 segundos. Carapaz, fiel a su estilo, se mostró combativo, incansable e incisivo en su objetivo no solo de ser uno de los protagonistas del día, sino de ganar la etapa que lo impulse más cerca del podio que busca desde la etapa inaugural. El ganador fue el esloveno Jakob Omrzel, como también se pronunciará, del Bahrain Victorious, ese es su equipo, su escuadra, con un tiempo de 4 horas 29 minutos 53 segundos, apenas 4 minutos menos que el ecuatoriano, ¿no es cierto? Desplazando al quinto, al británico Oscar Onley del... El segundo fue el español Urco Berrade del Kern Pharma con 4 horas 31 minutos 49 segundos. Y el tercero, el colombiano Santiago Buitrago del Team Bahrain Victorious con 4 horas 32 minutos 6 segundos. El ecuatoriano en la clasificación general subió a la cuarta casilla con un tiempo de 40 horas 35 minutos 44 segundos, desplazando al quinto al británico Oscar Onley del Net Company Ineos Cycling Team, con un tiempo de 40 horas 36 minutos y 20 segundos. En el podio se mantiene el austriaco Felix Gall con un registro de 40 horas 33 minutos, el esloveno Primoz Roglic, que está segundo con 40 horas 33 minutos 36 segundos, y el primero, el español, el tercero es el... en primer lugar, está Enric Mas con 40 horas 31 minutos 51 segundos. La distancia entre Carapaz y Gall, que es el tercero en el hasta el momento en la clasificación general, es de 1 minuto y 47 segundos, que los tendrá que descontar en las 9 etapas restantes para ingresar al podio, tal como hizo cuando terminó en el segundo lugar en el año 2020, solo por detrás de Roglic, corredor por esos días del Jumbo Visma. Así que mañana tocará la etapa número 13, y eso con Richie el día de hoy en la Vuelta a España. ¿Qué otra cosa le cuento? Que hoy hubo un temblor en la Amazonía, casi no se sintió, fue por el Puyo, pero fue como a 160 kilómetros de profundidad, entonces difícilmente se puede haber sentido. Pero si usted de pronto le sintió, no era su imaginación, sí había un temblor. ¿Qué más le cuento? Le cuento que... ¿Quiere que le cuente de las buenas o de las malas? Porque no encuentro de las buenas. Bueno, dice el INOCAR, por si acaso, que las temperaturas del Océano Pacífico están superando los registros normales, así que el fenómeno del Niño se avizora fuerte a la distancia. Porque la Organización Meteorológica Mundial pidió este jueves 3 de septiembre mantener la calma y reforzar las medidas de prevención ante un fenómeno del Niño que se intensificará en los próximos meses. La entidad advirtió que sus primeras señales ya se sienten y prevé que alcance una intensidad muy fuerte. ¿Quiere que le cuente algo gracioso ahorita que hablo del fenómeno del Niño? Verá, espéreme, déjeme buscar la página oficial. Sucede que la Secretaría de Riesgos hace más o menos unos 3 meses pidió a todos los gobiernos autónomos descentralizados del país, que son 223 me parece ya, que por favor armen su plan de contingencia ante la llegada del fenómeno del Niño. Cada uno obviamente desde su realidad, desde sus competencias, desde sus necesidades, que por favor armen su plan frente a la llegada del fenómeno del Niño, ¿no es cierto? Y entonces los municipios y las prefecturas empezaron a trabajar en esto, ¿no es cierto? Empezaron a armar sus planes, sus cosas, y tenían que entregar hasta una fecha límite los planes a la Secretaría Nacional de Gestión de Riesgos. Y sucede que hasta el momento apenas 209 de los gobiernos cantonales, de un total de 222, apenas 209...

han entregado sus planes. No, bueno, no apenas, ya son casi la totalidad. Pero adivine qué, de 209 a 222, ¿cuántos faltan? 13 planes de contingencia. Y adivine qué provincia es la que menos planes ha entregado. Dicen las estadísticas que de estos 13 planes que faltan por entregar, al menos la mitad, que quiere decir que más de la mitad, al menos la mitad, pertenecen a la provincia de Samaroy Chinchipe. O sea, son los alcaldes, no sé si todos, no sé cuántos en realidad, pero por lo menos 6 de los 9 cantones de la provincia de Samaroy Chinchipe no han entregado todavía su plan de contingencia ante la llegada del fenómeno del Niño. ¡Aplausos, por favor! ¡Aplausos! Si nos van a distinguir por algo que sea por esto, ¿no es cierto? ¿Qué dijeron? Estamos en el primer lugar. Si van a nombrarnos, que sea justamente porque no hemos entregado nuestros planes de contingencia. ¿Qué le digo, joven? ¿Qué le digo? ¿Qué le digo? A ver. Aquí está. Las provincias que están en rojo son Sucumbíos tiene un cantón en rojo. Orellana tiene un cantón en rojo. Zamora Chinchipe, no. Morona Santiago, no, acá está. Esto es Zamora Chinchipe, tiene 1, 2, 3, 4, 5, 6, 7, 8. 9 cantones en rojo tiene Zamora Chinchipe. El resto del país está en verde, amarillo y tomate, que quiere decir que ya han entregado sus planes de contingencia, están corrigiendo alguna cosa. La mayoría, gracias a Dios, está en verde, quiere decir que ya todos han entregado, todos los que están en verde, que son agradables. La mayoría han entregado sus planes, están aprobados, están desarrollando y todo lo demás. Los que están en tomate están haciendo algunas correcciones y todo lo demás, que entre los de tomates hay algo de Azuay, está Santa Elena, está Esmeraldas, pero un cantón de cada provincia así como en tomatito. Pero si hay un rojo que destaca en este mapa, es justamente el rojo de la provincia de Zamora Chinchipe, donde ninguno de los 9 cantones ha entregado aún su plan de contingencia ante la llegada del fenómeno del Niño. Muy bien, muy bien. Vamos entonces con música para amenizar el momento y no morirnos de las iras, ¿no es cierto? Vamos con música. Y ya, Anita, ¿pero por qué Zamora no presentaría? No sé, oiga, no sé una cosa, pero impresionante. Algo que nunca pasaría. Nunca. Nosotros retrasamos en la entrega de un plan de contingencia ante el fenómeno del Niño que se avizora tan o más fuerte que el del 97. Que arrasó con medio país, que dejó en la inmunda pobreza un montón de provincias, que acabó con un montón de cosas, que dicho sea de paso, el fenómeno del Niño, si bien la región más afectada es la región litoral, pero afecta a todo el país porque el clima afecta a todo el territorio continental, damitas y caballeros. Entonces no quiere decir que porque estemos en el extremo oriental del país no nos va a pasar nada, entonces no importa si no entregamos los planes de contingencia, ¿no es cierto? No importa, porque no nos va a pasar nada, y no es así. Déjame le cuento, no es así. Y ni sabe que de los planes provinciales, 21 de 23 han sido ya entregados. Adivine qué provincias falta. Adivine. ¿A qué no va a adivinar? Ay, se adivinó, chuta. Zamora Chinchipe. Y el otro, la provincia de Sucumbíos. Son los dos, las dos únicas provincias que aún no han entregado sus planes de contingencia a la Secretaría Nacional de Gestión de Riesgos, que solicitaron hace más de 3 meses. Ya se pasaron de largo la fecha de la entrega. Así que bueno, tranquilos, dice. Y este, ya están viendo el presupuesto para comprar sombrillas para darles a cada uno. ¿Será que con semejante tempestad ahora habrá como ir a sufragar? Porque por suerte se adelantó exactamente. O sea, menos mal, además ya hay un plan de contingencia cantonal y provincial que nos va a resguardar de este tipo de cosas del próximo 29 de noviembre. Anita, me regreso a mi provincia, aquí hay mucho riesgo. ¿Qué le digo, Dieguito? Póngame música, ya venimos con más.

puse la pregunta del día de hoy en nuestro selecto grupo de seguidores de la Z, y la pregunta del día de En Familia dice, sin entrar en detalles demasiado gráficos, porque luego ustedes me mandan por poco y la foto, ¿qué mantiene más viva la pasión? ¿Una escapada? ¿Una cita? ¿Cambiar de ambiente? ¿O simplemente conseguir que nadie nos interrumpa? Y aquí está el papi de todas y dice, la escapada. La escapada le parece más... Más fogosa. Dice por acá mensaje Anita, qué buen tema, cuando YouTube estaba en su prime, saluditos. Ah, sí, ¿no? Sí, de esas buenas épocas, sí es cierto. Por acá, por si acaso, alguien me decía que sí, que dónde encuentro esos datos, que han de ser mentira, que no sé qué. Yo le paso el link si quiere. alertasecuador.gov.es se llama. Ahí encuentra usted, déjeme retroceder para ver cuáles son las opciones que encuentra usted. Es la página oficial de la Secretaría Nacional de Gestión de Riesgos. En esta página, a ver, vamos desde el principio. La página oficial de la Secretaría Nacional de Gestión de Riesgos se llama gestionderiesgos.gov.es. Usted entra ahí, en el centro de la página encuentra una lista de botones que dice temas importantes y dice donaciones para Colombia, donaciones para Venezuela, registro no sé qué 2025, registro para aspirantes de no sé qué, ¿verdad? Y debajo dice alertas de Ecuador, debajo dice COE Nacional, debajo dice simplificación de trámites y etcétera, etcétera, etcétera. Usted hace clic en el que dice alertas de Ecuador y se despliega una nueva página que tiene 6 fotos que son a su vez botones, que la primera dice evento El Niño, época seca, oleaje, época lluviosa, sismo y tsunami y volcanes. Y se presentan ahí en cada botón cada una de las alertas sobre ese específico tema. Entonces, cuando usted se va al botón que dice El Niño, va a encontrar ahí una nueva página que dice Secretaría Nacional de Gestión de Riesgos del Niño, todo en rojo porque el gobierno ya dispuso que estamos en alerta roja ante la llegada del Niño, lo que significa, según dijo el gobierno, que no es que ya estamos en, pero que sí una alerta roja hace que nos preparemos mucho mejor. Y entonces luego dice que es el evento del Niño y ahí la explicación, dice el Niño es un evento climático natural que ocurre cuando las temperaturas del Océano Pacífico Ecuatorial se calientan de forma anormal, especialmente frente a las costas de Sudamérica. Y están ahí unos dibujitos explicando cómo ha sido el fenómeno del Niño, dice impacto histórico de eventos del Niño en la región litoral. En entre el 72 y el 73 los efectos se dieron en el norte del país, en la provincia de Esmeraldas. Que si bien digo, la zona litoral, la región costa es la más afectada, pero eso no significa que el resto de regiones no se vean afectadas. En entre el 82 y el 83 están las provincias de Manabí, Guayas, Santa Elena y... Santa Elena, Guayas y una parte de Machales, que no alcanzo a ver. Y entre el 97 y el 98... entre el 82 y el 83 también hay afectaciones en la provincia de Bolívar, Chimborazo, Cañar y Azuay. Y entre el 97 y 98, las provincias afectadas fueron Esmeraldas, Manabí, Santa Elena, Guayas, una parte de los ríos, Cañar, y eso básicamente, ¿ya? Es que me tengo que acercar a la computadora si no lo veo. Y luego hay una... sección que dice plan de acción nacional ante el evento del Niño, que el plan nacional ya está ahí, y luego dice que el Niño no te tome por sorpresa, actualizado a las 11:50 del 3 de septiembre, o sea hace 2 minutos está actualizado, y aquí dice planes de acción entregados 209 cantonales, 21 provinciales y una de la región especial que significa Galápagos, que alguien me decía pero son 24 provincias, eso está mal. No, lo que pasa es que se toma en cuenta las 23 provincias del territorio continental y la provincia de Galápagos se toma como el régimen especial de Galápagos porque así se llama en realidad, es como una administración independiente. Entonces usted hace clic en la donde dice 209 cantonales y el mapa del Ecuador que está ahí en la foto se pinta. Y se pintan de varios colores las provincias. Se pintan de verde las provincias que ya entregaron, de tomate las que están haciendo alguna corrección y de rojo las que aún no han entregado. Y como le mencionaba, de los 13 planes que faltan, ayer decían en las noticias, al menos la mitad, dijo el señor del noticiero, pertenecen a la provincia de Zamora Chinchipe. Y ahora entiendo por qué, pues si de 13 que faltan, exacto, aplausos, porque es que nos nombraron en el noticiero nacional, imagínese usted, en sus 2 emisiones, al mediodía y en la noche, entonces imagínese, tremenda publicidad.
Entonces uno abre el mapa y ve que Yacuambi, El Pangui, Yanzaza, Zamora, Centinela del Cóndor, Paquilla, Nangaritza, Palanda y Chinchipe, ninguno ha entregado aún el plan para la preparación ante el fenómeno del Niño. A eso súmele usted un cantón de Tungurahua, un cantón de Orellana, dos cantones de Sucumbíos, y pare de contar. Estos son todos. Y de las provincias, cuando usted hace clic en donde dice 21, en los planes de acción entregados, 21 provincial, la que se pinta por completo es la provincia de Zamora Chinchipe. ¿Chipe? ¿Chipe? Entonces, ¿cómo le explico? Entonces, si quiere, le paso el link para que vea. Aquí dice, aquí abajo está, aquí abajo está la ley. ¡Ay, carambas! ¡Ana Luz Mila! Aquí abajo está la leyenda, dice... Los que están en verde han entregado hasta el 23 de junio. Los de tomate han entregado hasta el 24 de junio. 23 de junio era la fecha máxima en la que se tenía que entregar. El 24 de junio empezaron a entregar los que están en tomate. Y los que están en rojo, donde sobresalimos nosotros, es los que aún no han entregado. Así que ahí le dejo el dato. Vea, por si acaso nada más. Por si acaso, para que usted sepa. No me estoy inventando los datos, están ahí puestos. Anita, el GAT de Zamora sí ha hecho, solo que se han olvidado de enviar. ¿Qué le digo? Dice el papi de todas en el selecto grupo de seguidores de la Z que la escapada es ardiente. Bien, bien, está bien, bien, me parece bien. Bueno. ¿Usted cree que ya para... ya me tengo que despedir, le iba a hacer otra pregunta, ya ha sido hora de despedirse. Ah, le iba a contar que en medio de todo esto la noticia positiva es que ya no me tuve que ir a las 11:40 porque me llamaron del consultorio del dentista a decirme que hoy no, que el sábado. Entonces, por eso es que aquí estoy. Pero ya me tengo que despedir igual, ya han sido 11:55, tenga la bondad, yo ya le pasé hace rato la lista y no me hace acuerdo, joven, usted que hay que hacer el sorteo. ¿Cuándo cuente hasta tres? La ruletica, por favor. Una, dos y tres.

0: Vea. Belleza mayonesa. Tenemos ganador a la vista. Antes de eso, un par de mensajes. Dice Alejito, deje a un lado el papel. ¿Yo qué culpa tengo? ¿Sale registrado así? Pues yo tengo que leer cómo está registrado. Señor Narváez. Pondrán el niño, por favor, para ver el fenómeno climático. No pondrán el chiquito. Ahí van a ver otro fenómeno. Señor Narváez, por favor. yo quiero ganar. Espérenme un ratito, recién. Dice aquí, ya me pasó el... Ya, perfecto, ya tenemos entonces ganador. Póngame redoblantes, por favor, para mencionar el número de teléfono. Bueno, en los cuatro últimos dígitos del teléfono de la persona que ha ganado el sorteo del día de hoy. Ah, ya. Bueno, vamos entonces. La persona que ha ganado el sorteo del día de hoy tiene un teléfono cuyos cuatro últimos dígitos son 7 3. Alguien está haciendo tostado cerca de aquí. Qué rico. 7 3 9 4 73 94 7394 739 4 7394. Gané, dice. ¡Ay, vea qué coincidencia! Gané, dice. Bien, bien. Dice Alejito, yo pensaba pasar mis vacaciones por allá en noviembre. Mejor no. No, por una simple y sencilla razón, porque toca votar el 29 de noviembre. ¿Qué es ese sticker que me manda? Vea, Alejito. Un perrito bostezando, ¿se ve en la cámara de la casa? Ah, ya. No sé si está bostezando o está sufriendo. La persona que ha ganado el sorteo ya me contestó. Me dijo, aquí estoy, soy yo. Sí, gracias, no gracias. Tranquilo, usted ya me respondió. Dice que sí, que muchas gracias. Así que le ruego, por favor, enviarme su número de cédula, por favor. Nombre y apellido. Y con eso, hasta el día de mañana. Les quiero mucho. Mañana tenemos nuestro viernes de brindis al aire. Así que prepárese para las mejores baladas del recuerdo. Y yo le espero aquí a las 9:00 de la mañana. Le quiero mucho. Hasta el día de mañana. Adiós.
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1: Es la hora 12:35 minutos.
2: 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Objeto de la demanda. 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La solicitud de extinción de pensiones alimenticias presentada por el señor Márquez Milton Arturo en contra del beneficiario Márquez Núñez Mateo Isaías. 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Isaías, mediante publicaciones a transmitirse por la prensa escrita de mayor circulación de la provincia de Zamora Chinchipe, así como a través de radiodifusión en una emisora de la localidad, en tres fechas distintas, con una frecuencia mínima de 3 veces al día, en el horario comprendido entre las 6 y las 22 horas, para cuyo fin entregues el extracto correspondiente. Agréguese al proceso el anuncio de medios probatorios formulado por la parte compareciente y téngase en cuenta el casillero judicial electrónico señalado para recibir posteriores notificaciones. 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
1: Es la hora 13:32.
2: 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fechas distintas, con una frecuencia mínima de 3 veces al día, en el horario comprendido entre las 6 y las 22 horas, para cuyo fin entregues el extracto correspondiente. 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

Son las 14:06 exactos, un jueves 3 de septiembre del año 2026. Antesala al fin de semana, estamos listos y dispuestos a arrancar el programa Hechizo. Esta tarde espectacular, un sol exquisito a través de nuestra ciudad capital. Momento oportuno, preciso para ir y disfrutar de los balnearios espectaculares que hay en nuestra hermosa provincia amazónica, Zamora Chinchipe. Desde ya estás invitado cordialmente a acompañarnos durante estos 180 minutos de buena música, disfrutar de Hechizo, disfrutar de las canciones y de todas las ocurrencias que estaremos compartiendo contigo este jueves, antesala de fin de semana.

Recuerda que puedes escribirnos al WhatsApp de la radio 099-33-99041. Está completamente habilitado para ustedes. Recibir tus mensajes, saludos, reportes de sintonía. Y también nos puedas comentar qué tal la estás pasando en este jueves. Vamos a arrancar la programación. Soy Byron Mixelobo. Estamos contigo hasta las 17 horas. Qué placer estar nuevamente al aire, acompañándolos con todas las canciones, toda la música que ustedes quieren escuchar en este tu espacio. Bienvenidas y bienvenidos.

gran bloque, señoras y señores. Así arrancamos el programa en este espectacular jueves, antesala de fin de semana, lleno de motivos, instantes musicales aquí en la Z106.9. A través de esta señal estaremos llegando a tu receptor y a todos los lugares donde tienes acceso para disfrutar de la programación en este jueves. Tenemos ya mensajes de reportes de sintonía, dice Lobo, en sintonía. Buenas tardes a nuestro amigo Patricio Coronel, que nos acompaña desde la Orquídea de la Amazonía. Un saludo inmenso a toda esa linda gente del Cantón El Pangui, Cantón Paquisha, Centinela del Cóndor, Nangaritza, el Cantón Yanzatza, Cantón Palanda. En Zumba también nos escuchan, nuestro bello Cantón Zamora, que siempre se acompaña de nuestra señal, de todas las programaciones, las 24 horas del día, los 7 días de la semana, 24/7, como dicen los chicos ahora. 14 con 17 minutos exactos.

gracias por acompañarnos. Una pregunta espectacular. Bueno, una pregunta así que queríamos nosotros proyectarla a través del programa y también pedir la colaboración de cada uno de ustedes a través de sus mensajes. ¿Qué te gustaría a ti escuchar a través de un susurro al oído? ¿Qué te gustaría que te susurren al oído? Así sería la pregunta. Respondemos nuestros mensajes a través del 099-33-99-041 y nosotros estaremos compartiéndolo acá a través de nuestro programa en esta tarde única. Ya sabes, entonces tienes que escribirnos a nuestro WhatsApp y responder la pregunta: ¿qué te gustaría que te susurren al oído? Vamos a seguir entonces con el siguiente bloque de canciones. Listo y dispuesto para nuestros amigos que ya están enlazados a nuestra señal, que disfrutan al máximo de esta tarde espectacular de jueves, antesala de fin de semana.

Son las 14:27, segundo bloque espectacularmente compartido a través de 106.9. A propósito, hay en redes sociales un video, ¿no? Que justamente o de forma casual lo habíamos revisado en este momento. En donde está circulando por redes sociales un video de una señora que siempre pasa en el semáforo del barrio Benjamín Carrión. En una silla de ruedas, acompañada de otro señor que le moviliza, ¿no?, en la silla de ruedas. Y está en estos momentos, bueno, está viralizándose un video de la señora que prácticamente no tiene ninguna imposibilidad física. La ven caminando normalmente por la ciudad de Zamora y luego ubicarse en el semáforo en la silla de ruedas. Y manifiesta la información vertida en las redes sociales que están pilas a la situación. Son gente que realmente no sé por qué razones acuden a este tipo de actos, que realmente pues hay gente que tiene buen corazón y apoya estas circunstancias, pero nos damos cuenta que ha aumentado, se ha incrementado este tipo de actividades por ciertas personas con el fin de recibir dinero, lo que comúnmente conocemos como la mendicidad en este tipo de lugares, porque ven y presienten, ¿no?, la obra de caridad que pueden recibir de la gente de aquí de Zamora, que es muy bondadosa, pero están ya de pronto tomándolo como una costumbre, una salida fácil para obtener dinero. Así es que tengan mayor precaución. Yo creo que si tenemos que realizar alguna obra de caridad, debemos saber las condiciones de la persona a la cual vamos a colaborar. Y no publicarlo, sino más bien definir si la persona necesita o no una colaboración, más no incrementar o favorecer este tipo de personas que son, entre comillas, la viveza criolla que manifestamos, ¿no? Eso respecto con lo que está circulando en las redes sociales en nuestra ciudad, así es que mucha precaución. Hay gente que se está haciendo pasar por personas que tienen invalidez o personas que tienen necesidad, cuando realmente tienen todas las facultades de trabajar y realizar alguna actividad y sacrificarse para obtener un recurso bien remunerado. 14:29. Saludamos a nuestro amigo Patricio Coronel, gracias por acompañarnos. Seguimos con buena música. A propósito, te invitamos a que nos acompañes con tus respuestas. ¿Qué te gustaría que te susurren al oído? Si hablamos de susurro, hablamos de aquellas palabras suaves, sutiles, que nos encantaría escuchar. A veces escuchamos voces en la radio de locutoras mujeres, ¿no? Que a veces nos imaginamos. En la actualidad ya podemos observar de las personas que laboran en los medios de comunicación, pero antes era, escuchabas a un locutor o a una locutora y decías, bueno, ¿cómo será? Yo la imagino bajita, delgadita, blanquita, morenita, bueno, una serie de características que tú te imaginabas. Ahora en la actualidad, pues ya incluso se realizan transmisiones en vivo de los programas de radio, pero siempre, cuando escuchas una bonita voz, dirías, no, bueno, ¿cómo?

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Son las 14:40. Gracias por acompañarnos a través de su sintonía. Esto es la Z106.9. Pueden escribirnos a través de nuestro WhatsApp 099-33-99-041. Recibimos tus mensajes, saludos, reportes de sintonía o lo que tú gustes escuchar en nuestro programa. Son tus tardes, tú eres nuestro invitado especial y nosotros agradados y enaltecidos por recibir los mensajes y sugerencias a nuestro WhatsApp de la radio. Gracias también por escucharnos a través de nuestro portal web www.zradiofm.com y por escucharnos desde tu dispositivo celular a través de la aplicación móvil. A ver, queremos enviar un saludo especial saludito a Hilda Maita. Un saludo especial a Hilda Maita en el Hospital Julius Domner de la ciudad de Zamora. Muchas gracias por su mensaje. Nos llena de emoción y nos llena también de mucho cariño de parte de nuestros oyentes, ¿no? Dice Lobo, un cristiano hermoso para poner excelente música en la emisora La Z. Muchas gracias, muy amable. A Hilda Maita, un abrazo gigante y el agradecimiento sincero por escucharnos tarde a tarde a través de nuestro programa Hechizo, la magia acompañada de buena música. Vamos a seguir disfrutando nosotros de canciones, pero antes también tenemos algunas respuestas que nos hacen llegar. ¿Qué te gustaría que te susurren al oído? De pronto vamos a observar respuestas bastante interesantes y otras que a lo mejor nos causen risa, ¿no? ¿Qué tal, Lobito? Respondiendo a tu pregunta, dice, me gustaría que me susurren al oído. Ya compré los limones, ahora falta que me exprimas de verdad. ¿Qué tal eso, por Dios? Bravo, bravo, correctísimo. ¿Qué mensaje para más profundo? Estos son los mensajes que se merecen los aplausos. Eso le gustaría a nuestro amigo que le susurren al oído. Otro mensajito que nos dice acá, hola, ¿qué tal, Lobito? La verdad me gustaría que me susurren al oído lo siguiente. Tengo el horno caliente y el molde listo para tu masa. Bravo, bravísimo. Tremendos mensajes, por Dios. Yo creo que algunos se desperdician de poetas. Realmente estos mensajes que les gustarían que les susurren al oído son una poesía, como diría el argentino. 14:42 exactos. Vamos a ponerles de toque musical ya mismo con el siguiente bloque de canciones. Los invitamos a que nos sigan acompañando, ¿no? Disfrutamos con ustedes de la compañía y nosotros acompañamos a todas las actividades que realicen a través de la Z106.9. 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

Son las 14:50. Gracias por escucharnos. Estamos al aire de 14 a 17 horas. Los invitamos a que nos acompañen a través de sus mensajes al 099-3399-041. Por acá nos envió un mensaje, Lobito y el Rock, ¿a qué hora?

0: vamos a hacer hasta lo imposible. Vamos a hacer hasta lo imposible por proyectarles un toquecito rockero a que estaban acostumbrados a escucharnos en las noches. Ya basta, grillitos, basta, adiós. Entonces, vamos a buscar la manera de proyectarles un toque rockerito también de vez en cuando. No se preocupen, a lo mejor un super clásico, como estaban acostumbrados a escucharnos en las noches. La tarde es para divertirnos. Vamos a tratar en lo posible de ponerles ese ambiente para que ustedes disfruten de todas las actividades que realicen durante su jornada laboral, en las tardes sobre todo, de 14 a 17 horas. Vamos con el saludo a nuestros amigos en el Distrito de Educación 19D01, Yacuán Bizamora. Ahí están en el Departamento de Talento Humano escuchándonos. Un abrazo gigante a todos los funcionarios de esta noble institución, en especial a Talento Humano. Hay un abrazo a todos los amigos y amigas profesionales que siempre están ahí disfrutando de nuestra estación a través de la señal 106.9. Vamos a ir con los mensajes que nos hacen llegar por acá. Hola Lobito, respondiendo a tu pregunta, yo le susurraría: no muerdo a menos que me lo pidas con mucho, pero mucho cariño. Susurren al oído eso, por favor. La carne es débil, dicen, y los caballeros nos derritimos ante este tipo de mensajes al oído. ¿Qué ocurrencias, Dios mío? La plena que se merecen muchos aplausos estas ocurrencias de nuestros oyentes. Sin lugar a dudas, tienen esta alta capacidad. Como les manifesté, algunos se han desperdiciado realmente para poetas. Qué manera de buscarse las palabras idóneas con sentidos bastante particulares. El siguiente mensaje dice lo siguiente: Lobito, yo respondería que me susurren al oído, o me gustaría que me susurren al oído. Lo siguiente dice: tráeme la manguera, que tengo un incendio que solo tú puedes apagar. Maestros, maestros, por Dios. Esto debe venir de algún amigo que es bombero, estoy completamente seguro. Segurísimo que los compañeros del benemérito cuerpo de bomberos, por ahí algunos, se infiltró un mensaje y lo envió acá. 099-33-99-041, tus mensajes a nuestra estación. Con mucho gusto, con mucho agrado estaremos recibiéndolas y compartiendo la música que tú quieres escuchar. Mi invitado especial, tú. En primera fila, tú. Y la programación, para tú. Para tú. Vamos a vernos a una pausa comercial rapidísimo. Retornamos con más aquí en tu programa Hechizo. Magia acompañada de buenas y buenas y buenas canciones. Pausa y retornamos.
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Luego de la pequeña pausa comercial, estamos de retorno para continuar con más. Una temperatura aproximada de 26.5 grados centígrados desde la ciudad capital de provincia. Ahora coméntanos desde tu lugar, desde tu ciudad, desde tu cantón, aproximadamente cuál es la temperatura. A nuestros amigos que están disfrutando en el barrio Santa Elena, en nuestra ciudad de Zamora, gracias por divertirse junto a la Z, que está listo y dispuesto para proyectarte buena música y disfrutarla junto a ti donde quiera que escuches.

099-3399-041 está disponible para recibir tus mensajes, saludos, tus notitas, tus saludos, tus reportes de sintonía desde la ciudad en que estés disfrutando de la Z. Te recordamos que puedes escucharnos en vivo a través de nuestra página web www.zradiofm.com, desde la aplicación móvil, desde tu dispositivo celular, y también tienes la opción de visitar nuestras redes sociales y empaparte de toda la información, de todos los programas, de todas las situaciones que ameritan mientras estás navegando en tu celular o en tus dispositivos celular. Saludamos a todo el personal del Hospital del Día, del IES. Gracias por acompañarnos. Muchas gracias por estar junto a nosotros, disfrutando de esta conexión entre tú y nosotros. Hechizo, la magia que viene acompañada de buena música. Vamos de inmediato con el siguiente bloque. Queremos saludar a nuestros amigos que siguen en sintonía de la radio, que nos acompañan y disfrutan intensamente lo que hacemos con tanto, pero tanto cariño para nuestros amigos oyentes en el lugar que disfruten. Se viene un bloque espectacular, grandes canciones, un ritmo de salsa exquisita que queremos compartirla contigo. A disfrutar este jueves, antesala de fin de semana. Esto es Hechizo, la magia acompañada de buena música.

salsa, señoras y señores. Esa es la forma, esa es la forma. Queremos agradecer a nuestros amigos que están escuchando la radio, a todos los que van conduciendo por la ciudad, por las calles de nuestra hermosa ciudad de Zamora, asimismo por todos los conductores que van disfrutando de las vías amazónicas. Belleza vegetal, belleza de paisajes y un ambiente único en la Amazonía. Zamora Chinchipe es la puerta de entrada de la Amazonía ecuatoriana y sin lugar a dudas estamos orgullosos de vivir en esta hermosa tierra, con bellos ríos, paisajes increíbles, las cascadas magníficas, las cuales puedes visitar y tomarte una fotografía y tener un recuerdo imborrable. Pues estamos aquí, en esta hermosa ciudad y en esta hermosa provincia amazónica, Zamora Chinchipe. Ahora que estamos hablando de conductores, de viajes y todo lo demás, y los mensajes que nos hacen llegar también a aquellos que están disfrutando, vamos a mandarles saludito antes de irnos a otro dato. A ver, vamos a enviar un saludito especial a nuestro amigo Luchito Cañar, el maestro de maestros, el proveedor de la conducción. Bueno, por acá me comentan que no es tan estricto. Tenemos un mensaje de nuestro amigo Luchito, a ver si es que realmente es estricto con los estudiantes, más bien de la alumna, ¿no? Que en este momento está recibiendo conducción. Un saludito para Shirley. Muchas gracias, Shirley, por acompañarse de nuestra señal mientras practica conducción, con toda la responsabilidad del caso, con el cinturón bien puesto, con los sentidos clavaditos en la vía y receptando toda, pero toda la información del maestro de maestros, a Luchito. Gracias, Shirley, por acompañarnos. Muchas gracias, amiga, por su sintonía. Recuerde que estamos al aire hasta las 17 horas. Y si su capacitación está, me dice, hasta las 15 horas 30. Hasta las 15 horas 30 le vamos a poner un ramillete de canciones. Gracias, Shirley. Ahora la pregunta para los conductores que están justamente ahora conectados a la radio. Dice, si pudieras elegir entre que te multen por exceso de velocidad o por exceso de belleza, ¿cuál pagarías con gusto? A esos muñecotes que conducen por las vías, a los amigos taxistas, a los amigos de las camionetas Río Zamora, a los amigos de los buses, de las cooperativas interprovinciales. A ver, cuéntenos. Si pudieran elegir entre que lo multen por exceso de velocidad o por exceso de belleza, ¿cuál pagarían ustedes con mucho gusto? A ver, cuéntenos. Aquí los escuchamos y recibimos sus mensajes a través de nuestro WhatsApp 099-33-99-041. Esperamos tu respuesta. Gracias, Shirley. Gracias a nuestro amigo Luchito por escucharnos. Tenemos acá canciones para disfrutarlas con ustedes. Algo de salsa también, que nos permite disfrutar del camino, disfrutar de la actividad de conducir un vehículo responsablemente mientras disfrutamos de una gran radio. La Z106.9, soy Byron Mix el Lobo. Esta es tu tarde de hechizo. 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

Iron Maid, el lobo. Son las 15 con 28 minutos exactos. Gracias por acompañarnos a través de nuestra señal 106.9. Seguimos con la buena música y también con la mejor compañía de la radio a través de sus mensajes de WhatsApp 099-33-99041 para tus saludos, respuestas a preguntas, peticiones musicales o reportes de sintonía. Un saludo para nuestro amigo Clever en la Diego de Vaca, ahí está en el CCI a full sintonía de la radio, Centro Comercial Inga. Amigos de Íntimo, Ecuador, un saludo especial a todo el personal que nos acompaña también esta tarde exclusiva de jueves. A los amigos de la Terminal Terrestre, a todas las empresas de transporte interprovincial, a sus guapísimas secretarias que nos acompañan a través de su sintonía, atendiendo a sus usuarios como se merece y en sintonía de la mejor radio, 106.9. Personal del Hospital Julius Dobner de la ciudad de Zamora, gracias también por acompañarse siempre, en especial a nuestra amiga Hilda. Muchas gracias por todos esos mensajes y también por acompañarse de nuestra señal y el programa.

Si pudieras elegir entre que te multen por exceso de velocidad o por exceso de belleza, ¿cuál pagarías con gusto? Esa es la pregunta para nuestros amigos conductores. A todos esos muñecotes de los taxis, de las camionetas de transporte mixto Río Zamora, de los buses urbanos, a ver, a esos muñecotes, ¿cómo le dicen? El muñequeo. Si pudieras elegir entre una multa por exceso de velocidad o por exceso de belleza, ¿cuál pagarías con mucho gusto? A ver, esperamos esos mensajes. Algunos ya han dado sus puntos de referencia y vamos a compartirlos con ustedes. ¿Qué tal, Lobito? Yo prefiero que me detengan por ser portador de un rostro bello antes que por acelerado. La belleza en todo su esplendor. Buena, buena, nuestro amigo. No digo, muñecotes los amigos. Muchas gracias por sus mensajes al 099-33-99-041. Acá otro lobito. Te cuento que si pudiera elegir entre una multa por exceso de velocidad y por mi bello rostro, dice, las de la velocidad te quitan puntos, dice, pero la de la belleza te lo suma.

sincera, ¿no? Ahí estamos listos acá para continuar con el siguiente bloque de canciones. Aún tenemos tiempo para responder esa pregunta, ¿no? Si tuvieras que elegir en que te multen por exceso de velocidad o por exceso de belleza, ¿cuál pagarías con mucho gusto? Ahí están las preguntas que podemos hacerte a esta hora de la tarde. Y hasta el tanto, pues como siempre, estamos listos y dispuestos a seguir disfrutando del ambiente que necesitas las tardes mientras trabajas, mientras laboras y mientras escuchas buena música. Son las 15:31, segunda hora de programa Intermedia ya, en este jueves antesala de fin de semana.

Son las 15:49. Nos habían solicitado algo de cumbia, pero la cumbia argentina, dice la de este año 2026, nos dice por acá. De nuestra parte tenemos acá un cargamento buenísimo. Antes de continuar, vamos con el siguiente bloque. Y luego retornamos, luego de la pausa comercial, retornamos para continuar con más Hechizo, la magia acompañada de buena música.

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16:06, gracias por seguir en sintonía de esta espectacular tarde a través de 106.9. Gracias por acompañarnos, muchas gracias también por toda esa buena vibra que ustedes nos manifiestan a través de sus mensajes, canciones, peticiones musicales y también aquellos reportes de sintonía que nos hacen llegar. Qué placer gigante estar con ustedes acompañándolos en todo, absolutamente todo, esta tarde de jueves antesala de fin de semana.

pasen bien. Un saludo especial a nuestro amigo Patricio en el barrio Benjamín Carrión. También nos escucha en la quebrada de Cumbaraza, nuestro amigo Manuelito. Gracias, Manuelito, por escucharnos. El saludo también va a todos los amigos que tienen sus emprendimientos en la calle Diego de Vaca. Todos ellos enganchados en red a través de nuestra señal desde la página web www.zradiofm.com. Bueno, y seguimos acompañándote en la última hora de programación en este gran jueves, antesala de fin de semana. El viernes chiquito, dice, manifiestan los amigos. Listos entonces para proseguir con el programa, agradecerte como siempre el estar junto a nosotros y disfrutar de lo que hacemos con tanto cariño, tanto aprecio aquí en Hechizo. Buena música, buena música, buena música.

continuamos aquí en Z106.9, una radio de otro planeta. Gracias por acompañarnos en Hechizo de 14 a 17 horas a través de nuestra mágica señal 106.9.

Hay ocasiones que tú estás conversando con amigos y dice... Y dice cosas que a veces te llaman la atención, ¿no? Entre ellas, pues a veces manifiesta circunstancias que tú las crees increíbles, ¿no? O son situaciones increíbles. Los tomas como mentiras y de pronto dices, no, bueno. De lo que más presumes es lo que careces, algo así. Es un refrán que tiene los amigos entre ellos en la comunicación manifiestan, ¿no? A veces suenan a mentira, a veces son, parece que, inventos. Y tú dices, bueno, de lo que presumes careces, ¿no? Y a esto vamos una pregunta, ¿no? ¿De verdad eres tan bueno o buena como presumes o tienes a lo mejor una práctica excesiva y obtienes buenos resultados? ¿De verdad eres tan bueno como presumes o solamente son meras mentiras? Así en términos más chabacanos. Esperamos que nos acompañes con tus respuestas al 099-3399-041. ¿Presumes y careces o presumes y es una realidad? 16:20. 4:20 en esta tarde espectacular de jueves 3 de septiembre del 2026. Una tarde amena, llena de buena música y el entusiasmo que siempre nos caracteriza a través de la Z106.9. Mientras estábamos escuchando el bloque de bachata, nos habían mensajeado y solicitado dos merengues, pero espectaculares. En lo personal, los había disfrutado muchísimo en algún evento, ¿no? Vamos a disfrutarlo ahora mismo y a recordarlos, a revivirlos aquí en Hechizo. La magia acompañada de buena música.

semana, el viernes estará ya listo y disponible para que tú puedas disfrutar ya del inicio del fin de semana. Primera semana de septiembre, llena de metas, propuestas, desafíos y más situaciones positivas para ti. Espero sean positivas, obviamente.

saludo para nuestro amigo Jonathan Alberca de la ciudad de Zamora. Gracias por acompañarse de la radio. En Federación Deportiva, un saludo especial también a todos quienes nos llevan en sus receptores, sobre todo en el área administrativa, están en sintonía total de la radio. Mari Verónica nos escucha en el barrio Benjamín Carrión. A los amigos también que nos escuchan en el barrio Bombuscaro, sector del Iñaco. En el sector de la Albernia también nos escuchan a través de nuestra señal en FM Estéreo 106.9. A los amigos conductores que se mantienen siempre en sintonía de la radio. A propósito, lo más selecto de la información local, nacional e internacional. 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Un saludo para Jacqueline Abad. Enlace Europa se está escuchándonos. Muchas gracias a través de la página web. A nuestro amigo Jorge Morocho de la Avenida del Ejército. Gracias por estar en sintonía de la radio. Bueno, ¿de verdad eres tan bueno como presumes o sencillamente es una flojera? Hola, Lobito. Respondiendo a esta pregunta, primero hay que quererse uno mismo, dice. Y demostrar que es capaz de todo. Con ese pequeño preámbulo nos dice... No es por presumir, pero aguanto el ritmo que me pongan. No me canso nunca y siempre las dejo con ganas de una sesión más. Eso es lo que maneja nuestro amigo. Así es que, maestro de maestros, gracias por ese mensaje. Lo que decía alguna vez la abuelita, ¿no? Alábate, pato, que mañana te mato. Esos son los pequeños detalles de los amigos que a veces somos extremadamente... Bueno, confiamos extremadamente en nosotros mismos. La pregunta, ¿de verdad es tan bueno como presumes o sencillamente es pura lámpara, como se dice? Tenemos un mensaje, dice, Lobito, por mi experiencia, digamos que me he movido en muchos entornos difíciles. Sé exactamente qué botones tocar para darte justo lo que estás buscando, manifiesta. A ver, vamos a ver si lo entendimos. Aquí ya nuestro amigo habló de botones. Bueno, bastante exagerado. Nuestro amigo extremadamente confianzudo. Las opiniones al 099-3399-041. Por acá nos dice Lobito, buenas tardes, qué gusto escucharte. Buena salsa nos dice y buen merengue. Quiero aportar con mi respuesta a la pregunta que manifiestas. Dice, por mi flexibilidad, uy, uy, uy, ahí está como que un poquito más. Vamos a ver qué es lo que nos manifiesta. Dice, por mi flexibilidad, me adapto a cualquier lugar, posición, ya que prefieras algo rápido y directo o un intercambio largo que dure toda la noche, Dios mío.

0: Bueno, muchas gracias por sus comentarios. Sencillamente impresionante las respuestas de nuestros amigos. Nosotros acá disfrutamos de tu compañía, así como esperamos de que tú disfrutes de la nuestra, mientras estamos al aire de 14 a 17 horas. Gracias por esos mensajes tan importantes para nuestro programa. Estamos gustosos de recibirlos y también de compartir las tardes contigo.
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Con 44 minutos, prácticamente estamos en el cierre de la programación de este jueves antesala de fin de semana. Disfrutado, compartido contigo y sobre todo amenamente a través de la 106.9 Radio La Zeta.

La pregunta era, ¿de verdad eres tan bueno como presumes? ¿O solamente es pura lamparita, pura lámpara, pura lámpara? Bueno, por acá nos dice el lobito, de mi parte yo no soy para nada lamparoso. Yo no presumo, solo describo la realidad. Y pone una... ¿cómo se llaman? Emojis. Un emojis de poder, así mismo es, macho alfa, nos dice nuestra amiga. Otro mensajito dice, yo no presumo, mi estimado lobito, respondiendo a esta pregunta. Tengo millones, millones de conversaciones que me respaldan. Esas son las pruebas, maestro. Maestro de maestros. Este es el maestro Miyagi de las nenas. El maestro Miyagi, ahí está su mensaje. Muchas gracias por acompañarnos con sus comentarios. Dice por acá, yo no es que sea bueno, pero jamás de los jamases, lobito, me canso, dice. Mi batería nunca se agota. Es de marca registrada, yo creo que mejor que la del iPhone. Señores, recién estamos verificando de que han habido muñequines entre los oyentes de Hechizo. Tenemos otro mensaje acá que nos hacen llegar a través del 099-3399-041. Lobito dice, sin presumir y para nada tengo ego, dice. Por eso puedo admitirlo todo. Básicamente, soy un intermedio. No soy un nivel grande ni tampoco excesivamente bueno. Soy un nivel promedio, sería la palabra correcta, lobito, dice. Maestro, este sí que fue completamente sincero, nuestro amigo. 16:47. Con esto estamos llegando a la parte final de Hechizo. La magia acompañada de buena música. Soy Byron Mixelobo. Se viene Z al día junto a Alejandro Martínez con lo más selecto de la información. Queda con ustedes, no se vayan. Los dejamos siempre con buena música antes de la Z al día. Nos despedimos, muchas gracias. Aullar en otro lado. Mañana los espero 14 horas aquí en la Z 106.9.

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10: 5:03 p.m. Muy buenas tardes a toda la provincia de Zamora Chinchipe y al cantón Gualaquiza, en el sur de Morona, Santiago. Termina la jornada de trabajo y comienza el regreso a casa. Si está al volante en la troncal amazónica o caminando hacia su hogar, baje un poco las revoluciones, respire hondo y acompáñenos. Soy Alejandro Martínez Moya y a partir de este instante, los hechos que marcan nuestra realidad se escuchan en Z al Día a través de 106.9 de Z Radio. En los próximos 60 minutos revisamos la información que usted necesita saber antes de cerrar este jueves 3 de septiembre. Y estos son nuestros titulares de apertura. Mucha atención. A nivel local, operativo en las alturas, la empresa eléctrica regional del sur anuncia el retiro inminente de cables y redes de telecomunicaciones que no cuenten con permisos ni identificación en los postes. El desorden en el tendido aéreo pone en jaque la seguridad y el servicio eléctrico provincial. En minutos le contamos desde cuándo empiezan los cortes de líneas clandestinas. A nivel nacional, nuevas reglas en la calle. La Asamblea Nacional aprueba la reforma a la ley de tránsito que entra a regular directamente el servicio de delivery, los scooters y las motos eléctricas. Además, la ley suspende facultades de tránsito a los municipios investigados por irregularidades, que cambia a partir de hoy para conductores y usuarios. Se lo detallamos en breve. Y a nivel internacional, tensión. La líder opositora venezolana María Corina Machado rompe el silencio y cuestiona de frente el acuerdo petrolero en su país. Afirma tajantemente que Venezuela necesita mucho más que dinero y vuelve a poner en tela de duda la legitimidad de Delcy Rodríguez frente a la postura de Washington. Son las 17:06. Antes de ir con el desarrollo de las noticias, un apunte para su bolsillo y su tranquilidad de camino a casa con el arranque del nuevo ciclo escolar y las compras del hogar en marcha. Recuerde que una pequeña revisión semanal de sus gastos fijos evita dolores de cabeza al final del mes. Y si hoy le toca hacer compras de última hora, priorice siempre a los artesanos y comerciantes de nuestros barrios. El dinero que circula en casa dinamiza toda nuestra provincia. 17:06, queremos viajar con usted esta tarde. ¿Cómo está el tráfico en su sector? ¿Cómo se encuentra el clima en su cantón o parroquia? Escríbanos directamente a nuestra cabina al WhatsApp 099-33-99041. También estamos completamente en vivo a través de nuestra fanpage en Facebook, Z Radio 106.9 FM, y para todo el país y el mundo en www.zradiofm.com. Póngase cómodo, quede en nuestra sintonía y aquí empieza Z al Día. Son las 17:07. Hoy les vamos a poner en su consideración los titulares para esta jornada de jueves 3 de septiembre.
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10: Hoy tendremos temprano una entrevista con Giuseppe Cabrera, analista político por la Universidad Complutense de Madrid, título en Derecho Constitucional por Universidad Andina Simón Bolívar y columnista de varios medios de comunicación. Haremos un análisis político y coyuntural. En titulares de carácter local, más de 28 mil estudiantes de Zamora Chinchipe inician el año lectivo con uniformes entregados por el Estado. Zamora Chinchipe conmemora el Día Nacional de la Mediación con más del 99% de audiencias que concluyeron en acuerdos. A nivel nacional, entre los titulares más destacados, Pachacútic tiene hasta el 4 de septiembre para salvar la candidatura de Luisa González en Manabí. Asamblea aprueba reforma a la ley de tránsito que regula el servicio de delivery y el uso de scooters y motos eléctricas. En titulares a nivel internacional, Michelle Bachelet se resigna en su candidatura para la ONU. Sé que no voy a ser la secretaria general, dice. Y Canal de Panamá restringe el paso de buques por la sequía provocada por el Niño. La ampliación de esto y más a continuación aquí en Z al Día.
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10: Muy bien, vamos a empezar entonces con la ampliación de la noticia local. Más de 28 mil estudiantes de Zamora Chinchipe inician el año lectivo con uniformes entregados por el Estado. Un total de 306 planteles educativos de la provincia arrancaron las actividades académicas con la dotación anticipada de indumentaria a sus alumnos. Para este proceso se adquirieron y distribuyeron 28.609 kits escolares, confeccionados por artesanos locales con un desembolso público de $950,104. De acuerdo con el coordinador personal de educación Fabio Villamizar Sánchez, la entrega se concretó antes del primer día de clases, marcando un precedente en los tiempos de logística para la zona. Los actos simbólicos de entrega se realizaron en la unidad educativa 10 de noviembre en el cantón Yalzaza y en la unidad educativa Amazonas en la ciudad de Zamora. En este último establecimiento, su rectora Marlene León confirmó que 611 estudiantes recibieron las prendas, destacando la importancia de destinar recursos directos para garantizar condiciones adecuadas en las aulas. A esta inversión en vestimenta se suman otros rubros reportados por la cartera de Estado para la provincia. Más de $1,000,000 destinados al mantenimiento de infraestructura, cerca de $88,000 para renovación de mobiliario y $44,000 para la adquisición de materiales de construcción en los centros educativos. 17:10. Zamora Chinchipe conmemora el Día Nacional de la Mediación con más del 99% de audiencias que concluyeron en acuerdos. Cada 4 de septiembre, Ecuador conmemora el Día Nacional de la Mediación, fecha que recuerda la entrada en vigencia de la Ley de Arbitraje y Mediación en 1997. En este contexto, la Dirección Provincial del Consejo de la Judicatura de Zamora Chinchipe, a través del Centro Nacional de Mediación de la Función Judicial, promueve este mecanismo alternativo de solución de conflictos que permite a las personas, de manera voluntaria y con el acompañamiento de un tercero imparcial, buscar acuerdos para resolver sus controversias. Entre enero y julio de 2026, las tres oficinas del Centro Nacional de Mediación de la Función Judicial en Zamora Chinchipe atendieron 430 casos. En este periodo se instalaron 233 audiencias, de las cuales 232 concluyeron con acuerdos, lo que representa el 99,57% del total. Estos resultados reflejan la efectividad de este mecanismo para facilitar el diálogo entre las partes y generar alternativas de solución a sus controversias. La directora provincial del CJ de Zamora Chinchipe, Dayana Erazo, destacó la importancia de acercar estos servicios a la ciudadanía. La mediación brinda a las personas la posibilidad de resolver sus diferencias de manera voluntaria mediante el diálogo y la búsqueda de acuerdos. Los resultados alcanzados en la provincia evidencian la importancia de este mecanismo para acercar alternativas de solución a la ciudadanía, señaló. Como parte de la conmemoración del Día Nacional de la Mediación, la Dirección Provincial del Consejo de la Judicatura de Zamora Chinchipe realizará una casa abierta este viernes 4 de septiembre de 2026 de 10 a 13 horas en el Centro Comercial Reina del Cisne, ubicado en la calle Amazonas en la ciudad de Zamora. Durante esta jornada, la ciudadanía podrá conocer los servicios de mediación, sus beneficios y los casos en los que se puede utilizar este mecanismo para alcanzar acuerdos de manera voluntaria. 17:12. 17 horas con 12 minutos, continuamos con más información para usted aquí en Z al Día, entrega vespertina. Mucha atención, vamos inmediatamente con más temas del ámbito local. Aquí le tenemos: la empresa eléctrica regional del sur retirará cables y redes de telecomunicaciones que no estén regularizados ni identificados en sus postes. La distribuidora eléctrica notificó a las operadoras y proveedoras de servicios de telecomunicaciones que avanzará con los trabajos de mantenimiento, ordenamiento y control de su infraestructura. La medida busca frenar el uso no autorizado del tendido aéreo, factor que, según la entidad, pone en riesgo la seguridad colectiva y deteriora la calidad del servicio de energía. Ante estas labores, la institución solicitó formalmente a las empresas del sector dos acciones obligatorias: regularizar de manera oportuna los contratos de arrendamiento de postes y proceder al etiquetado e identificación de cada uno de sus elementos y cables instalados. La advertencia de la entidad es clara: durante las jornadas de inspección y mantenimiento técnico, las cuadrillas procederán al retiro directo de todo el cableado que no cuente con las autorizaciones pertinentes ni con la debida señalización en la estructura pública. 17:14, vamos inmediatamente a la pausa publicitaria, ya volvemos con la entrevista anunciada junto a Giuseppe Cabrera, analista político por la Universidad Complutense de Madrid, con título en Derecho Constitucional por la Universidad Andina Simón Bolívar.
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7: Bien, efectivamente, nos encontramos ya listos para la entrevista en cabina. Nos acompaña el doctor Giuseppe Cabrera, analista político por la Universidad Complutense de Madrid, especialista en Derecho Constitucional por la Universidad Andina Simón Bolívar y columnista de Opinión. Vamos a pasar revista. Giuseppe, ¿qué tal? Muy buenas tardes. Bienvenido a la Z Radio para Zamora, Chinchipe y Morona, Santiago. El impacto jurídico desde el tablero nacional y regional, el impacto jurídico y político de la sentencia por cohecho contra el expresidente Lenín Moreno en el caso Sinohidro. Quisiera hablar también sobre los recientes pactos legislativos en la Asamblea Nacional, los desafíos de gobernabilidad y otros temas. ¿Te parece, Giuseppe, si empezamos, por favor, por el tema del caso Sinohidro? El Tribunal de la Corte Nacional de Justicia acaba de declarar culpables por cohecho al expresidente Lenín Moreno, a su núcleo familiar. Desde el análisis constitucional y penal, ¿qué mensaje envía esta sentencia respecto a la imprescriptibilidad de los delitos contra la administración pública en Ecuador?
8: ¿Cómo estás, Alejandro? Un saludo y un saludo para todos que nos ven y nos escuchan a través de Z Radio. A ver, yo creo que el tema claramente empieza a probarse como una buena como una buena medida la imprescriptibilidad que se hizo de estos ciertos delitos. Digamos, había ciertas reservas de que esto podía ser una medida demagógica, pero creo que permite investigar a aquellos políticos que se hicieron con beneficios estatales y que nunca pagaron sus penas y que tantos años vivieron fuera, ¿no? Como fue el caso de Maguad, como fue el caso de Bucarán, como ha sido el caso de Dajic, para quienes sus penas, por ejemplo, el caso de Dajic prescribió y gracias a eso pudo regresar, si no, digamos, no es que ha sido inocente. Ahora él libremente ha andado un tiempo dando entrevistas por todo lado, pero no es que haya sido declarado inocente por la justicia. Entonces, lo mismo ahora, creo que la figura como tal de la imprescriptibilidad es necesaria. En encomiendas tan grandes como es la protección de los recursos públicos, y ya de manera puntual en el caso del presidente o del expresidente Moreno, creo que efectivamente nos demuestra cómo de implicada estaba la política con bueno, incluso con esta forma de gestionar hasta la obra pública a través de dinero gestionado para la adjudicación, en este caso de grupos de inversión china. Y cómo incluso se ha usado estructuras familiares, porque está sentenciada la hija, está sentenciada la esposa de Lenín Moreno, pero además un amigo de la familia desde hace muchísimos años, como es Conto Patiño. Entonces, efectivamente creo que es nuevamente lamentable, ¿no? Ver que nuestra política esté envuelta en este tipo de escándalos de cómo esta gente le desfalca el dinero al Estado y se roba la esperanza de la gente. Pero por suerte hicimos caso a lo que dijo el expresidente Lenín Moreno y no perdimos la esperanza de ver a un expresidente preso, y ya lo tenemos, ¿no?
7: Así es, son a veces las situaciones y en la vida, ¿no? Ahora, la condena alcanza a exgerentes y contratistas de la mayor obra hidroeléctrica del país, la Coca-Cola Sinclair. ¿Estamos ante una consolidación de la independencia judicial o estamos tal vez ante un fallo que la clase política va a intentar instrumentalizar de cara a estas próximas seccionales?
8: Mira, creo que estamos ante lo que eventualmente produce la coyuntura, y es que con la salida de los presidentes pierden ese poder que impide que sean investigados. Como nuestras funciones no están separadas, cuando está en el ejercicio de cargo él y sus protegidos, a veces ministros, a veces asesores, no reciben el peso de la justicia, sino que una vez abandonan el poder es cuando finalmente la justicia ya no tiene miedo, los fiscales ya no tienen miedo, y se investiga y se censura y se sentencia, ¿no? Entonces creo que estamos ante eso, evidentemente, la coyuntura que siempre se ha dado en este país, y es que los fiscales y los jueces se sienten fuertes una vez que salen del poder, porque Lenín Moreno, mientras estuvo en el cargo, nunca sufrió ninguna investigación que fuera determinante sobre esto. Y claro, ahora claro, intenta instrumentalizarse el asunto, tanto de uno como de otro lado. Creo que la narrativa intenta imponer cada quien su verdad. Lenín Moreno que está siendo perseguido, que eso es un tema de Ronnie Aleaga, del correísmo, el correísmo diciendo que ahí está la traición. Entonces, al final del día, yo creo que ya en términos electorales esto incide muy poco, ¿no? Incide muy poco lo que ha pasado con esta sentencia, pero nos pone otra vez en estas circunstancias en las cuales hay que recordar por qué es tan importante que exista independencia de funciones, por qué es tan importante que se investiguen las causas, y por qué es tan importante que no olvidemos que la democracia es una garantía que nos permite a todos ser sujetos de fiscalización y de control, para que no actuemos arbitrariamente y no nos podamos salir con la nuestra, ¿no? Entonces, por eso es tan importante cuidar la democracia.
7: Ahora, tomando en cuenta que varios de los sentenciados residen en el extranjero, ¿cuáles son los obstáculos reales y también constitucionales para que una sentencia de esta magnitud se ejecute efectivamente en términos de extradición y recuperación de activos, que tal vez es lo que más debería preocuparnos?
8: Bueno, tú sabes que es bien difícil localizar esos recursos, es bien difícil expatriar los recursos y también hacer las extradiciones en caso de personas que ya están viviendo fuera del país. Digamos, la justicia tiene que activar las acciones, sea la vía del Interpol, para el encarcelamiento de las personas que están fuera del país, su su extradición, y en el caso de los activos, básicamente la identificación y la repatriación de esos activos a través del sistema financiero. Realmente es un poco más sensato creer que pagarán sus penas los que están afuera, porque tal vez la Interpol pueda localizarles y traerles de vuelta. Eso sí que es probable, pero los recursos sí, cada vez es más difícil encontrar la huella de los recursos, porque hay muchas rutas del dinero fácil y hay muchos países que simplemente no transparentan las cuentas, los dueños de esas cuentas y los orígenes de esas cuentas, ¿no? Es decir, hay cuentas en países, paraísos fiscales, en Suiza, en Panamá, en las Islas Vírgenes Británicas, en todo el mar Caribe. Entonces, es decir, es bien las Islas Caimán, es decir, es bien complejo traer esos recursos, ¿no? Y por eso recordarás que, de hecho, este caso, inicialmente cuando fue denunciado, se llamaba INA Papers. Luego le pusieron el caso Sinohidro. Sinohidro. Pero en realidad, cuando la política lo investigó, era el caso INA. Luego la fiscalía lo decidió renombrar como caso Sinohidro. Pero este tema del INA era precisamente porque supuestamente salía en los papeles, ¿no? Así como salió el escándalo de los papeles de Panamá y demás. Hubo un escándalo de estos papeles y supuestamente estaba el nombre del expresidente Lenín Moreno en estos papeles. Él siempre lo negó y eso es algo que no ha podido ser probado. Más bien lo que se han encontrado en las rutas de dinero que fue entregado a la esposa y a la hija de Lenín Moreno, y es por eso que ellas también se ven implicadas como cómplices, ¿no? Pero sí, es muy complejo, pero creo que al final del día también la lucha por la justicia no solo es contable, no solo importa cuánto recuperamos, sino finalmente que quienes cometieron esta clase de agravios contra el Estado paguen sus condenas, ¿no? Yo creo que eso es principalmente lo que más requiere la justicia ecuatoriana.
7: Hablemos ahora un poco, Giuseppe, de la gobernabilidad. La reciente aprobación de las reformas a la ley de tránsito, por ejemplo, evidenció una coincidencia de votos entre la bancada de gobierno ADN, Pachakutik, legisladores independientes también. Como observador político, ¿este tipo de acuerdos responde a una gobernabilidad pragmática, tal vez un pragmatismo coyuntural de cara al cierre del periodo?
8: Bueno, tú sabes que Pachakutik siempre ha sido un movimiento que es difícil de leerse. De hecho, no te podría decir que es una posición institucional del movimiento, porque hay legisladores de Pachakutik que votan con la RC y hay legisladores de Pachakutik que votan con ADN, ¿no? Uh-huh. Creo que cada uno de ellos tendrá que responder por sus votos, porque esa es la obligación que tienen. En Morona hay un legislador de la RC, ¿no es cierto? Y creo que el otro es de Pachakutik, no estoy seguro, pero me parece que el otro es precisamente Pachakutik. Y creo que esas son las preguntas que se tienen que hacer justamente a él y a los legisladores de Zamora, ¿no? A cuenta de qué están esos votos. Y creo que sí, es que efectivamente se demuestra que esa cuenta de la estabilidad democrática, creo que está bien. Al final del día, yo creo que como consenso general, la ley era buena, entonces realmente tampoco creo que haya que rayarnos mucho la cabeza tratando de hacer esquemas de la conspiración, porque en realidad la reforma de la ley de tránsito era una reforma que tenía ciertos temas que en verdad había que tratarse, y de la forma en la que así ha sido tratado, que es decir, por bloques, aprobado en el texto beneficioso en su mayoría y rechazado en la propuesta mismo de la disposición que no debía implementarse, pues creo que es beneficioso para el país, así que al final del día creo que sí, que podría llegar a creerse o a justificarse ese relato de que hay una practicidad democrática en la aprobación de esta ley, porque en realidad el proyecto de reforma sí que tenía cosas bastante interesantes respecto a la regularización del transporte interprovincial e interparroquial.
7: Ahora, la misma reforma legislativa contempla suspender, ¿no?, las competencias de tránsito a municipios inmersos en irregularidades técnicas o administrativas. Constitucionalmente, ¿vulnera esto la autonomía municipal consagrada en el COTAD o es un freno legítimo tal vez del Estado central ante la corrupción local?
8: Yo creo que hay que ejercer la capacidad del Estado para asumir ciertas competencias. En términos de los gobiernos autónomos descentralizados y sus capacidades y atribuciones, hay que recordar que están en el límite de la ley, y la ley nunca legitima para el uso arbitrario de esas competencias, ¿no? Entonces, las intervenciones administrativas por parte de la Agencia Nacional de Tránsito creo que siempre están dentro de ciertos marcos legales y límites constitucionales. Difícilmente creo que pueda declararse inconstitucional esa ley, porque como tú bien sabes, lo que dice la figura es una excepcionalidad, es decir, en caso de que haya irregularidad. Entonces, tratar de llevar una demanda así a la Corte Constitucional va a ser bueno. Entonces, ¿qué quieren? ¿Que en caso de irregularidad se seguir teniendo la competencia? Es difícil de defender como causa. Entonces, yo creo que veo poco probable que la ley pueda aducir o adolecer de vicios de constitucionalidad.
7: Hablemos un poco de coyuntura regional, de descentralización y obviamente de Amazonía. Desde el enfoque del derecho constitucional y la administración del Estado, ¿por qué las provincias del sur y la Amazonía le sigue costando traducir su aporte económico estratégico en presencia estatal efectiva y en servicios públicos oportunos?
8: Bueno, creo que por un lado, por las circunstancias geográficas, ¿no? Siempre la topografía del lugar hace complicado. Hay caudales de ríos muy grandes, hay selvas profundas, hay zonas intangibles, hay pueblos no contactados. Es decir, en la Amazonía hay toda una geografía, una topografía, unas condiciones sociológicas complejas, y en muchos casos incluso lo que nosotros como occidentales y como mestizos consideramos como desarrollo muchas veces para los pueblos y nacionalidades en aislamiento voluntario no significa progreso y desarrollo, ¿no? Significa

0: donde no hay comercio, donde no hay desarrollo, donde todo es todavía muy, muy, muy nuevo, casi como Macondo, ¿no? Entonces, esas ciertas limitaciones también hacen que efectivamente, o obligan a que los gobiernos locales asuman esa posibilidad de generar desarrollo, progreso, y que no solo lo hagan también con sus presupuestos o con la asignación del gobierno nacional, sino también de los proyectos que generalmente aprueba la Secretaría de la Circunscripción Técnica Amazónica, ¿no? Entonces creo que por ahí es por donde puede ir un poco el camino de la penetración de los servicios que evidentemente son muy necesarios para toda la zona amazónica.
1: Ahora que hay un fenómeno, la rotación continua de autoridades en coordinaciones zonales, en direcciones provinciales, en general en la zona 7, esto suele responder a cuotas políticas más que a planes de carrera pública, me atrevo a decirlo. ¿Cómo afecta esta inestabilidad técnica a la ejecución presupuestaria y a la descentralización administrativa en Zamora Chinchipe?
0: Mira, sin lugar a dudas detiene la continuidad de las políticas públicas, la ejecución de obra, porque hacer un reseteo constante de autoridades lo único que nos hace es detener la ejecución y evidenciar una falta de planificación. Entonces, claramente creo que hay que dar esa estabilidad a los servidores públicos para que puedan desarrollar sus planes, sus proyectos, con cierta posibilidad de margen de maniobra, porque es decir, que alguien salga en 3, 4 meses, a menos que sea por un escándalo, yo creo que en realidad no debería pasar, porque no se va a poder ver los resultados de su gestión. Sería muy injusto evaluarles a partir de ese corto periodo, ¿no? Entonces, creo que sí hay que dar mayor estabilidad, mayor posibilidad de asentamiento a estas administraciones y a estos servidores para que gestionen la cosa pública con planificación y con largo aliento, ¿no?
1: Bien, para ir ya llegando a conclusiones, hablemos un poco del tablero electoral, la perspectiva ciudadana, con el calendario electoral en el horizonte. ¿Cuál es el diagnóstico de la salud del sistema de partidos en el país? ¿Renovación de liderazgos o tal vez reciclaje de figuras tradicionales?
0: Mira, lo que vemos es que efectivamente hay un reciclaje. No conozco el escenario específico de Morona, de Zamora, no podría pronunciarme a nivel local, pero lo que sí estamos viendo en Quito, en Guayaquil, en Cuenca, en Ambato, es que son gente que ya ha sido alcalde, ¿no? Que ya ha sido alcalde, que ha sido prefecto, quienes están precisamente entre las primeras preferencias electorales. Entonces, claramente vemos una tendencia de, como tú dices, un reciclaje de figuras y una falta de renovación de cuadros por parte de los partidos que no tienen procesos de formación y que no tienen procesos de relevos políticos, ¿no? Y que por eso luego se ven en las situaciones en las cuales hasta completar una lista pluripersonal, es decir, concejales o juntas parroquiales, se les hace extremadamente complejo, además con las reglas que en nuestro país son muy difíciles, ¿no? O sea, nosotros somos el país más complicado, ahí sí me arriesgo a decir, del mundo para conformar listas. ¿Por qué? Porque tenemos tres reglas electorales. Tenemos alternancia y paridad, es decir, hombre-mujer, hombre-mujer. Además que tiene que ser secuencial, es decir, el alterno tampoco puede ser hombre, tiene que ser mujer. Luego el 50%, luego el 50% de esa lista tiene que ser mujeres, ¿no? Ahí está la paridad. Luego el 25% de esa lista tiene que ser de
1: Liderada
0: jóvenes
1: por
0: menores de
1: jóvenes.
0: 30 años. Y luego el 50% de las listas de todo el partido inscritas tiene que ser encabezadas por mujeres. Es decir, es sumamente complejo armar partidos de albar movimientos, y para poder hacerlo con cierta soltura hay que tener una estructura de partido y movimiento que haya venido trabajando con tiempo, y por eso muchos partidos también se quedaron sin la posibilidad de inscribir candidaturas.
1: Finalmente, frente a la fatiga del electorado y la polarización política que marcan las redes y el debate público también, ¿cuáles serán los temas de fondo que definan el voto ciudadano? ¿La seguridad tal vez, la estabilidad económica o en el extremo la desconfianza institucional?
0: Creo que depende mucho de la lógica local de cada territorio. Es decir, no es lo mismo Quito que Cuenca, Guayaquil. Evidentemente, en el perfil costanero, la prioridad es seguridad. Cualquier candidato que me ofrezca y que me dé ciertas garantías de seguridad ciudadana, pues probablemente tenga mayores favores que quienes enfoquen sus propuestas en política social, ¿no? Es decir, por ejemplo, más

0: Amazonía se siente menos esto de la seguridad. La gente no anda pensando tanto en la mano dura, pero tal vez sí anda pensando en un gobierno asistencial, es decir, que provea proyectos y programas sociales que permitan asistir a tantas personas que están en condiciones de pobreza y de desigualdad, ¿no? Entonces, creo que depende mucho de cada territorio, pero creo que sí, creo que los grandes ejes orientadores son la seguridad, son la provisión de servicios, los proyectos sociales y asistenciales, la continuidad o estabilidad, creo que son los ejes, el empleo, el desarrollo productivo, creo que son los grandes ejes que están guiando esta campaña, ¿no?
1: Giuseppe, quiero agradecerte por tu tiempo, comprometerte a seguir analizando temas coyunturales, regionales, nacionales y por supuesto locales desde tu experticia. Y por el momento entiendo que tienes una agenda apretada y te diste un tiempo para este diálogo, así que lo reconocemos.
0: Te agradezco mucho, Alejandro, y un saludo para todos quienes nos han escuchado.
1: Ha sido el diálogo con Giuseppe Cabrera, un análisis claro, coyuntura del país, de la región, en varios temas necesarios. Vamos a la pausa y volvemos con la recta final de Z al Día.
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1: Efectivamente, estamos aquí de vuelta, son las 17:43. Asamblea aprueba reforma a la ley de tránsito que regula el servicio de delivery y el uso de scooters y motos eléctricas. El Pleno de la Asamblea Nacional aprobó el 3 de septiembre un extenso paquete de reformas a la ley de tránsito y seguridad vial que incide en las competencias municipales en materia de tránsito, regula el uso de radares en las vías y hasta pone reglas a los llamados scooters, motos eléctricas y al servicio de delivery o pedidos a domicilio. El proyecto fue aprobado con 87 votos de la bancada Acción Democrática Nacional y los independientes que apoyan el oficialismo, incluso por los legisladores de oposición como Pachakutik, la Revolución Ciudadana, como es habitual en otros proyectos de ley, se opuso a la propuesta. Valentina Centeno, presidenta de la Comisión de Desarrollo Económico, explicó que el informe para segundo debate recogió unas 19 propuestas de reformas a la ley de tránsito que ingresaron a la Asamblea desde hace 4 años. Estas reformas se sostienen en 3 pilares, lucha contra la corrupción y el crimen organizado, la protección de la vida y la seguridad vial, y el tercero es la tecnificación y modernización de los sistemas de tránsito, explicó Centeno, que defendió el trabajo de la mesa legislativa. El correísta Diego Salas, parte de la Comisión de Desarrollo Económico, reconoció que el texto recoge algunas de las demandas ciudadanas, como poner un alto al negocio infame y extorsivo de los fotorradares privados. 17:44. Pachakutik tiene hasta el 4 de septiembre, hasta mañana, para salvar la candidatura de Luisa González en Manabí. Los plazos para que Luisa González intente salvar su candidatura a la prefectura de Manabí por el movimiento plurinacional Pachakutik empezaron a correr en el Tribunal Contencioso Electoral. La ex aspirante a presidenta por el correísmo impugnó el 1 de septiembre la decisión del Pleno del Consejo Nacional Electoral que ratificó la resolución de la Junta Electoral de Manabí de no dar paso a la inscripción de la candidatura de González para las elecciones seccionales de noviembre. El recurso ya fue sorteado en el TCE y está en manos del juez electoral Joaquín Viteri, que el 2 de septiembre dio a Pachakutik 2 días de plazo para que complete y aclare el motivo de la impugnación y quién comparece como denunciante. Es decir, Luisa González, su abogado y los directivos del brazo político del movimiento indígena tienen hasta la tarde del viernes 4 de septiembre, es decir, de mañana, para cumplir la disposición del juez Viteri. ¿Qué sucede si no lo hacen? Se advierte a las recurrentes que en caso de no aclarar y completar su escrito de interposición dentro del plazo concedido, se procederá al archivo de la causa de conformidad con lo previsto en el inciso final del artículo 7 del reglamento de trámites del Tribunal Contencioso Electoral, dice el auto emitido por el juez. 17:45. 17:45, chats revelan que Carla Saúd buscaba sobornar a un juez para destrabar los contratos de Progen. La investigación que lleva adelante Selec en Estados Unidos ha logrado desenredar parte de las acciones de Progen en Ecuador. Dentro de la causa que se lleva ante la Corte del Distrito Medio de Florida, Selec entregó capturas de chats que apuntan a que había la planificación de un soborno que al parecer terminó descartándose. Las capturas de los chats corresponden a una conversación entre Carla Saúd, la lobista de Progen y el representante de la empresa en Ecuador, y John Manning, el CEO de Progen, y son del 7 de junio de 2025. Es decir, las conversaciones se dieron después de que Selec ya había dado por terminados unilateralmente los contratos para la adquisición de generadores que nunca llegaron al país a pesar del pago de $104 millones. Las capturas muestran que Saúd eliminó gran parte de sus mensajes, pero Manning no. Allí se evidencia que la mujer habría propuesto el pago de sobornos a un juez, a lo que Manning se niega. 17:46. 17:47 ya, el SRI se puso al día con el pago de devolución de IVA para adultos mayores y personas con discapacidad. El Servicio de Rentas Internas informó este 3 de septiembre que se puso al día en el pago de la devolución de IVA para personas de la tercera edad y con discapacidad. Solo durante agosto de 2026, el SRI acreditó 86,3 millones de dólares por este beneficio de devolución del impuesto al valor agregado IVA para estos grupos prioritarios. Los pagos fueron para 602,679 personas de los dos grupos. Del total acreditado, 77,3 millones de dólares correspondieron a adultos mayores y 9 millones a personas con discapacidad. Con esto, entre enero y agosto de 2026, las acreditaciones por devolución del IVA a grupos prioritarios alcanzaron 321 millones de dólares. Esto es un incremento frente a los 225,1 millones acreditados durante el mismo periodo de 2025. 17:48. En más temas nacionales, Petroecuador mejora la calidad del diésel para el sector automotor y reduce el contenido de azufre. Petroecuador informó hoy 3 de septiembre que mejoró la calidad del diésel premium utilizada para el sector automotor al reducir su contenido de azufre a menos de 35 partes por millón. El nivel está por debajo del límite de 50 ppm establecido por el gobierno de Daniel Noboa. La empresa pública señaló que este resultado supera la meta fijada en el decreto ejecutivo 126 emitido en septiembre de 2025, que estableció un máximo de 50 ppm de azufre para este combustible. 17:48. Son las 17:48, momento de irnos inmediatamente a echar un vistazo al mundo. En términos informativos, aquí en Z al Día, entrega vespertina.
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1: Y para ello, como es ya costumbre aquí en Z al Día, nos enlazamos con la aliada cadena CNN en español. Adelante.
4: Bienvenidos a CNN en español. Estas son las 5 cosas que debes saber a esta hora. En una operación conjunta entre el Comando Sur de Estados Unidos y el gobierno de Ecuador, la Fuerza de Tarea Conjunta Hemisferio Occidental de Estados Unidos interceptó el miércoles una embarcación en aguas internacionales del Pacífico, presuntamente vinculada al grupo delincuencial Los Choneros, según informaron autoridades estadounidenses y ecuatorianas. La embarcación operaba como una estación de reabastecimiento flotante en apoyo a operaciones ilícitas de tráfico de drogas en el mar en aguas internacionales del Pacífico Oriental, dijo el Comando Sur de Estados Unidos en un comunicado en X, y agregó que mediante inteligencia se confirmó que operaba en apoyo de la organización narcoterrorista violenta Los Choneros, señalada como una de las bandas delictivas más grandes de Ecuador. De acuerdo con Inside Crime, Los Choneros está designada como organización terrorista extranjera por el gobierno del presidente Donald Trump. Un agente del Servicio de Inmigración y Control de Aduanas de Estados Unidos, ICE, fue acusado a nivel federal de mentir sobre los hechos que llevaron a que disparara en la pierna a un inmigrante venezolano a principios de este año, según varias personas familiarizadas con el caso. Los cargos contra el agente de ICE, Christian Castro, todavía no están disponibles públicamente, pero una persona familiarizada con el caso dijo a CNN que enfrenta varios por hacer declaraciones falsas. Es la primera vez que el Departamento de Justicia acusa a un agente por una conducta ocurrida durante el desempeño de sus funciones en el marco de las operaciones de inmigración que han recibido amplia atención en todo el país. Los fiscales locales de Minnesota ya habían acusado a Castro de agresión agravada y de presentar un informe falso a principios de este año. CNN intentó contactar a un abogado de Castro para solicitar comentarios. El gobierno de México dijo este jueves que Estados Unidos continúa deportando mexicanos a países de Centroamérica, a pesar de que la administración de la presidenta Claudia Sheinbaum expresó en agosto su rechazo a esta práctica. Sergio Salomón, comisionado del Instituto Nacional de Migración, informó que 2.900 mexicanos han sido deportados desde Estados Unidos a Guatemala y Honduras en lo que va de 2026, mientras que otros 20 han sido enviados a Costa Rica. El funcionario manifestó que se ha hecho patente la inconformidad por parte del gobierno federal a través de la Cancillería y de la Secretaría de Gobernación, y se ha venido trabajando de manera muy puntual para buscar que esa colaboración evite que se sigan mandando connacionales a Centroamérica. El pasado 20 de agosto, el presidente de Guatemala, Bernardo Arévalo, afirmó que su país había recibido casi 2.300 mexicanos deportados, quienes, dijo, llegaron en calidad de tránsito y fueron enviados a México en menos de 24 horas. Autoridades del Estado de México, en el centro del país, detuvieron a dos hombres señalados como probables responsables del homicidio de 4 personas, entre ellas una mujer embarazada y una niña de 3 años. El crimen tuvo lugar en un departamento de una zona residencial en Atizapán de Zaragoza. La Fiscalía del Estado de México notificó a CNN que entre las víctimas se encontraba Jonathan Meléndez, de 38 años, tecladista, compositor y productor musical, integrante de Camilo VII, una conocida banda de la escena indie rock mexicana. También fueron asesinadas la esposa del músico, de 35 años y con 4 meses de embarazo, la hija de ambos, de 3 años, y una mujer de 21 años, informó la fiscalía en un comunicado. La Policía Municipal de Atizapán de Zaragoza reportó el hallazgo de las víctimas alrededor de las 23:50 horas del martes, dentro de un departamento del fraccionamiento Grand Viure, en la zona conocida como Zona Esmeralda. El gobierno de Estados Unidos impuso nuevas sanciones a Cuba, incluyendo en esta medida a uno de los nietos del expresidente Raúl Castro, mientras continúa su cerco económico a la isla. El secretario de Estado de Estados Unidos, Marco Rubio, anunció este jueves las designaciones de Fidel Ernesto Castro Calis, el Banco Exterior de Cuba y 4 entidades que explotan los recursos naturales o las reservas energéticas de Cuba en beneficio del régimen. Rubio afirmó en un comunicado que, cito, estas designaciones reflejan la visión inquebrantable del presidente Trump de una Cuba libre, una donde se desmantelen las redes financieras ilícitas del régimen, sus aparatos represivos y las arraigadas estructuras de poder de la era de Castro. CNN contactó a la Cancillería de Cuba para pedir comentarios y está en espera de respuesta. A lo largo del año, la administración de Donald Trump ha impuesto diversas y duras sanciones contra Cuba y su gobierno, incluyendo al presidente Miguel Díaz-Canel y al hijo y a otro nieto de Raúl Castro, en un intento para aumentar la presión sobre La Habana.
1: 17 horas con 53 minutos. Continuamos en la recta final de esta entrega informativa de Z al Día vespertina. Michelle Bachelet se resigna en su candidatura para la ONU. Sé que no voy a ser secretaria general, dice. Eso lo dijo la expresidenta de Chile al sincerarse este jueves 3 de septiembre sobre el complejo escenario que enfrenta en el marco de su candidatura a presidir la Organización de Naciones Unidas, ONU. La también ex alta comisionada de Derechos Humanos de la ONU, que tuvo resultados adversos en los últimos sondeos informales en el Consejo de Seguridad, comentó sus posibilidades de llegar al máximo cargo del organismo internacional en el encuentro Migración, Desafíos para el Mundo, América Latina y Chile, organizado por la Universidad Diego Portales UDP en Chile. En su intervención, Bachelet se refirió a la crisis del multilateralismo y al rol que en ella ha jugado el mandatario estadounidense Donald Trump, una de las figuras más relevantes a nivel global, que ha desacreditado a la Asamblea. 17 horas 54 minutos. Y mucha atención, ChatGPT, Gemini, Claude y Grok, los chatbots más populares, sufrieron una caída global. Los poderosos modelos de inteligencia artificial IA, ChatGPT, Claude, Gemini de Google y Grok de X, sufrieron una caída de varias partes del mundo este 3 de septiembre. El reporte llegó a la plataforma Down Detector, que reúne las quejas sobre los problemas técnicos de decenas de sitios web en el mundo, y en este caso las intermitencias afectaron a los modelos y chatbots de IA más populares. De acuerdo con esta plataforma, que monitoriza este tipo de incidencias, miles de usuarios reportaron interrupciones en el servicio de los chatbots en más de 70 países, especialmente en España y Estados Unidos. En este último país, Down Detector señala que unos 22.964 usuarios reportaron problemas este jueves. Son las 17 horas 55 minutos, tiempo de despedir la presente entrega informativa, invitarles a que sigan con la 106.9. Soy Alejandro Martínez Moya. Muy buena tarde y muy buena noche.
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0: Hola, ¿qué tal, mis amigos? El saludo con cada uno de ustedes. El reloj marca ya las 18 horas con 6 minutos de este día jueves 3 de septiembre de 2026. Un día soleado en la capital para los zamoranos y bueno, obviamente también lleno de información deportiva el día de hoy. Vamos a hablar de temas que han sido noticia dentro de nuestro país. Se ha hablado mucho del director técnico para nuestra selección. Supuestamente al inicio de esta semana el señor Marcelo Gallardo, ex técnico de River Plate y muy conocido técnico argentino, era el candidato oficial. Simplemente faltaba la firma dentro de la FEF y el anuncio oficial por parte de la Federación Ecuatoriana de Fútbol, pero las negociaciones estos días no han tenido un rumbo certero o un rumbo fijo. Siguen todavía en especulaciones, no se hace oficial, parece que otros nombres también se siguen sumando a encabezar la lista para el comandante del proyecto que se va a realizar en 2027 con las eliminatorias y obviamente también en 2028 con la Copa América que ya llega para los ecuatorianos. Temas de muchísimo interés. También vamos a hablar obviamente de lo que se disputó hoy en el ciclismo, una nueva etapa, cómo le fue a nuestro queridísimo Richard Carapaz, que sigue haciendo historia en el ciclismo mundial, porque sigue sumando en la tabla general y sigue estando en el podio de los 5 mejores de esta Vuelta a España 2026. Hoy también tendremos transmisión oficial por el 106.9 de Radio La Z. En unos 35 minutos empezamos desde el lugar de los hechos, desde la ciudad de Loja. Se encontrará todo el staff deportivo desde el Reina del Cisne para transmitirles Libertad versus Emelec 18:40 con la previa, mis amigos. Así que ya lo saben, sintonicen el 106.9 de Radio La Z, sigan en conexión. Recuerden que nos pueden encontrar también en nuestras redes sociales como Z Radio 106.9 FM. En Facebook, en YouTube y en TikTok, para que sintonicen cada una de estas alegrías y emociones que transmitimos por Z Radio. Y no solamente la Liga Pro, el campeonato de primera división de fútbol de nuestro país, sino que también les llevamos a ustedes, como ya lo saben, todos los partidos de los Zamora Raptors de esta Liga de Básquet Pro 2026. Así que hoy también tenemos transmisión. El día de ayer también lo tuvimos con ese partido interesantísimo entre Barcelona e Independiente del Valle en la ciudad de Guayaquil, donde sorpresivamente Barcelona culminó con el invicto de Independiente del Valle. 2-1 le ganó en Guayaquil Barcelona a Independiente del Valle, que recordemos que es el primero de la tabla y que obviamente tiene muchísima ventaja sobre los demás. Una jornada llena de emociones. Hoy la culminamos con el partido estelar por el 106.9 de Radio La Z. Culmina la fecha número 28 desde la ciudad de Loja. Libertad versus Emelec, 18:40 por el 106.9. Así que, sin más preámbulo, comenzamos Z Deportes el día de hoy.
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0: minutos, mis amigos. Hoy empezamos hablando, como siempre, con otro de los deportes que está haciendo sensación en nuestro país, obviamente por el gran representante que tenemos en él, que es el ciclismo, con nuestro querido Richard Carapaz, la locomotora del Carchi. Y hablemos de esta etapa 12 que fue el día de hoy por la Vuelta de España 2026. El ganador de esta jornada de alta montaña fue el joven esloveno Jakob Omsel, del Brahim Victorious, que es el team el cual representa a este joven esloveno, quien firmó una espectacular victoria en solitario tras coronar el durísimo ascenso al Calar Alto, como se le denomina a esa subida en el ciclismo. El líder de la competencia, que es el español Enric Mas del Movistar Team, volvió a demostrar su solidez y amplió su ventaja en el maillot rojo frente a sus principales perseguidores. El desempeño de Richard Carapaz, bueno, para esta edición de la ronda española, Richard Carapaz por el EF Education, pues tuvo una actuación sumamente combativa. La locomotora del Carchi, fiel a su estilo, probó un ataque en el tramo de montaña para desafiar de frente al líder Enric Mas. Aunque el movimiento no le permitió descolgar el pelotón de favoritos y terminó cediendo unos segundos en el muro final, Carapaz cruzó la línea de meta en un destacado noveno lugar. Gracias a este esfuerzo, en el puerto de Calar Alto, Richard Carapaz ascendió al quinto lugar de la clasificación general. Actualmente se ubica a 3 minutos y 53 segundos del líder Enric Mas, manteniéndose firmemente en la pelea por un lugar en el podio final de la competencia. Así que una buena carrera de Richard Carapaz, una carrera normal como nos tiene acostumbrados, ¿no? Veremos si es que corona cualquiera de estas etapas, que es lo que cualquier ecuatoriano querría ver, ¿no? Que siga sumando en la tabla general y que siga haciendo lo que él sabe hacer dentro de esta etapa número 13 que se va a disputar el día de mañana en esta Vuelta a España. Richard Carapaz entonces sigue sumando de a poquito y sigue manteniéndose entre los 5 mejores ciclistas de esta Vuelta a España 2026. 18 horas con 13 minutos, mis amigos. Cerramos entonces este pequeño espacio del ciclismo informándoles. Para el día de mañana nuevamente habrá la etapa número 13, pero también el día de ayer y bueno, durante todos estos días se ha hablado mucho de los ecuatorianos diferentes que militan en equipos tanto en Europa como en Sudamérica, y uno de ellos es el jovencísimo Kendry Páez, quien apunta a quedarse en el Chelsea y a jugar la Premier League 2 en este semestre. O sea que lo veremos jugando divisiones inferiores de Inglaterra. Esta va a ser una medida que yo creo que le va a hacer muy bien a Kendry, que se aparte de los focos, esté en una liga discreta dentro de Inglaterra igual, y que sepa hacer las cosas bien y sepa tomar las riendas de su camino. El futuro de Kendry es uno de los temas de los que más se ha hablado en el cierre del mercado mayoritario que tiene Europa, y bueno, sigue vigente y parece tener ya una decisión tomada para el joven jugador. A priori, el crack ecuatoriano se quedaría en el Chelsea Football Club, sujeto a la decisión de si el entrenador Xavi Alonso lo quiere cerca en el primer equipo o en su plantilla sub-23. Y es que en la organización inglesa, la Premier League 2 da cabida a jugadores de la categoría en una competición exigente y que te ayuda a mantenerlos en actividad. Todo esto luego de que Kendry no pudiera ser ubicado en otro equipo del país, y de que los Blues, como se le conoce al equipo del Chelsea, se quedaron sin cupos para ceder ya futbolistas a otros países. Siguen con las normativas FIFA. Además, el equipo de Chelsea tampoco recibió ninguna oferta satisfactoria para poder venderlo definitivamente al joven talento, en un momento como se le denominó la joya del fútbol ecuatoriano. Sigue dando botes y en este caso lo más probable es que Kendry Páez juegue la Premier League 2, o sea, una categoría inferior de la Championship, que sería como la Serie B del fútbol inglés. Pero bueno, Kendry tiene que seguir demostrando. Lo que le hace falta es tiempo, alejarse de los focos, centrarse en su carrera, a diferencia de otro de los ecuatorianos que sí lo está haciendo bien en el foco, y yo creo que le sirve mucho más a él este tipo de contraste, que es Nilsson Angulo en el Sunderland, que es nominado a mejor gol de agosto por la Premier League. Nilsson Angulo sigue en crecimiento en su equipo de Inglaterra, y bueno, el golazo de tiro libre marcado en la primera fecha del regreso de esta Premier League, más allá de la derrota que tuvieron, ha sido nominado por la organización de la Premier League como el mejor gol del mes de agosto. Nilsson, quien llegó el año anterior desde el Anderlecht de Bélgica, ha logrado mantenerse como futbolista importante y titular en el Sunderland, más allá de que se trata de un elemento joven y debería necesitar un tiempo de adaptación. Ya lo vimos también en el Mundial, marcó su primer gol con la selección ecuatoriana y lo hizo de una manera inolvidable y en un partido que quedará grabado en la memoria de todos los ecuatorianos, esa victoria que tuvimos en Nueva Jersey frente a Alemania, ¿no? Hasta ahora todo el mundo que lo recordará con una sonrisa. Pero bueno, Nilsson Angulo sigue haciendo historia en el Sunderland y esperemos que lo siga haciendo junto a su nuevo compañero, del cual ya vamos a hablar en pocos minutos. Otro de los ecuatorianos en el exterior que estaba haciendo noticia era Gonzalito Plata. Después de que el Dinamo de Moscú lo rechazara por las revisiones médicas, es lo que dijo el equipo ruso, Gonzalito Plata volvió a Río de Janeiro a entrenar con Flamengo. Y bueno, también ya han hablado de su situación actual. La novela de Gonzalo Plata ya se acabó en lo deportivo, y mientras Flamengo sigue una posibilidad de pedirle alguna indemnización al Dinamo de Moscú por la vía legal, el futbolista ya ha sido reintegrado a los entrenamientos. Platita ya está nuevamente en su casa y lejos de los rumores que hablan de su entorno, de que su entorno le buscara una salida. Ya se apresa para el siguiente reto con el Mengao y varias fuentes informan que el ecuatoriano será convocado para el duelo contra el Remo, válido por el Brasileirao y programado para este fin de semana, este día domingo. Así que muy probable que nuevamente lo veamos a Gonzalito vistiendo, como es de costumbre, la camiseta del Flamengo después de estos altibajos en esa negociación con el Dinamo de Moscú. Rechazaron su llegada porque supuestamente no pasaron los partes médicos, pero Flamengo también puso su contraparte y dijo que con todo su equipo médico ellos habían revisado a su jugador y estaba en las condiciones aptas para jugar fútbol de alta intensidad. Así que veremos en qué acaba esta trama por lo legal, sobre todo entre Flamengo y el Dinamo de Moscú, porque en lo deportivo, Gonzalito, es muy probable que lo veamos jugando este domingo. Otro ecuatoriano más, 18 horas con 18 minutos, Oskitar Zambrano. ¿Se acuerdan de Oscar Zambrano? Del positivo por doping. No aparece en la lista del Hull City que ya ha oficializado la Premier League. Anunciado como refuerzo para el regreso de la Premier League, el volante ecuatoriano podría estar de salida en tiempo récord y su nombre no aparece en la lista de los inscritos del equipo para disputar el torneo 2026-2027. Sin embargo, actualmente Zambrano ya solo cuenta con alternativas en Portugal y Turquía para mantenerse en Europa, ya que son los únicos mercados que siguen todavía abiertos. Luego de eso solo quedaría explorar fuera del viejo continente. Oscar Zambrano, que le ha ido muy difícil en el Hull City. Esperemos que pueda retomar su carrera de forma debida. Veremos si es que es en el mismo equipo o si lo hace en el extranjero. 18 horas con 19 minutos, mis amigos. Recuerden, el 099-3399-041. Totalmente habilitado para que se comuniquen con nosotros. También, hablando de Nilsson Angulo y del Sunderland, el DT de este equipo explicó el rol que han pensado para su nueva contratación, que es otro ecuatoriano, Juan Riquelme Angulo, que ya lo hablamos el día de ayer. Lejos de ser visto como un futbolista joven que termine de crecer en los equipos filiales de esta institución o cederlo a otra, el director técnico habló de un rol bien pensado para el atacante ex Independiente del Valle. Juan estará como tercer delantero del equipo y creo que es importante por la demanda en esa posición. Tiene que venir de atrás y ser paciente, pero también con el potencial de jugar, porque es importante por todas las competiciones que tenemos, explicó el director técnico de el Sunderland. Así que Juan Riquelme Angulo, tercer delantero en la Premier League, y esperemos verlo pronto debutando en las canchas. ¿Por qué no? Junto a su compañero Nilson Angulo. Para cerrar este tema de los ecuatorianos en el exterior, el Stuttgart ya borró también a Jeremy Arévalo de la Champions League. ¿Qué pasó con Jeremy Arévalo? Se vienen unos meses complejos para varios ecuatorianos y este miércoles se hizo pública la lista de jugadores que se inscribieron para la UEFA Champions League. Como podía presidirse, el atacante ecuatoriano no consta en la lista de considerados por el club para jugar en el máximo certamen, que es la UEFA Champions League. Se entiende que Jeremy Arévalo seguirá con su adaptación en el Stuttgart a la espera de que en estos meses pueda tener la regularidad necesaria para tratar de tener un nuevo destino para la venta en el mercado de invierno. Así que, en resumen, varios jugadores no les está yendo de la mejor manera. A otros que sí, como lo es Juan Riquelme Angulo y como obviamente también lo es Nilson Angulo. Jugadores que representan nuestra camiseta en el exterior. Gonzalito Plata también, buenas noticias en general, lo veremos jugar. Y otro de los que no le ha ido bien es a nuestro querido Ener Valencia. ¿Qué pasó el día de ayer con Ener Valencia por Copa Argentina? Bueno, pues Boca Juniors jugó por Copa Argentina y Ener Valencia se ponía solito la soga al cuello. Es que la definición del compromiso ante Vélez Sarsfield no contó con ganador durante el tiempo reglamentario y esto llevó a que se defina por la vía de los penales. El problema con nuestro querido Ener Valencia fue que fue el único cobrador del equipo de Boca al cual le atajaron el disparo y por ende Boca Juniors no pudo subir en el marcador y de a poco el ambiente de paciencia pasa de ser de críticas para el atacante ecuatoriano debido a su poco aporte en la delantera Xeneize. Se los avisamos, mis amigos, apenas se dio la noticia de que Boca Juniors iba a contratar a Ener Valencia. Ener no va a tener muchas oportunidades para fallar. Las que tenga y no las meta, lo van a criticar. El Xeneize lo ha demostrado, no tiene paciencia el equipo argentino. Y con tantas fallas, es muy probable que a Ener lo veamos en la banca del equipo Xeneize. Anthony Valencia vive también una emotiva llegada a lo que sería Flamengo, que es su nueva casa, y bueno, lo presentaron también como uno de sus jugadores más importantes. Así que contrataciones hay en el Maracaná, sobre todo Anthony Valencia habló un poco para las cámaras sobre cómo se dio esta presentación. Escuchemos.
1: Un estadio muy mítico y espero poder ya jugar muy pronto y sentir el amor de la hinchada.
2: Sí, sí, bienvenido.
1: Obrigado.
0: Obrigado entonces para Anthony Valencia, que ya fue a visitar el Maracaná, lo conoce, un estadio mítico, y como él mismo lo dice, espera que pronto pueda no simplemente pisarlo como un visitante más, sino que ya vestido con el uniforme oficial del Flamengo y jugando por Copa Libertadores o por el Brasileirao, que sería muy bonito verlo haciendo dupla con nuestro compatriota Gonzalito Plata, que como lo avisamos en la nota anterior, volvió al Flamengo después de esos altibajos, esos baches que hubieron en su negociación hacia Rusia. Guayaquil City, hablando ya un poco más de fútbol ecuatoriano, 18 horas con 24 minutos. El Guayaquil City se defiende ante los reclamos de Liga sobre Paul Gavilanes y la segura que hay en el estadio de Guayaquil City. Guayaquil City no se ha quedado de brazos cruzados luego de los reclamos de Liga de Quito y por situaciones relacionadas con el partido del pasado sábado, donde se cuestiona esas apariciones que tuvo Paul Gavilanes, que es el director técnico de Guayaquil City, porque lo habían suspendido y sobre todo tuvieron objetos, lo que se llama radios de comunicación, donde supuestamente Paul Gavilanes pues daba las indicaciones, aún ha sido expulsado, que es una situación ilegal que no se puede cometer dentro del campo de juego. Pero bueno, al respecto, Gabriel Medranda, directivo de los Ciudadanos, detalló que si existe algún reclamo al respecto de las comunicaciones de Paul Gavilanes, como de su presencia en vestuarios, todo deberá fundamentarse para que el club acepte cualquier castigo. En torno al tema de seguridad, desde Guayaquil City sostienen que si bien el tema del lanzamiento de pirotecnia ocurrió en la vía pública, reforzarán la seguridad para garantizar la tranquilidad de los espectadores. Así que Guayaquil City se defiende con Paul Gavilanes, ¿no? Que hemos visto bastantes situaciones donde los entrenadores son expulsados y se ingenian la manera en la cual puedan seguir contactándose con su equipo. O si no, como lo dicen algunas notas, bajan en algunos casos al camerino, al vestuario, cuando eso es una práctica no debida, ya que se encontrarían sancionados con expulsión. Bueno, 18 horas 26 minutos, se sigue hablando de lo que decíamos en la previa, al inicio de este programa. La FEF no ha cerrado las puertas y mantiene charlas con otro entrenador que no lo es Marcelo Gallardo. Así que veamos un poco sobre qué se trata esta información. Ya era una posibilidad que sonó a modo de rumor antes de la opción de Marcelo Gallardo y se situará en el primerísimo plano, pero el nombre de Bob Martínez apareció nuevamente en el entorno de la selección nacional. Según un reporte del periodista Mateo Moreto, uno de los expertos en transferencias de Europa, el entrenador de nacionalidad española Roberto Martínez sigue en contacto con funcionarios altos de la Federación Ecuatoriana de Fútbol y por ende sigue siendo una alternativa para dirigir a nuestra queridísima tricolor. Varias fuentes indican que debido a las largas que el muñeco le ha dado a la FEF, se ha decidido mantener las conversaciones como la primera opción, pero no cerrarle las puertas al español. Martínez también es un perfil muy alto y viene de trabajar con la selección de Bélgica en sus dos últimos procesos. Además, ha estado frente del combinado nacional también de Paraguay y de Portugal. A nivel de clubes, ha dirigido el Swansea City, el Wigan Athletic y el Everton de Inglaterra, siempre como director técnico principal, nunca como ayudante. Así que sigue esta novela del técnico de la Federación Ecuatoriana. Como les digo, al inicio de la semana se había hablado de que Marcelo Gallardo era la única opción, de que ya estaba casi culminado el contrato, simplemente faltaba la firma y la foto con los directivos de la federación, pero vemos que la información no era la correcta de varios periodistas y colegas, amigos, sino que la situación sigue en espera. Veremos si es porque quizás a Gallardo no le interesa el proyecto, no llegan a buen puerto con negociaciones económicas. ¿Cuál será la situación para que el muñeco no quiera coger la Federación Ecuatoriana a cargo y Roberto Martínez siga siendo otra de las opciones claras para dirigir a nuestro tricolor, que necesita un nuevo cambio? La gente lo sabe, necesitamos un entrenador con experiencia que nos brinde diferentes características de juego, sobre todo, y que apunte a seguir subiendo el nivel de los jovencísimos talentos que tenemos dentro de nuestra plantilla ecuatoriana. Pero la nota lo dice, el señor Bob Martínez sigue siendo una de las principales candidatos para dirigir a la Federación Ecuatoriana de Fútbol. 18:29. El día de ayer hubieron partidos por la fecha número 28 del Campeonato Nacional y vamos a repasarlos también un poquito. Deportivo Cuenca jugó y tumbó a Guayaquil City por la mínima, consiguiendo el oxígeno necesario que necesitaba Deportivo Cuenca en ese final de la tabla. No fue fácil, pero el Deportivo Cuenca encontró un poco de calma luego de varias semanas tormentosas y donde nada parecía que le resultaba. Guayaquil City venía en cambio en racha, pero el destino no estuvo con ellos porque perdieron 1-0 frente al Deportivo Cuenca. El único gol de este compromiso fue para los morlacos con bastante fortuna. Para los minutos 78, Cristian Benalcázar se animó con un remate de media distancia que acabó con fortuna en las redes de su rival. Para Deportivo Cuenca, el resultado se vuelve vital al distanciarse en la zona baja y quedarse simplemente un punto de dejar el hexagonal por el descenso. Precisamente, Guayaquil City es el que queda complicado a un solo punto de caer a esa zona del hexagonal del descenso. Así que hay una seguidilla en ese fondo de la tabla. Hoy Emelec tiene la oportunidad de sumar 3 puntos más que sería muy importante, y Libertad obviamente por su parte también, si sumaría, se seguiría acercando a esa pelea para entrar a ese hexagonal primero que te da cupos a competencias internacionales. 18 horas 30 minutos. Entonces Deportivo Cuenca le ganó ayer a Guayaquil City por la mínima en territorio cuencano. Ahora sí, el partido de la fecha, mis amigos, el partido que todo el mundo estuvo esperando y que obviamente también lo vivieron por el 106.9 de Radio La Z. Un partido con varias emociones y que nadie pensó que Barcelona lo iba a terminar ganando. Barcelona le ganó ayer 2-1 al puntero de la tabla, a Independiente del Valle, el equipo que venía invicto, venía goleando a todos los demás del campeonato y si no empatando 1-1 o 2-2. Bastantes goles para Independiente del Valle, pero ayer no pudo en Guayaquil con Barcelona. Barcelona terminó ganando 2-1. Y bueno, si hablamos del partido, fue una noche deplorable que se vivió en el Monumental con Osvaldo Contreras de antagonista en una jornada donde su arbitraje dejó mucho que desear. Independiente del Valle se dejó llevar por las polémicas decisiones del juez central y con uno menos no pudo aguantar lo que le costó perder un largo invicto al caer 2-1 frente a Barcelona. En la primera mitad hubo supremacía del cuadro rayado de Independiente del Valle, que esperó por su momento y fue capaz de ponerse en ventaja con una pelota parada a los 40 minutos. El VAR llamó a revisar una acción, se concedió la mano penal y Carlos González no perdonó su disparo a puerta. El panorama cambió por completo en el segundo tiempo, donde Barcelona Sporting Club pasó a tomar el protagonismo y pegó de inmediato cuando a los 46 minutos, recién iniciado el segundo tiempo, un balón le quedó servido a Jerly Huila para soltar una volea que selló el empate. El partido estaba lejos de definirse y en la

0: errores que no tenía que cometer, sobre todo la gente que está a cargo de la hinchada de Barcelona. Pero también era un desahogo, ya que venía de perder bastantes partidos Barcelona, no venía mostrando su mejor versión, y también César Farías era el momento de que dejara el ídolo del astillero. Pero ayer fue un capítulo bueno para Barcelona, sumó de a 3 y con eso se colocó en el quinto puesto, superando a Liga de Quito simplemente por la diferencia de gol, con más 23 Barcelona y más 22 Liga Deportiva Universitaria de Quito. Así que quinto Barcelona, sexto Liga de Quito, con igualdad de puntos, 42 para ellos. Así que ya vamos a repasar la tabla para saber quién tendrían que ganar sí o sí para pelear arriba y para pelear abajo también los puestos del descenso. Vamos a hablar del Deportivo Cuenca. Revela Cristian Benalcázar una nota bastante interesante y sobre todo bastante preocupante por el tema y el clima que se vive social en nuestro país. El goleador, el encargado de que Deportivo Cuenca gane ayer, habló. Un miércoles muy emotivo para el club y Cristian Benalcázar, que fue el héroe de la jornada. Lo que nadie esperaba era que la conferencia de prensa iba a ser sincera y sobre todo contar con una dura realidad de la vida del jugador. El atacante habló desde su corazón para entregar su esfuerzo a un ser querido. Así que escuchemos a quién le dedicaba esta victoria o este grito de gol el héroe del Deportivo Cuenca el día de ayer, el jugador Cristian Benalcázar.
1: Nada, primero que dar gracias a Dios, que Dios siempre es el que nos da la fortaleza, nos llena de sabiduría. Siempre le pido a Él que me dé esa valentía para tomar las mejores decisiones. Y nada, este gol le dedico tanto a mi familia como a un hermano que yo tengo desaparecido, que también le pido mucha fortaleza y sabiduría también a él, que donde quiera que esté mi hermanito, él siempre confiaba en mí. Y nada, este gol dedicadamente especial para él, porque siempre me alentó y siempre, perdón, siempre me decía que voy a llegar muy lejos, y también para mis dos sobrinos que son hijos de él, va dedicado este gol, perdón.
0: Bueno, totalmente emocionado Cristian Benalcázar al contar a quién le dedicaba ese gol tan importante del triunfo que fue para Deportivo Cuenca el día de ayer de local frente a nada más y nada menos que Guayaquil City. Historias que a veces no sabemos detrás de los jugadores, ¿no? Pensamos que simplemente saltan a la cancha sin ninguna preocupación, que tienen una vida de excesos, de lujos, de bastante dinero, que también creo que en algunas veces sus jugadores se lo ganan merecidamente. Hay muchachos como Cristian Benalcázar que pues tienen historias de vida duras, y ese tipo de enfrentamientos que tiene que hacerle a la vida le hace que se forme como jugadores de primer nivel mentalmente y físicamente. Así que siempre es bueno saber un poco más del jugador y saber por lo que está pasando. Aquí el Deportivo Cuenca también tiene que ser severo con el tema de la salud mental, obviamente, porque son temas delicados para los jugadores, y hacer que el muchacho siga en forma y siga en ritmo y siga sobre todo su rumbo lleno de futuro y de esperanza. 18 horas con 36 minutos, mis amigos. Sigamos hablando de lo que está aconteciendo en el fútbol local. Hablemos un poco de los otros jugadores para dar paso ya a esta fecha número 28 y obviamente culminarla con el partido que les dije, mis amigos, que vamos a transmitir por el 106.9. Desde el Reina del Cisne ya se encuentra listo el staff deportivo. Nos acaban de confirmar que están con los últimos detalles listos para llevarnos desde el lugar de los hechos, desde el Reina del Cisne, la gran transmisión de Libertad versus Emelec después de esta pequeña pausa publicitaria. Así que nos despedimos, mis amigos, para dar paso a la transmisión 18:37. El día de mañana nos volveremos a encontrar con muchísimo más en este espacio deportivo a partir de las 18 horas con Z Deportes. Sigan en sintonía del 106.9 para que disfruten de la Liga Pro. Recuerden, Libertad versus Emelec desde el Reina del Cisne después de la pausa publicitaria.
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0: Hola, hola amigas y amigos oyentes. Un honor nuevamente estar con ustedes a través de la frecuencia 106.9 de la Z en toda la provincia de Zamora Chinchipe. Aquí estamos en el estadio Reina del Cisne de la ciudad de Loja, donde se va a desarrollar este partido entre el equipo lojano de Libertad y el Emelec desde el puerto principal. Viene el bombillo, a ver si viene encendido para que demuestre un buen fútbol que quiere la gente que se ha dado cita acá al estadio, el máximo escenario deportivo de la ciudad de Loja. Una pequeña amenaza de lluvia está por aquí presente. Esperemos que no complique más tarde con alguna lluvia intensa y eso pueda pues complicar también el accionar de los jugadores y los hinchas que se han dado cita, que no son muchos, pero que están presentes aquí en el estadio de Loja. Vemos hinchas de Emelec, bastantes hinchas de Emelec. Algunos vemos con terno, ¿eh? Me parece que han salido de oficina, se han dado una escapadita, no han llegado a casa todavía y se han venido al fútbol. Saludamos a mis compañeros de labores, compañeros del equipo deportivo de la Z. A ver si lo tenemos a Jason en planta baja, ahí en la zona de traslado. Hola Jason, un gusto.
1: Hola, hola, hola arquitecto, hola doctor, muy buenas noches con todo, con toda la ciudadanía, con los radioescuchas. Nada, para este partido importante para Libertad, la verdad, un duelo crucial para no caer en zona de descenso, ¿no? Esperemos ver un gran encuentro el día de hoy y que nos den un espectáculo en esta noche.
0: Claro que sí, muchas gracias Jason, siempre atentos a tu trabajo. También en la voz comercial, nuestro directo compañero, el doctor Víctor Calva, un gusto.
2: Buenas noches, arquitecto, buenas noches Jason, a toda la gente que nos está escuchando en toda la provincia. Un gusto estar nuevamente aquí en el Estadio Reina del Cisne de la ciudad de Loja para compartir con ustedes, ojalá, un excelente partido, emocionante sobre todo.
0: Claro que sí, estaremos expectantes a este encuentro, trataremos de transmitir todo lo que se desarrolla, se dé en el campo de juego. Anoche transmitimos un partido, es posible que ustedes también nos acompañaron, lindo partido al final, muy interesante. Hay mucha polémica también en esa finalísima del partido entre Barcelona e Independiente del Valle, que le rompieron el invicto de muchos partidos ya y de primero, pero no suelta la punta, tiene mucha ventaja, así es que vamos a estar atentos a lo que pase este partido, porque también se juegan, la posición es importante para el equipo de Libertad. Así es que vamos ahora con alineaciones que se presentan a este partido.

0: Listo, vamos con la alineación de Libertad Fútbol Club, dirigido por Juan Pablo Buch. Atentos, en portería, el capitán David Cabezas con el número 12. Una línea de tres, la que ha venido planteando siempre el colombiano. Referente en el centro de la saga, Rodrigo Morinigo con el número 2. Junto a él, por el costado derecho, Brian Caicedo con el número 6. Y al costado izquierdo, Orlin Quiñones con el número 19. Para dejar dos carrileros por los extremos en esta línea de tres, con dos carrileros y dos volantes de marca. Vamos por el costado derecho con Elvis Pata con el número 17. El regreso en este partido del carrilero por el costado izquierdo, Jackson Rodríguez con el número 20. Dos volantes de contención, Cristian Valencia con el número 63 y Edu Javier Pineda con el número 80. Para dejar en el tridente de ataque, Billington Granda por el costado derecho con el número 70, Dani Coronel por el costado izquierdo con el número 49 y en punta a punta, Anthony Cheré, el goleador, con el número 33.
1: Ahí está entonces la alineación del equipo lojano, el equipo libertario, el de la Centinela del Sur, dirigido por Juan Pablo Buch, que es el técnico colombiano que le ha dado una nueva imagen a este equipo, que está intentando meterse en esa zona de los seis primeros. Ahora nos toca compartir la información de la alineación del equipo visitante, el equipo eléctrico, el Emelec.

0: Mario Valero con el número 1 nos plantea una línea de 4 por el costado derecho. Luis Gómez con el número 13 por el costado izquierdo, lateral izquierdo. Madison Mina con el número 30 en el centro de la zaga. El capitán Luis Fernando León con el número 27 y junto a él el argentino Aníbal Leguizamón con el número 2, la línea de 4 que plantea el día de hoy Emelec. Vamos con la línea de volantes, 5 volantes en la mitad de la cancha, 2 volantes de contención, Ángelo Mina con el número 5, Jefferson Valverde con el número 32, más adelantado con un volante de enganche, el conductor Francisco Piscine con el número 10, y para dejar en un tridente de ataque, Juan Pablo Ruiz con el número 19 por el costado derecho, el juvenil por el costado izquierdo, Luis Fragoso con el número 15, y en punta a punta el goleador Ronnie Carrillo con el número 9.
1: Muy bien, esa es la alineación, el 11 titular que presenta Ezequiel Medrán, que es el director técnico del Emelec, el bombillo que juega aquí en la ciudad de Loja. Los árbitros para este partido, que a propósito ya saltan al campo de juego, igual los jugadores, está como central Lenín Quiñones. El asistente 1 es David Bacasela. El asistente 2 es Mauricio Lozada. El cuarto árbitro, Eric Ruiz. Los del VAR, está Carlos Zorbe como el principal y el asistente de VAR es María Lupera. Esos son los árbitros, tanto de los 4 del campo de juego como la gente del VAR. Ahí estará dirigiendo Lenín Quiñones, el árbitro central de este equipo. Ya están los jugadores, tanto de Libertad como también del equipo del Emelec en el campo de juego. La posición de estos equipos es la novena posición para Libertad. Leones del Norte le supera, está séptimo con 38 puntos, Muchurruna 37, igual que Libertad. Y el Emelec está en la 11ª ubicación con 35 puntos. Miren, muy parejo realmente ya en esa zona. Si es que el Emelec gana, haría 38, de igual a Leones del Norte. Y Libertad se queda con 37. En cambio, si el equipo lojano gana este partido, hace 40. Y lo supera Leones del Norte y recupera esa séptima ubicación que la mantenía durante ya unas 2 fechas atrás. Si hay empate, 38 sería para Libertad y 36 para el equipo del Emelec. Con 38 puntos lo iguala a Leones del Norte, Libertad, y podría pelear esa posición con el mismo puntaje, pero habría que revisar la cantidad de goles, la diferencia que tendrían los equipos para la posición de séptimo u octavo. Así está entonces la tabla de posiciones, la aspiración de los equipos. Independiente del Valle, a pesar de la derrota de anoche, una polémica al final, 68 puntos. Macará hizo 48, el Aucas también 48, que ganó su partido, la Católica 45. Y el Barcelona, con el triunfo de anoche, sumó 42, igual que Liga de Quito, que tiene 42. Barcelona tiene más 7, Liga más 5. Así están las posiciones de los 6 primeros. El segundo, ojo, el que queda segundo en esta primera fase, tiene Copa Libertadores directo, la fase de grupos. Ese es, entiendo, la pelea que están intentando los jugadores. Vamos al sorteo.
2: Arquitecto, hay un buen marco de público en la tribuna. Yo creo que más público que en los últimos partidos que ha jugado Libertad. Pero sí, la pregunta es, ¿quién trae más público, Libertad o Emelec?
1: Yo creo que Emelec. Emelec, entiendo que es el equipo que tiene de seguro, de largo, más hinchas, más seguidores a su haber. Y entiendo que hay muchos de ellos. Vemos banderas ahí al fondo de la tribuna de Occidente. En fin, entiendo que esa es la mayor cantidad de público que se ha dado cita para apoyar al equipo del Emelec. Ya se dio el sorteo, los capitanes, Luis Fernando León, que ganó, se quedó en su cancha que estaba ubicado, y entiendo va a mover el equipo lojano el arranque del partido. El capitán, en cambio, de Libertad, que se viene ya durante algunas fechas, es David Cabezas. Ya lo tenemos a nuestro compañero Jason aquí en cabina. Un poco una breve síntesis de lo que se podría en el contexto tener para este partido, Jason.
3: Nada, bueno, vamos a ver un Libertad con jugando de local con una línea 3 bien definida, con sus dos carrileros, sabiendo que Jackson Rodríguez ya está de regreso, me parece que va a potencializar por las bandas junto a Elvis Pata, y me parece Mele también con un juego propositivo, más que todo con el nuevo entrenador que tiene Ezequiel Medrán, ¿no?
1: Sí, está listo entonces, se va a mover la pelota. La número 5 se va a poner en acción en la cancha de la Z. El árbitro chequea el reloj cronómetro de su mano izquierda. Tiene dos, ¿no? Uno en derecha y otro en izquierda. Por si acaso.
3: Muy, muy parecido el árbitro a un exjugador de Nacional y Barcelona, el elegante. Se me hace muy, muy parecido.
1: Frickson Erazo.
3: Exactamente, muy parecido el árbitro.
1: Ahora sí, arrancaron los primeros 45 minutos de este el deporte más hermoso que usted y yo le hayamos jugado. Pelota arriba que la ponía profunda, intentaba por lo menos Orrin Quiñones. Está saliendo desde el fondo. Ahí el jugador Leguizamón que la bota fuera del campo. El primer saque de banda de este partido. Ahí está Orrin Quiñones, el pelado. Intenta el saque. Ahora sí. Va a tocar cortito. Jugándola. Ahí para Pineda. Lo encuentra bien ubicado por el otro lado. Saliendo Brian Caicedo. Este que la toca para Elvis Pata. Regresa para Caicedo. También participa el portero, el capitán David Cabezas, que está de uniforme verde. Un uniforme un tanto claro. El color, el tono del verde que tiene el capitán. Pelota larguísima de Caicedo, el balón arriba de Chere, intentaba la cabeza Leguizamón. Primero está el capitán León, ahora por izquierda, levanta el esférico Mina, la pone larguísima. Orre, a ver si llega, aparece Morinigo, prefiere botarla fuera del campo, el saque lateral ofensivo para el equipo visitante.
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1: Se mueve Mina, saca, la pone arriba, la pone cerca del área, sale Morinigo de cabeza, rechaza, se va a escapar esa pelota, ¿no? La rescata Mina, regresa el esférico. Ahí la tiene por el centro, apareciendo Luis Fernando León. La tenía por derecha, intentaba Teo Gómez, se cae, se resbala, algo está mojada la cancha y el balón se ha escapado otra vez al saque lateral desde la tribuna de Oriente, la tribuna principal. Ahí está otra vez Orlin Quiñones. Orlin que intenta hacia atrás, prefiere hacia adelante, la pone en acción ya. La baja ahí corriendo, intentaba, estaba Coronel. El balón de Gómez, levanta el esférico largo, no llega Fragoso por derecha y se ha perdido al saque de banda en la tribuna principal otra vez. La tiene por ahí Pineda, presiona Fragoso, le hace una falta al jugador Pineda cerca del área grande del equipo local de Libertad. ¿Cómo se mueven los equipos hasta el momento, Jason?
3: Sí, algo sorpresivo lo de Melec, ¿no? Un planteamiento, sale a presionar un poquito de tres cuartos de cancha, un poquito adelantado. Otra propuesta, se nota el trabajo, la disposición táctica nueva del nuevo entrenador, lo que quieren, ¿no? Ir, buscarlo al partido,